0: dejó claro que ya no regresará y será el gobernador interino quien garantice la gobernabilidad rumbo a las elecciones de 2027. Consulta esta y otra información en www.nuestrasnoticiasonora.com. Soy Cheryl García y continuamos en una hora con más información en Nuestras Noticias Radiorama Sonora.
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11: Son las 5 con 4 minutos.
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16: Son las 5 con 20 minutos.
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0: Son las 5:35. 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
6: Son las 5 con 49 minutos
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0: diputado federal Agustín Rodríguez confirmó que buscará ser candidato a la presidencia municipal de Hermosillo en 2027. Durante una entrevista en Nuestras Noticias con Sergio Valle, Rodríguez señaló que su actual recorrido por colonias forma parte de la rendición de cuentas por la confianza que recibió de los ciudadanos. La lucha libre mexicana está de luto. Pedro Buenrostro, conocido en Los Encordados como Solar 2, falleció a los 66 años de edad, dejando atrás una trayectoria que lo convirtió en una de las figuras más respetadas del pancracio nacional. Según un nuevo estudio de la firma de ciberseguridad Kaspersky, 18% de la generación Z en el país interactúa con la IA como si fuera una amiga, usándolo para charlas casuales o apoyo emocional. Pero eso no es todo. Un 21% de los encuestados admitió recurrir a esta plataforma para discutir temas o preguntas que preferiría no revelar a ningún otro ser humano. Consulta esta y otra información en www.nuestrasnoticiasonora.com. Soy Cheryl García y continuamos con esta y más información el día de mañana en Nuestras Noticias Radiorama Sonora.
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6: Son las 6 en punto.
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0: tardes, carricheros. Excelente inicio. Mira, inicio de semana en la Ciudad del Sol. Exquisitamente rico el climita aquí dentro de las cuatro paredes. La neta no está haciendo calor, carrilleros. No sean llorones. No empiecen a mariquear, por favor. Lunes 24 de agosto acá en la Ciudad del Sol. ¿Cómo les fue el fin de semana, carrilleros? Traemos la viada. ¿Sí o no? Andamos con la viada, con muchos acedos, muchos no han recalado a sus hogares, muchos todavía están, mira, empinando el codo, muchos están en banqueteadas, se quedaron aislados allá en el mar, otros en los terrenos, en las casas de campaña, ¿no? ¿Qué me van a andar diciendo a mí, carrilleros? ¡Cállate la boca!, dijo la chacalosa, así que sintoniza la 88.9 FM porque esto apenas comienza. Recuerden que de 6 a 8 de la noche vamos a estar aquí. Ay, sí, cara de coche, come cuando me cucharas. Claro, apenas cumpliendo la semana en este nuevo turno, en este nuevo horario, en nuestro nuevo programa. Ay, qué exagerados son. Mentiras, hombre. Si la chacalosa ya estaba en la tarde, pues. La única diferencia es que es media hora antes y media hora después, porque acuérdense que yo ya estaba en la tarde en los tumbados, ¿ok? La única diferencia que se jala el programa La Carrilla a este horario, ya no estamos en la mañana, por si tú apenas te vas instalando, apenas vas aterrizándote aquí a esta estación y a este programa, te invito a que corra la voz aparte, pero que te quedes hasta las 8 de la noche. Sí, porque esto se va a poner bueno el cotorreo. Traemos la viada, necesito que me tires todo el mitote que hiciste y me tires veneno también de todo lo que hicieron el fin de semana, porque hoy es lunes de espectáculos y de chisme. Ay, ay, ay, ay, ay. Al 6624-616270, teléfono de cabina 6623-027401. En Instagram también nos encuentras como La Poderosa.hmo, en TikTok La Poderosa FMHMO y en Facebook La Poderosa 88.9 FM Hermosillo. Ya que andamos por ahí, yo te invito a que stalkees mis redes también. En Instagram es más nomás, o en TikTok también. La Chacalosa, cada kilo de cebiborita para seguir tirando veneno. Eso sí te digo, al principio es LAA y pues La Chacalosa tal cual, cada kilo de cebiborita. Si me encuentras, porque no, cállate la boca. Te tengo un chismecito, ¿eh? Que para contarte una experiencia que vivió el fin de semana la Chacalosa, para que tú también te animes, o a lo mejor no te gusta nada de eso, pues, pero espérate tantito porque esto se acaba hasta las 8 y hay mucho que comentar, mucho chisme del espectáculo también, y están entrando los mensajes, carrilleros, dice por acá el tremendo. ¡Ay, qué milagro, Pancho Antonio, que te reportas a la base! A ver, dice, una canción, dice, del Fabián Gómez, ya, dice. Ah, ok, ahorita te la stalkeo, ¿cómo es que no? Saludos también, dice, para el jefe Samaniego, ñao, y a todo el convoy bien loco, ¿no? A ver, ¿qué nos comenta por acá? Échale.
1: Buenas tardes, Chacalosa. Míralo. ¿Cómo andamos?
0: ¡Al millón!
1: Salud, bendiciones. Buen turno, buen lunes, inicio de semana. Que te cuentes bien, Mándale saludos a Alvarito, Manolito, la señora Guaraki, toda la gente que te esté escuchando. Oye, también Falandero, el tremendísimo Alan, pues, ahí donde andan, ¿verdad?
0: Fierro.
1: Oye, compláceme con una rola ahí, si se puede, del Sergio Vega, la que tú quieras. Toda tan maciza, ya te la sabes. Cuídate, ahí andamos. ¡Chacaloso!
0: ¡Fierro!, dijo el Pancho Antonio, ahorita te la estalqueo porque como todavía traemos la vida, parece viernes este día, viernes, sábado y domingo, ya saben, aquí no existen los lunes, ni los martes, ni los miércoles, ni los jueves. Puros fines de semana, carrilleros, la neta lo que es. Así que corre la voz porque esto apenas comienza, nos vamos. Así abrimos el programa, ¿qué te parece? Con Ramón Ayala. Así nomás, para que si tú estás en un taller mecánico, estás en la gasolinería, no sé, ahí con los caras de coche y come cuando él ambe cucharas. Chito.

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12: Son las 6:20.
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0: De la tarde con 23 minutos, carrilleros, qué rápido, ¿verdad? Se ve el día, se va la tarde, la noche y todo lo que Versace. Dice por acá el tremendo Chuy, se reporta la base, nos dice, ¿qué onda, mi chacalosa? ¿Qué tal? Muy buenas tardes, dice el gran jefe, la cachonda. A ver, vamos a decir, la cachonda. Y una de laberinto, dice Pedro Avilés. Ya la tengo en puerta esa rola, ¿eh? La cachonda también la tengo que stalkear, pero acá la tengo también esa. No te me preocupes. Bueno, ¿qué andas haciendo, compa Chuy? ¿Andas tirando y levantando gente? Me imagino, ¿no? ¿Qué tal el día? ¿Qué show? Mucho calor, ¿verdad? Ay, no, no empiecen a mariquear, pero pues bueno. Bueno, se respeta. Por acá también el Gesiel se reporta a la base, nos manda audio. A ver qué nos comenta el carrillero, ¿eh? Súbele.
1: Buenas tardes, el carrillero con los chacalos. Okay. Me mandan un saludo. Gesiel Ismael Encinas González. Y con la canción que tiene de fondo.
0: Ah, la
1: y la canción de Cristiano, da los besos que te di, amor. Dos excelente canciones. Inicio de turno, buen inicio de turno.
0: Gracias.
1: Buen inicio de jornada, buen inicio de semana.
0: Muchas gracias, Gesiel. Dos canciones también me están solicitando. Oye, se están yendo recio, carrillero. Calmado, venado. Al 2x1 se están yendo. Dos canciones me están solicitando ahora. Íralos, desde la semana pasada me traen Lázara, ¿eh? Lázara me traen, qué bárbaro. Me solicitó el Gesiel también la cumbia La Chacalosa. Para los que no han escuchado la cumbia mía, ahí para que la escuchen con la brasa norteña. El compositor de esta canción es Miguel Mesa Zapata. ¡Michael! ¿Qué onda, Michael Mesa? ¡Qué bárbaro! Ahí les va, pues ahí van a ir saliendo como pan caliente. Bueno, primero nos vamos con la de Grupo Laberinto, que aquí la tengo en puerta también. El corrido de Pedro Avilés nos están solicitando. Parece viernes, ¿no? ¡Súbale a la bocina! ¡La poderosa, oiga!

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Cristian Nodal, Los besos que te di, mi amor. 6:41 PM, aquí en tu programa favorito de la tarde, Noshi. Carita de coche pa' toda la noche, dijo la chacalosa, así que mira que se le suena el bocinón. ¿Por qué le dan miedo, subirle al volumen? A ver, le tiembla la mano, la van a descomponer la bocina. A ver, ustedes díganme el mitote, pues. Siguen rafagueando el mugrero, nos dice por acá, qué rápido el tiempo, ¿verdad, chamacos? La neta, lo que es. Dice, Gesiel, espero hayas escuchado, ya salieron tus dos rolitas, mijito. El Chuy, a ver, está pendiente. Sigue pendiente la cachonda. Ay, qué obole. Qué obole, ¿de una vez la escuchamos o qué onda? De una vez que suene lo que tenga que sonar. Y la rola también, carrilleros, ve nomás. Viene, se instala el gran jefe con la cachonda.

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4: Son las 6:47.
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1: ¿Te gusta? No, mijito. ¡Córrale, córrale, porque hay mucho mitote!
2: ¡Chacalosa!
1: Seguimos, carrilleros. 6:52 por el 88.9 FM, la poderosa, más poderosa que nunca. Ay, ay, ay, ay, ay. Traemos el sabor, traemos la viada del fin de semana, ¿sí o no? Oigan, les gusta ver este programa, el de los famositos, esta casa donde entró el Jair. El Jair desde Hermosillo, Sonora. A todo lo que da apoyándonos, el talento sonorense, hermosillense, ¿por qué no? Me puedo decir que estamos viendo un Jair lo que es. La neta, a ver, está sonando el mugrero, vamos a tomar la llamada, va directamente al aire, quien sea, bueno, bueno.
3: Bueno.
1: ¿Qué pasó, mijito? ¿Estás al aire, mi papá? ¿Qué show?
3: Ya me pusiste de canting.
1: ¿No las escuchaste o qué, mijito? ¿No las escuchaste o qué, mi papá? Esa onda, pues, ¿quién te manda a andar por otro lado, pues, cambiando la estación? Ya no, salieron las dos canciones. Ya salieron las dos canciones, ¿no la escuchaste o qué? Esa onda, pues. Ah, yo pensé, es que como me estás diciendo que no han salido. Bueno.
3: Bueno.
1: ¿Qué pasó? ¿Ya las escuchaste?
3: Sí.
1: Ándale, pues, ponte abusado. Oye, con la chacalosa. Porque yo regaño también. Échale.
3: Están buscando una nueva locutora, la número uno.
1: Ay,
3: a ver si te gustaría esta. Están buscando.
1: Los carrilleros,
3: te
1: pues.
3: Te voy a dar un número 662-206.
1: Muchas gracias, mi papá.
3: ¿Qué?
1: Muchas gracias, te digo. Muchas gracias por el dato, ¿eh? Muchas gracias.
3: 51 es ese número para ver si te gustaría hacerlo.
1: Okay, muchas gracias por el dato, campeón. Ahí salieron tus dos rolas. Muchas gracias. Ándale, pues, cuídate. Hijo de la mañana, cállate la boca, chacalosa. Cállate la boca. Dice por acá, cliente nuevo, ¿eh? Otro limón pa'l caldo. ¡Qué óvole, papá! ¡Qué óvole! Ay, no más, pa' que vayan y digan. Vamos a, pues, a reproducir su audio, ¿no? Porque es un audio el que nos manda este carrillero o carrillera. Desconozco Mosco. Vamos a escuchar. Fíjate nomás, lo único que le entendí al gangoso este fue que dijo una canción chacalosa. Fue lo único que le escuché. ¿Cómo la ven? ¿Qué dicen ustedes que dijo el gangosito aquí? Gangosito era hombre, ¿no? Ay, ay, ay, qué bárbaro. No se aguantan, carrilleros, No se aguantan, pero pues otro limón para el caldo. ¿Quién dijo miedo? El compa Chuy nos dice por acá que ya escuchó sus rolas, sus melodías. Eso es Toño, el de la pipa, Dalila Vargas se reporta a la base también. Muy buenas tardes, saludito, chacalosa. Aquí escuchándote una de Ramón Vega. ¡Ay, trae la viada la Dalila! Trae la viada del fin de semana. ¡Qué óvole, pues! A ver, Hermanos Vega dice, vamos a stalkear. Ok, vamos a stalkearla por acá. A ver, a ver, a ver, a ver. Vamos a ponerle. Ahorita que hay un poquito de tiempo. Aquí, a ver. A ver. No quiere abrir esto, pues. ¡Esa onda! ¡Esa onda, compu! Vamos a ponerle esta rola, a ver si le gusta. Y vamos a ver qué nos contesta el gangoso, qué rola quiere, pues. Escrito ahí, porque nomás no le entendí nada, nomás chacalosa y ¿qué más dijo? ¡Ay, ay, ay, ay, ay! Lilia, súbele a la bocina, mi amor, porque ahí te va, se mamó el becerro. Y otra cosa también, ¡nie!

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8: Son las 7:03.

0: Pagueando el Mugrero, ya entrando a la segunda hora de programación aquí en La Carrilla por el 88.9 FM. Carrilleros, no hombre, qué bonito se ve el mugrero, el 6624-616270, teléfono de cabina 6623-027401. Siguen rafagueando, siguen entrando muchos mensajes, muchísimas gracias a cada uno de ustedes. Ya les he comentado, carrilleros, haz de cuenta que me marcan fuera del aire, entonces entra otra llamada, se corta la que tengo en línea y así sucesivamente, entonces... Ese es el pex, que se corte, qué raro, ¿no? Vamos a poner esa queja, que no debe estar pasando eso, ¿verdad? Dice por acá, el tremendo gangoso, nos dice el gangoso, traduciéndonos ya, nos dice. Ay. Dice, una de Fabián Gómez, ¿quiere escuchar una rola de Fabián Gómez? ¿Sabes cuál? La víbora peligrosa, como es lunes de espectáculos y chismes, el cual tiramos mucho veneno, traemos la vía de fin de semana, andamos con todo. Ay, verás que no, ahorita te complazco, chiquitito, ¿no? Es que es cosa seria el gangoso, ¿sí o no? Quien le entiende, pues le entiende, pero uno si le conviene le va a disfrazar ahí, le va a cambiar las letras, pero pues así es esto. Dice por acá Luis Torres, hola Chacalosa, hermosa, buenas tardes, voy entrando del jale, dice, gracias a Dios y escuchándote más, dice, ando como las mujeres de la vida galante, puro de noche, Chacalosa. Mándale saludos a mis ojitos bonitos, la Monse, y a mis animalitos, por favor. Si alcanzo, ponme tu cumbia, por favor. Ya salió, Luis. No la escuchaste. Es que también la solicitó el Gesiel, pues el carrillero este. Así que ya salió la cumbia La Chacalosa. Muchas gracias por pedir la cumbia, ¿eh? Igual un saludo para ya sabes dónde. Ay, ni modo que no sepa. Un saludo para la nueva Hermochivo. Un saludo para la nueva Hermochivo. ¿Cómo de que no? Mira, no se agüitan los de la... Los de la nuevo, pues, no se agüitan. No, eso es Toño, el de la pipa. Nos mandan audio también, nos llega por acá José Francisco Dórame, a ver qué nos comenta. ¡Súbele!
1: Muy buenas y bendecidas tardes, Chacalosa.
0: ¡Yo volé!
1: Oye,
0: échale.
1: Te mando un fuerte saludo, un saludo muy cordial, un abrazo muy fuerte.
0: Gracias.
1: Y diciéndote que esta nueva etapa que comienzas en el turno de la tarde, que hasta ahorita tuve la oportunidad de...
0: ¡Apenas! ¡Ve nomás!
1: De comunicarme.
0: Ah, ok, ya habías escuchado.
1: Pues que, como siempre, hagas lo mejor que sabes hacer, un excelente trabajo, ¿no? Así como te digo, en esta etapa que del nuevo turno.
0: Gracias.
1: Y también, de igual manera, para pedirte de favor, si me puedes complacer con la canción de Peligro de Extinción de la Adictiva. Si eres tan amable. Te deseo una excelente, productiva y bendecida tarde. Muchas gracias.
0: No, gracias a ti, mijito.
1: Y ya te la sabes, Chacalosa. Este limón hace mucho que es de ese caldo. Vamos, fierro.
0: ¡Ay, ay, ay! Ese limón hace mucho que es de este caldo, dice. ¡Qué obole! Muchas gracias, la verdad. Recuerden que ya estaba en la tarde, ¿te acuerdas? En los tumbados. Solamente la diferencia que, pues, se eliminó los tumbados, se queda la carrilla una media hora antes, media hora después, pero yo estaba en los dos turnos, en la mañana y en la tarde. ¡No, sí! Así que para eso, no, para mí no es nuevo, pues. Nada más que se catapixió ahí y, pues, está funcionando al millón, porque al 100 cualquiera, gracias a ti, Radio Escucha, cara de coche, come cuando hay, que me estás escuchando en tu taller, en tu negocio, que estás tirando y levantando gente, gracias a ti, que no me dejas morir. ¡Nya! Nos vamos a escuchar este rolo, no, porque así lo quiso el gangoso, pues, y el gangoso lo que pida, hay que chipilonear al gangoso. ¡Súbale! ¡Qué carrilleros son, eh!

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0: Son las 7 con 18 minutos. 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

0: están saliendo como pan caliente todas las rolas que están solicitando al 6624-616270. La tremenda. Ay, no, la Claudia Vázquez me dice, me marca, me hace una llamada telefónica. Chacalosa, ponme por favor la de Sabor Sonora. Me dijo otro nombre, pero me solté riendo. Ya sabe, la carrillera de la Chacalosa, ya te la you know. Pero ahí salió, espero la hayas escuchado, espero que me mandes un videíto ahí y todo lo que ustedes me mandan, carrilleros, yo lo publico, sí, al 6624-616270, si todavía no nos tienen agregados, pues ¿qué te pasa? Mándame un puntito que no cobramos por ello, para que vean reflejado todo lo que subimos, de dónde nos escuchan, dónde está el bocinón a todo lo que da y demás. Ahí están saliendo, ahí están saliendo las rolitas. Dice por acá el Gael Félix, dice, a ver, que se abra el mensajito nomás. A ver. ¿Qué pasa, Computation Production? ¿Qué onda, pues, compu? Esa onda, andas de lady. Ni porque es lunes, pues, con sabor a viernes. Muy buenas tardes, Chacalosa. Una del Valentín Elizalde, por favor, saludo. ¿Qué eliminaste, pues? ¿Por qué eliminan? A ver. ¿Qué escriben y luego se arrepienten, pues? Ay, no, es lo que te digo, carrillero. No le tengas miedo al éxito con el Valentín Elizalde. Ok, vamos a stalkearte una del Vale. Por acá también el Néstor se reporta a la base, nos dice, muy buenas tardes, Chacalosa, compláceme con la canción de Memo Garza y Luis R. Conrique, se llama Chulada. Saludos, por favor, ahorita te la stalkeo, Néstor. Thank you easy, por favor. Alan Quintana también se reporta a la base, nos manda audio, a ver qué nos comenta. Súbele ahí.
1: Chacalosa, una media de la noche, banda La Sierreña.
0: Mira, pues, una media te soñaba abrazándote conmigo hoy. Ay, chiquitito, my baby, Bien dedicada, ¿no, Alan Quintana? Ahorita te la stalkeo y la rolita también. Qué buen rolón, Dice por acá el compa Chato, también se reporta a la base. A ver, súbele.
2: Buenas tardes, Chacalosa Hermosa. Buenas tardes, Chacalosa Hermosa.
0: ¿Qué consentida pasó?
2: Y el cero del norte. Aquí reposando la crudota, andamos a cero, malos. Ay. Lo malo, pero bueno, fin, pues que entramos temprano y no nos acabamos la mañana. Imagínate, andamos a las 5 de la mañana y bien crudototes. Ahorita me voy levantando
0: feo,
2: ahorita,
0: ¿no? Qué feo se siente la temblorina.
2: No la curamos. No la curamos. Como los meros machos aquí.
0: Así es, meros machos.
2: Pero dinosaurios, monstruos, pero no la curamos. Tenemos mucho trabajo y pues, tenemos que chambear. Y pues una cancioncita bonita. Una Sergio Vega.
0: Fierro.
2: Olor a hierba. Pues salud, pues, Chacalosa. Y puro saguaro. Es pura poderosa, claro que sí.
0: Y puro yesero del norte. ¿Quién dijo miedo? Nos vamos a ir un corte y yo, mira, como pan caliente, espero que salgan todas las rolas que están solicitando. No le cambies esa perilla.

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4: Son las 7 con 33 minutos.
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0: Siguen saliendo, 7:40 PM. Oigan, qué rápido, ni chisme me dejaron contar, hombre, qué bárbaro. Ay, no, son una cosa, una amenaza ustedes los carrilleros, ¿eh? Dice por acá Luis Torres, también nos manda un video donde nos está escuchando, ahorita lo subo, dice, ponme porfa la del Indio Chivir. No, mi papá, no alcanzo ni a ponerte las demás, qué bárbaro, muchísima gente, ¿eh? Gracias a todos ustedes. Dice, ahorita lo subo. Dice por acá la Claudia Vázquez, también me manda su video donde nos escuchó a todo volumen dentro de su vehículo, donde iba manejando a gusto, chacalosa, ando, la verdad, escuchando La Poderosa y La Carrilla. Vamos a escuchar, te voy a enlazar al aire. Bueno, estás al aire. Bola de chivos. Bueno.
1: Bueno.
0: Estás al aire, mi papá.
1: Ya tomaste una decisión de si vas a entrar a la número uno o todavía no la has tomado.
0: A ver si no me corren, verás. Cállate la boca, carrillero, mijito. No, hombre, cállate. Luego van a andar diciendo que no. ¿Para qué? Ira, se cortó. ¿Qué onda ahí? Bueno. ¿Qué pasó? Bueno, hello, bueno, ma, hijo de la mañana, te digo, cosa seria, cállense la boca, Dios guarde, dice por acá también, otro limón para el caldo, chacalosa, ve nomás la pelo china esta, qué bonito perfilito te carga, mi ama, carrillera, dice, muy buenas tardes, aquí Paulina Valenzuela, chacalosa, la nueva del Edwin Cass, dice, saludos, a ver si alcanzo a programártela, mi ama, qué bonita la carrillera esta, otro limón para el caldo, para que vayan y digan nomás, recalan clientes nuevos aquí en La Carrilla con La Chacalosa por la 88.9 FM. Nos vamos a escuchar este rolononón, mira. ¡Ay, ay, ay, ay, ay! A medias de la noche te besaba abrazándome. ¡Ay, súbale! ¡Y fue la mañana! ¡No

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0: Son las 7:47. 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

0: carrillera que se instala. Otro limón para el caldo, pelo shiny. La china, te voy a poner la china, Dice por acá, espero la hayas escuchado, Espero, Paulina, espero. Dice por acá también el Caprichito. ¿Qué nos dice el Caprichito? Nos manda audio, a ver. ¿Qué obole?
1: Abuela, abuela, déjame checarlosa. ¿Qué dijiste? No pone falta, ¿no?
0: Uy, amerito.
1: No puede que andamos con una de esas. Belleza de cantina con los cardenales. Que
0: qué rolo, no, no, ne.
1: Bendiciones, buen inicio de semana.
0: Qué ánimo. Rolo, no, no.
1: Hasta el año, ¿no? Aquí andaba un levantador y tirando gente. Que, saluditos, buenas bendiciones.
0: Tirando y levantando gente, Caprichito. Ya se subió al estado tu video, Ya se subió de estado. Dice por acá también el tremendo gangosito. A ver, a veces se cuatrapearon los cables aquí o qué onda, a ver. Que muchas gracias por la canción, dice el mudo. Ah, no, no es el mudo, es el gangoso. Ah, de nada, de nada, de nada. Para eso estamos, para eso estamos. A ver, no se quiere renunciar esto, ¿verdad? Permítame tantito porque están llegando más mensajitos. ¿Qué nos dice el Pancho Antonio, pues?
2: ¡Qué bárbaro el Alan! ¿Por qué no cuenta un chiste de eso que le salen bien curados? ¡Ánimo!
0: No quiere, pues, Pancho Antonio, yo creo. Tiene que traer ganas como todo, ¿qué no? Como todo. Oigan, qué bárbaro. Se fue tan rápido el tiempo y ni siquiera tiramos veneno, pues. Pero lo que les está diciendo del Yair, pues, de la Casa de los Famosos. Qué buen calladón de boca le dio a la Galilea, ¿no? La neta. No vengo a echarle carreta encima a nadie, le dijo el Yair. Fíjense lo que les dijo. Y lo dije desde un principio, dijo el Yair. No pienso discutir con nadie o ponerme en un posicionamiento fuerte con alguien que no haya ni sentido ni hecho nada con esa persona, le dijo. A lo mejor no soy el elemento que pueda darles contenido aquí dentro de la Casa de los Famosos. ¡Tracatumba! ¡Ay, no será sonorense el compa, no! Sin pelos en la lengua. Así nomás. ¿Qué opinan ustedes? ¿Ya vieron la casita esa? Que está bien, pues el contenido que están generando a mí me parece muy bien, porque no están agarrados del chongo, no están diciendo majaderías, no están ahí echándose esto que lo otro, como que el Pérez este, el compa del Edwin Cass, como que sí quiere ahí tener conflicto con el Mazat, con el Aldo, con no sé, con Cynthia Clitbo. No, este compa sí como que ya se volteó el chip. Y sí quiere generar controversia, pero la neta es la primera Casa de los Famosos que yo veo algo bien, la neta. Unidos, hasta esta muchachita les hizo una terapia ahí de respiración, de relajación, de bien sano. O sea, algo bello, algo bello. Y pues así es esto. Pues les gusta ver cotorreo intenso, pues allá ellos. Dice por acá, ok, pues no. Están llegando, pero no es de eso, son videos, ahorita los subo. Mientras tanto, el día de mañana, ya saben, es martes de cumbias, aquí en La Carrilla, martes de cumbias el día de mañana. También quiero darles una información que cura, porque este miércoles se eliminan los miércoles de especiales, porque entra de lleno de 7 a 8 de la noche, Los Tumbados, una hora de pura música tumbada, porque pues muchos tumbaditos, chamacos, se fueron, obviamente, porque se eliminó ese programa. Y pues quiero que se siga prendiendo el cerro y por eso pues pedí permiso para ello. Obviamente estuvieron de acuerdo. Y pues el miércoles de 7 a 8, puros tumbados, pura rola tumbada. Toda esa hora ustedes se comunican, me piden una rola del Peso, del Nata, del Netón, de no sé, del que ustedes quieran escuchar aquí a esa hora. Es una hora tumbada nomás, En toda la semana, solamente el miércoles.

0: así, entre netas y buena vibra, llegamos al final de este episodio de La Carrilla. Si te gustó, compártelo. Si no, también, para que se enteren de lo que es bueno. Recuerda, aquí no se juzga, nomás se hace carrilla. Y con cariño. Aguanta La Carrilla. Nos escuchamos la próxima con más temas que pican, más chismes que arden y más carrilla que nunca.
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3: Son las 8:03.
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0: Son las 8 con 20 minutos. 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
0: Son las 8 con 36 minutos. 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
2: Son las 8:52.
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0: Son las 9 en punto.
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6: Son las 9:17.
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2: Son las 9:34.
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Son las 9:49. 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

0: son las 10 en punto.
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3: Son las 10 con 17 minutos.
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2: Son las 10 con 31 minutos.
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0: Son las 10 con 49 minutos. 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

0: Son las 11 con un minuto.
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0: López, Calanco, ¿salud? Machino.
1: Algo bien, compa, bien.
0: Seguimos avanzando, parente.
1: Ánimo.
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2: Son las 11 con 16 minutos.
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1: Son las 11 con 30 minutos.
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1: Son las 11:47.
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0: Son las 12:19.
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0: Son las 12 con 49 minutos.
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0: Es la una en punto.
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0: Es la una con 14 minutos.
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0: Manolo Álvarez.
1: Presente.
0: Fernando Bonilla.
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0: Ramón Ruiz.
3: Presente.
0: Florindo Flores.
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0: Señor, Señor, ¿tiene usted la bondad de decirme dónde está el departamento de quejas?
1: Aquí a un lado.
0: Gracias. Señor, ¿aquí es el departamento de quejas?
2: Sí, ¿qué se le ofrece?
0: ¿Me puedo quejar?
2: Sí, adelante, puede usted hacerlo.
0: ¡Ay!

0: es Monchi.
1: ¿Qué pasó, Crayola?
0: ¿Sabías una cosa? Dicen que los besos de las mujeres son bien venenosos.
1: Ay, no hagas caso, eso es mentira.
0: Ay, tonta, ya lo sé que es mentira, pero tú riega lo que nos conviene.
1: ¿Que lo riegue? Los besos de las mujeres son venenosos.

0: atención, capitán.
1: ¿Qué se le ofrece, soldado?
0: Acabo de descubrir que en el cuartel hay una loca.
1: ¿Y usted cómo lo descubrió?
2: Porque me acabaron de abrir mi maletín, me robaron mis pestañas postizas, mi pintura de la boca y...

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0: Son las 2 en punto.
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0: son las 2 con 13 minutos.
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0: Son las 2 con 30 minutos.
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0: Son las 2 con 46 minutos.
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0: Son las 3 con un minuto.
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0: Son las 3 con 31 minutos.
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0: Son las 3 con 46 minutos
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Son las 4:00 PM. 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

0: Son las 4 con 12 minutos.
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0: Son las 4 con 27 minutos.
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0: con las 4 con 44 minutos.
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0: Son las 5:02.
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0: Gracias a todos, gracias por estar aquí, gracias por la invitación, compañero, aquí. Bienvenidos los que van llegando. Ánimo, hijo.
1: 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Son las 5 con 19 minutos. 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
1: Son las 5 con 37 minutos.
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Son las 5:51. 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
8: Son las 6:19.
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4: Son las 6:34.
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1: Son las 6:48.
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El gobernador Alfonso Durazo y la presidenta Claudia Sheinbaum reanudaron ayer, reactivaron la exportación de ganado hacia Estados Unidos. El cruce inició por Agua Prieta. Este regreso al mercado estadounidense se sustenta en la fortaleza sanitaria de Sonora, que mantiene uno de los mejores estatus sanitarios del país, y por ello la Secretaría de Agricultura, el gobierno de Estados Unidos ofrecieron esta oportunidad, no solo porque Sonora está considerado como uno de los estados con más sanidad pecuaria en México, en la zona sur de Estados Unidos, sino también porque se convierte en una salida importante, una respuesta importante, una solución para el desabasto de carne de res en Estados Unidos. Detectan el segundo caso de gusano barranadora en Sonora, ahora en Yécora. El reporte de Senacica ubica el nuevo caso en una comunidad ganadera del sur del estado. Pero el gobierno no se queda de brazos cruzados. Dispersan 7 millones de moscas estériles en la entidad contra el gusano barranador. Como parte de las acciones realizadas desde ayer lunes, fueron dispersadas 2.5 millones de moscas estériles en el municipio de Yécora y evitar con ello la dispersión de este gusano. El gobernador Alfonso Durazo encabeza la alianza con productores para transformar y fortalecer el campo de Sonora. El gobierno federal y estatal suman esfuerzos para reducir costos, facilitar financiamiento, fortalecer la producción y dar mayor valor agregado al campo sonorense. El senador Luis Donaldo Colosio evitó ayer hablar sobre la posibilidad de ser candidato a la gubernatura por Sonora en la plenaria de Movimiento Ciudadano. Por segundo día consecutivo, ahora en esta plenaria que se celebró en San Carlos, Nuevo Guaymas, el senador Luis Donaldo Colosio volvió a ser ovacionado con gritos de gobernador, aunque el emecista sigue sin definirse. Bueno, sí, dijo, mi decisión ya está tomada, pero la daré a conocer en el momento en que los tiempos reglamentarios electorales lo permitan. Omar del Valle Colosio mantiene el paso firme, territorio, diálogo y cercanía con la gente. Por cierto, en unos momentos más el diputado estará con nosotros aquí en cabina para hablar de su recorrido por Sonora y del próximo periodo de sesiones ordinarias en el Congreso del Estado. En medio de la crisis política en Sinaloa, la dirigencia nacional de Morena dará a conocer en una hora, hora y media más o menos, los primeros nombres de sus candidatos a las gubernaturas. Comenzará con Aguascalientes, Campeche y Colima, y esto aumenta la incertidumbre y la ansiedad entre quienes aspiran a convertirse en coordinadores de los comités de defensa de la Cuarta Transformación en Sonora. Docentes de educación básica participan en la fase intensiva del Consejo Técnico Escolar.

General de la República confirma sentencia a 5 exservidores públicos de salud en Sonora. Entre los sentenciados está Bernardo N., que resultaría exsecretario de salud en Sonora, Bernardo Campillo, Alexander N., Francisco N., Eduardo N. e Inés N. La Fiscalía de Justicia del Estado de Sonora precisa ante versiones difundidas por tuiteros de que no existe una investigación en Sonora relacionada con exfuncionario de Baja California Sur. Colaboró la Fiscalía únicamente en la identificación genética de los restos localizados en San José del Cabo y no cuenta con información que vincule al exfuncionario con actividades profesionales o encuentros con personas relacionadas con el sector gasolinero en Sonora. La Fiscalía General de Justicia del Estado de Sonora obtuvo 6 vinculaciones a proceso en contra de Jaime Heriberto y o Jaime Heberto N., señalado en las investigaciones como objetivo prioritario e integrante de un grupo delictivo generador de violencia. Es un presunto integrante de grupo delictivo por 6 desapariciones en Hermosillo. México se posicionó como la 6ª economía con mayor avance durante la primera mitad del año, según datos de la OCDE. El crecimiento económico alcanzó 1.4% durante el segundo trimestre de 2026 y la inversión extranjera directa creció sustancialmente en nuestro país. Subastan el balón de la mano de Dios de Maradona en 3.35 millones de dólares. El balón con el que el argentino marcó su gol de la mano de Dios contra Inglaterra en el Mundial de México 1986 se vendió en una subasta por 3.35 millones de dólares, muy por debajo de los 10 millones que se esperaba la puja.

0: ¿Qué tal, Sonora?
1: ¿Qué tal? ¿Qué tal, Hermosillo? Buenos días. Buen día. Le saluda a su amigo Francisco Arenas Murillo, iniciando la jornada informativa de hoy, martes 25 de agosto del 2026. Nosotros ya estamos listos aquí en la poderosa 88.9 en Hermosillo y este espacio noticioso, el informativo, en donde escucha lo mejor de la información y el análisis político. Escuchó el avance, el teaser de la información, mucho tema que compartirle, qué forma de iniciar esta semana.

qué forma de concluir el octavo mes del año. Imagínese, acercándonos ya a la decadencia de este, con plena decadencia del 2026, y la efervescencia político-electoral y en la función pública al tope en el país, el tema a nivel nacional, el tema de Rochamoya todavía se mantiene en la conversación, obviamente en la agenda del debate, porque impulsada por grupos opositores a Morena, y obviamente algunos grupos tomaron decisiones que pues obviamente se desconcertaron por lo que sucedió con el gobernador con licencia, yo probablemente ya ni regrese, de Sinaloa, y se mantiene todavía en la agenda de los medios tradicionales, en la conversación del odio, porque así parece, bueno, no así parece, así es, odio, el resentimiento de ciertos sectores, la comentocracia, la opinión, el análisis en medios de tradicionales de comunicación y también que se difunden en redes sociales en contra de Morena, en contra de la presidenta, en contra de Andrés Manuel López Obrador. No, Rubén Rochamoya, Rubén Rochamoya no es tan importante. Sí, es un gobernador, sí, de un estado emblemático con el tema de la inseguridad en el país, pero no es el eje central del sistema ni del actual régimen, es una parte nada más, pero precisamente es parte de un andamiaje político y político electoral de Morena, y ahí está la clave para la transmisión del discurso de odio, del comentario de odio, del comentario de la descalificación, del resentimiento. Ese es el tema a nivel nacional, aunque hay temas importantes. La economía sigue sorprendiendo a los expertos. Recuerda, al inicio del año le decíamos, estas son las previsiones para este año, México va a tener un desplome en su economía, recuerda, previsiones o predicciones poco halagadoras para el país, y hoy, casi al final del año, después del del segundo semestre, los indicadores son diferentes. La inversión extranjera manteniéndose en el país, la que se encuentra reinvirtiendo, todavía falta mucho que haya más inversión extranjera directa. Eso se verá en los próximos meses y en los próximos años, incluyendo en Sonora y en todo el país. Sí, el Producto Interno Bruto no crece. Bueno, sí crece el Producto Interno Bruto, pero sube los precios de la, no los precios de la canasta básica, la inflación sube un poco, pero la economía estable en México, es más, no estable, creciendo en México, y eso obviamente sorprende a los expertos, y eso no se destaca, salvo ciertas columnas, por supuesto, a nivel nacional. Y aquí en el estado todavía los efectos colaterales de la visita de Luis Donaldo Colosio Riojas a Sonora, no dijo nada. Recuerda que aquí lo comentamos, que decían desde el centro del país que en la plenaria de San Carlos que se celebró ayer se iba a dar a conocer la candidatura del senador para la gubernatura de Sonora. Ayer dijo, no, tengo decidido ya qué voy a hacer. Ya mi decisión ya está tomada, pero no la voy a conocer aquí. Quedó atrás todo lo del domingo, aunque ¿por qué odian tanto a Luis Donaldo Colosio algunas y algunos? ¿Por el apellido? ¿Por la historia? Porque a lo mejor es un personaje exitoso, no lo sé, pero sigue el discurso también de odio, nomás por el comentario que hizo ayer. Un solo comentario derribó la historia y derribó el futuro de Luis Donaldo Colosio, al menos momentáneamente. Qué cosas. Y hoy aparece una encuesta en el Heraldo, hay un suplemento especial, hay una encuesta sobre Sonora, hay mediciones, a ver si las compartimos más adelante, y
pues a nivel internacional, temas importantes. Ayer inició Estados Unidos su bloqueo económico sobre Irán. Ya dijo, los que tengan relaciones comerciales o mantengan relaciones comerciales con Irán van contra Estados Unidos. Los amigos de mi enemigo son mis enemigos, ¿no? Bueno, hay otros temas también, pero tenemos tiempo acotado. Ayer la embajada de Estados Unidos en México dio a conocer que había desde anoche emitió un mensaje de alerta extrema para sus trabajadores en la región de Baja California, ya sobre todo en Mexicali. Se quedó mucha gente, bueno, porque tenían la información de que pudiera ocurrir una condición crítica de alta alerta en Mexicali. No dijo de qué se trataba, ellos tenían información. Hoy por la mañana ya se da a conocer, de acuerdo a algunos expertos, de que ayer, derivado de un decomiso de fentanilo que llevó a cabo el gobierno federal junto con corporaciones de Estados Unidos en esa zona, en Mexicali, los grupos delincuenciales del narcotráfico, relacionados con el narcotráfico, advirtieron con y llevar a cabo una ofensiva ataques a edificios gubernamentales, no decía si de Estados Unidos o de Baja California. A eso se debió la alerta de ayer. Así es que con esto y más le invitamos a que se mantenga en sintonía con nosotros desde este momento y hasta las 9 de la mañana. Saludamos y agradecemos al Jeffrey Demian Mesa por su apoyo en la producción, su apoyo y su compañía en la producción técnica. Él está atento a los teléfonos, el de cabina 66-2302-7401 o el mensajero de WhatsApp 6624-616270. Lo que usted quiera comentarnos, compartirnos, nosotros mantendremos la comunicación circular con ustedes, como siempre, de ida y vuelta, para que funcione, porque así deben funcionar las relaciones humanas. Una mañana bastante húmeda, calurosa, húmeda, después de la lluviecita de ayer, una lluvia ligera que ensució más, de esas lluvias ensucia carros, ¿no? Pero bueno, normales en estas temporadas y épocas del año. Ya les comentaremos más tarde cómo estarán las condiciones meteorológicas para Sonora. Tráfico vehicular ya, si usted está confiado, ya se reactivó desde temprano y dejó de ser moderado el tráfico vehicular en las calles de Hermosillo. Ya muchos alumnas, muchas preparatorias, ahora sí en su totalidad regresando a labores. Maestras y maestros regresando a labores, universidades, ya nada más la próxima semana ingresarían a clase las niñas y los niños sonorenses. Así es que ya desde temprano tiene que salir a dejar hijas e hijos a las escuelas. Usted da un compromiso personal o laboral, salga. La mayor sugerencia es que salga con 45 minutos antes de su hogar para que le alcancen los tiempos. Si no, se va a encontrar con calles saturadas de vehículos. Y en la ambientación musical vamos a escuchar éxitos de por allá a finales de los 80, 1988, 1989, e iniciamos con A Little Respect de Erasure, éxito de 1988. Vamos a la pausa, volvemos con más aquí en La Poderosa 88.9 en Hermosillo y este espacio noticioso, el informativo, en donde escucha lo mejor de la información y el análisis político con su amigo Francisco Arena.

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0: Son las 7:23. 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

7 de la mañana, 25 minutos. Regresamos a la poderosa 88.9 en Hermosillo y este espacio noticioso, el informativo, en donde escucha lo mejor de la información y el análisis político con su amigo Francisco Arenas. Un tema ahí no lo compartí como parte importante de la agenda, no solo de Sonora, sino nacional, fue el reinicio de la exportación de ganado desde Sonora por la garita de Agua Prieta hacia la región de Arizona, en Estados Unidos. Un tema que los ganaderos de todo el país estuvieron esperando durante un año, desde mayo del 2025, que el gobierno de Donald Trump suspendió la exportación de ganado, bueno, la exportación de animales vivos de México a Estados Unidos por la presencia de gusano barrenador en ganado en Chiapas. Inició por allá en un tema que se convirtió en una crisis pecuaria para el país. Bueno, después de ese tiempo, el gobierno de Estados Unidos ya empezó a recibir ayer 759 animales que cruzarían la garita. Sin embargo, fueron 719 más o menos, porque en una la inspección que se revisaban, algunas llevaban alguna lesión, otros llevaban problemas en la piel. Entonces, como 50 animales no pudieron cruzar. El resto, más de 700, sí, están ya en territorio norteamericano, lo cual obviamente abre un espacio de esperanza para el sector ganadero sonorense, el sector ganadero mexicano. Así que Sonora se convirtió en la primera entidad de la frontera en reabrir la exportación de ganado hacia Estados Unidos. Usted recuerda, ayer le presentamos el enlace entre la presidenta Claudia Sheinbaum con el gobernador Alfonso Durazo y la secretaria de Agricultura Columba Jazmín López, allá en la garita de Agua Prieta, en donde fue el acto, donde fue el proceso de reinicio del de la exportación de ganado. El gobernador Alfonso Durazo resaltó el respaldo de la presidenta Claudia Sheinbaum, del Servicio Nacional de Sanidad, Inocuidad y Calidad Agroalimentaria, SENASICA, autoridades federales, estatales, productores y organismos ganaderos, ya que las acciones emprendidas en conjunto permitieron recuperar las condiciones necesarias para la exportación. Ahí el gobernador dijo que Sonora tiene una cultura de la sanidad. Es histórico el reconocimiento nacional e internacional a los estándares sanitarios de nuestro estado, pero también dijo informarle que regresamos con una capacidad reforzada en materia sanitaria. Gracias a su apoyo, estamos duplicando la capacidad de estas instalaciones, que nos permitirán un proceso riguroso de inspección desde el origen hasta la entrega del ganado a las autoridades norteamericanas para una inspección. Recordó que Sonora es reconocido como uno de los principales estados exportadores de ganado bovino del país y que en el 2024 alcanzó un récord de 354.480 cabezas exportadas, lo que representó una derrama económica superior a 4.561 millones de pesos para los ganaderos sonorenses. Subrayó que la actividad ganadera es fundamental para la economía de las comunidades rurales al generar bienestar para alrededor de 34.000 ganaderos y a sus familias, además de miles de empleos y servicios relacionados con la cadena productiva. Añadió que la ampliación de la cuarentenaria, como parte de la estrategia para fortalecer al sector, Alfonso Durazo Montaño destacó también la creación del Centro Integral Ganadero, proyecto estratégico que contempla una inversión superior a 488 millones de pesos para desarrollar infraestructura como rastro, planta de alimentos, área de subastas y corrales, entre otros componentes destinados a fortalecer la cadena productiva. Así es que fue una acción, un hecho importantísimo para Sonora, pero
no solo para el sector ganadero sonorense, sino para la ganadería y para el mercado de Estados Unidos. En su momento, Brooks Rollins, la secretaria de Agricultura de Estados Unidos, había señalado que comenzaría con un cruce en Arizona, porque los estados norteños de Sonora, bueno, en aquel entonces había dicho de Chihuahua, pero Chihuahua tiene mayor número de casos de infestaciones por gusano barranador, pero había considerado a Sonora porque tiene programas de sanidad animal más sólidos que otras partes de México, y afirmó que cada animal sería inspeccionado y declarado libre de parásito antes de cruzar la frontera. Ya se logró, ya cruzaron, y obviamente el sector ganadero de Estados Unidos, sobre todo de Texas, ayer leíamos información de sitios especializados en ganadería en Texas, que sí les alentaba el hecho de que empezaran a cruzar ganado desde Sonora a Estados Unidos. Lo que sí les causaba un poco de incomodidad, de incertidumbre, es el bajo número de unidades, de cabezas que pasarían. Ellos, 700 cabezas son pocos para cubrir la excesiva demanda que hay de ganado o de carne de res en Estados Unidos, en donde los hatos ganaderos han disminuido drásticamente en las zonas como Texas y otras ganaderas de Estados Unidos. ¿Por qué? Porque la sequía les ha afectado mucho, no hay forraje, no hay pasto, han tenido que vender su ganado antes de que mueran por falta de alimento, y los precios han sido muy bajos. Entonces, prácticamente hay una crisis en el sector ganadero de Estados Unidos, y lo resolverá el ganado que cruce desde Sonora hacia Estados Unidos. 7:31 a.m, vamos a la pausa. Volveremos con más aquí en La Poderosa 88.9 en Hermosillo, y este espacio noticioso, el informativo, en donde escucha lo mejor de la información y el análisis político, con su amigo Francisco Arenas.

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0: Son las 7:35. 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

7 de la mañana, 37 minutos, regresamos a la poderosa 88.9 en Hermosillo y este espacio noticioso, el informativo, en donde escucha lo mejor de la información y el análisis político con su amigo Francisco Arenas. Hoy prácticamente iniciará ya a despejarse, empezarán a despejarse las dudas de quiénes serán las coordinadoras y los coordinadores de los comités de defensa de la Cuarta Transformación que eventualmente podrían convertirse en candidatas o candidatos a las gubernaturas en 17 estados en donde habrá elecciones intermedias en el próximo año, el 2027. El proceso iniciará a 8:30 hora de Sonora, 9:30 hora de la Ciudad de México, en una conferencia que ofrecerá Ariadna Montiel, junto con, que es la presidenta de Morena a nivel nacional, y Citlali Hernández, la encargada de elecciones de este partido. Van a empezar a definir los primeros nombres y comenzarán con Aguascalientes, Campeche y Colima. Estas tres entidades no presentaban tantos problemas para la definición, pues son pocos los aspirantes. Quizá esa sea la lógica por la cual y cómo van a empezar a decidir, a dar a conocer quienes se convertirán en estas coordinadoras o coordinadores. ¿Cómo queda Sonora? Bueno, en Sonora no hay tanto conflicto, aparentemente no lo tienen registrado de esa manera a nivel nacional. A lo mejor van por orden alfabético, pero como va Aguascalientes, Campeche y Colima, creo que próximamente estarían las Bajas California, pero entonces Aguascalientes A y B, Baja California, hubiera empezado por ahí. En fin, no se sabe cuál es el criterio, pero hoy empieza a despejarse esta incertidumbre entre algunas figuras del morenismo en todo el país. Bueno, los nombres, pues, ¿para qué se los comento? No, ni siquiera los conocemos, pero sí es que lo importante es que ya Morena inicia este proceso. Se habría dicho que iba a ser posterior al, y bueno, 6 días antes del informe de la presidenta, se había dicho que serían dadas a conocer después del 1 de septiembre del segundo informe de la presidencia. Sin embargo, como le comentamos ayer apenas, el caso Rubén Rocha Moya iba a modificar todos los escenarios, la agenda de Morena y las definiciones en torno a estas coordinaciones también. Ojo, porque pueden cambiar muchos de los escenarios que estaban previstos hace demasiado tiempo, donde algunas y algunos decían que ya estaban listos. Bueno, listos están, pero quién sabe si realmente las circunstancias les favorezcan. Y en ese escenario hoy aparece en el Heraldo un suplemento en torno a estos 17 estados, suplemento en donde dan a conocer un instrumento demoscópico. Lo que no encuentro es el método. Quizá al final del suplemento venga, a ver. Pero hablan de los 17 estados. No encuentro el método, pero ya le decimos cómo andan las preferencias electorales en Sonora rumbo precisamente a este proceso. Bueno, ahorita a ver si buscamos, si encontramos el método. Entonces, ¿cómo está Sonora? En esta encuesta, de acuerdo a Heraldo, dice: si el día de hoy fuera la elección a gobernador del estado de Sonora, ¿por cuál partido votaría? Morena,
el 38%, el PAN 18%, Movimiento Ciudadano 12%, el PRI 10%, el PT 2%, el Verde 1%, 6% ninguno, 13% no sé, no contestó. No es tan alto ya el número de indecisos, pero PAN y PRI, si logran una coalición, o PAN, PRI, Movimiento Ciudadano, serían un empate técnico. Incluso PAN, PRI, Movimiento Ciudadano, si logran esa alianza, estarían por arriba de Morena, 40 puntos a 38. Eso es un mensaje para Morena, deberían de entenderlo. Está bien, van a decir, esa encuesta del Heraldo, pero el Heraldo ha siempre publicado instrumentos demoscópicos muy puntuales. Y repetimos, en el 21 fue una de las pocas casas encuestadoras que presentó números como sucedió en la elección, pero muy parecidos a la forma como iba a ganar Alfonso Durazo y Morena la gubernatura de Sonora. Así es que PRI-PAN y Movimiento Ciudadano ya superan a Morena en intención del voto, en alianza. Por separado, por supuesto que están lejos. Y 38%, ¿cómo ha caído Morena en la preferencia electoral? Del 54% al 47%, 45%, 43%, y hoy aparece con el 38%. Ahora, si el día de hoy fuera la elección a gobernador del estado de Sonora, ¿por cuál de los siguientes candidatos votaría usted? Luis Donaldo Colosio Murrieta, 28.2%, empate técnico con Lorena Valles, si fuera ella la candidata, el Movimiento Ciudadano solo, si Lorena Valles fuera la candidata por Morena, Partido Verde y Partido del Trabajo, 26.1%. Por primera vez aparece la candidata o el candidato de Morena en segundo lugar. Y aquí hay algo importante, ahorita les comentamos. Antonio Astiazarán, por el PAN solo, tendría el 21.7%, empate técnico con Lorena Valles. Víctor Hugo Zelaya, del PRI, en caso de que fuera candidato, 6.9%. Los indecisos son muy bajos, 10.6%. No sabe, no contestó, 6.5%. De los siguientes nombres, ¿quién considera que debería ser el candidato o la candidata de Morena, PT, Partido Verde para la gubernatura de Sonora? Lorena Valle, 19%. Qué bajos números traen los de Morena. Javier Lamarque, 17%. Célida López, 12%. María Dolores del Río, 11%. Omar Francisco del Valle Colosio, 6%. Froilán Gámez, del PT, 5%. Por el PAN, Antonio Esteazarán, 35%, indiscutiblemente, 21% Lili Téllez, Damián Cepeda, 21%, todavía está en la pelea de Damián Cepeda. Por el PRI, Víctor Hugo Zelaya y Lupita Soto, 29% y 20% respectivamente. Y por el Movimiento Ciudadano, Luis Donaldo Colosio, 64%, Natalia Rivera, 12%. Ahora, aquí lo que destaca que el hecho de que esta medición se realizó antes de que viniera Luis Donaldo Colosio a Sonora. Dice, el resultado llama la atención porque la trayectoria política de Colosio se ha desarrollado en Nuevo León, actualmente senador por esa entidad y antes fue alcalde de Monterrey y diputado local. Dice, la fortaleza del Movimiento Ciudadano además está estrechamente ligada al nombre de Colosio. Sin él en la boleta, el escenario podría modificarse. Una parte del respaldo que hoy concentra podría encontrar en Antonio Esteazarán y el PAN una alternativa, aunque Morena también tendría margen para crecer. Dentro de Morena y sus aliados, la competencia permanece abierta. Lorena Valle se coloca por encima de Javier Lamarque entre los principales perfiles considerados para representar el bloque. Mientras, Célida López, María Dolores del Río, Omar Francisco del Valle Colosio y Froilán Gámez también aparecen en la medición. Es la información, no,
Lo que me llama la atención es que no menciona el método. ¿Qué método se utilizó para las 17 candidaturas, eh? Aquí está la metodología, entrevista, fecha del 8, del 8 de julio al 22 de agosto. Hace 3 días. Muestra entre 800 y 850 efectivas por cada estado. Entrevista telefónica. Bueno, telefónica. Está bien. Pero esos son los números que hoy refleja los números reales. ¿Y dónde está la competencia? Si Luis Donaldo Colosio Murrieta si decide competir por Sonora, aunque sea solo, gana la elección. Ahora, si Antonio Astiazarán es el candidato de una alianza PRI, Movimiento Ciudadano y PAN, cierra la elección con Morena, dependiendo de quién sería la candidata o el candidato de esa alianza Morena, Verde y PT. Interesante esa encuesta de El Universal, y eso obviamente pues son números que están en el centro del país, más allá de lo que se promueva aquí en el estado, y que además, ojo, pudiera derivar de un cambio en la toma de decisiones en el centro del país. 7:49, vamos a la pausa, volvemos con más aquí en La Poderosa 88.9, aquí en Hermosillo, y este espacio noticioso, el informativo, en donde escucha lo mejor de la información y el análisis político con su amigo Francisco Arenas.

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7: Son las 7 con 52 minutos.
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7 de la mañana, 54 minutos. Regresamos a la poderosa 88.9 en Hermosillo y este espacio noticioso, el informativo, en donde escucha lo mejor de la información y el análisis político con su amigo Francisco Arenas. Debo ofrecer una disculpa a usted, audiencia, y al diputado Omar del Valle Colosio. Lo comprometí este día sin haber revisado bien la agenda. Sí tiene una entrevista pendiente, pero sería posteriormente, no este día. Es la dispersión de uno cuando se trata de estar observando mensajes y estar en mil cosas a la vez. Una disculpa, hoy no estará Omar del Valle Colosio con nosotros, va a estar en fecha próxima. Pero igual no deja estar interesante y no deja ser importante ante el contexto que se está viviendo en el estado y a nivel nacional, con las definiciones ya en puerta por parte de Morena, de quienes serán sus coordinadoras o coordinadores a los Comités de Defensa de la Cuarta Transformación, y en donde es muy probable, señoras y señores, que haya un cambio en la forma como se definan las candidaturas, que finalmente no sea la encuesta el factor determinante, sí pudiera ser uno de ellos, pero ante el momento coyuntural del país, lo que se requiere, ¿qué pedía la presidenta? ¿Qué pidieron los gobernadores en la carta cuando reapareció Rubén Rocha Moya? ¿Qué pidió Morena? Unidad. Unidad. En este momento, Morena, y ante estas mediciones, no requiere confrontaciones estériles, divergencias en los proyectos y en las ideas, sino convergencia en la estructura y convergencia en el proyecto. El proyecto, siempre lo ha dicho Alfonso Durazo, hay que apoyar al proyecto, siempre. Ah, bueno, en ese sentido, por eso decimos que pudiera haber un cambio de decisiones y que las candidaturas en los 17 estados para privilegiar la unidad, al margen de emociones, sentimientos, cercanías, afectos, desafectos, no, sino con estos números que presenta el Heraldo, que seguramente tiene algo parecido en el centro del país, lo que requieren no es... Ah, bueno, y con la posibilidad de que Antonio Tezán sea una figura fuerte, en caso de que no sea Luis Donaldo Colosio, con una alianza con Movimiento Ciudadano PRI y PAN, y que Morena entonces aparecería en segundo lugar en la preferencia electoral. ¿Qué se requiere? ¿Una candidata o un candidato competitivo? ¿Quién pudiera enfrentarse a Luis Donaldo Colosio en caso de que sea candidato? ¿Quién pudiera enfrentarse y ganarle a Antonio Astiazarán con una alianza como la que se está formando y con esos números que trae esa alianza PRI-PAN en Movimiento Ciudadano? Eso es lo que están valorando en todos los estados. Y por eso, al parecer, la encuesta, ya, repetimos, ya no va a ser el principal elemento en el cual se sustente la decisión en Morena, sino quién es más competitivo y quién concilia y genera unidad al interior de cada estado, o al interior de Morena, la estructura de Morena en cada estado. Hay que estar atento con eso. Y obviamente el tema de la visita de Luis Donaldo Colosio sigue siendo un asunto nacional. Le siguen escatimando su origen. Yo ni siquiera conozco a Luis Donaldo Colosio, pero me llama mucho la atención cómo hay una especie de linchamiento hacia su imagen y su figura, como si el lugar de origen o donde nació fuera relevante, fuera importante. ¿Por qué? Si nació en un hospital de la Ciudad de México y lo registraron en Magdalena, pues ya constitucionalmente puede ser candidato, punto. Ahora, ¿tendrá o no la capacidad de gobernar Sonora si acaso decide ser candidato y ganara la elección? Ese es otro punto.
Bueno, y que aparte el Movimiento Ciudadano, las cosas se están poniendo complicadas, porque el hecho de que Alejandro López Caballero pueda convertirse en el candidato de Movimiento Ciudadano a la alcaldía de Hermosillo ya ha generado controversias internas. Ayer trascendió en algunos espacios de redes sociales, se comentó que la dirigente estatal Natalia Rivera está en contra del arribo de Alejandro López Caballero. Por ahí hay historia, pues. Natalia Rivera fue una crítica feroz del gobierno de Guillermo Padres. Recuerda aquella frase, lo bueno que ya se van. Bueno, alguien se la compartió a ella y la hizo suya, la hizo propia y la convirtió en un eslogan del PRI. No ayudó, no ayudó a ganar a Claudia Pavlovich con ese eslogan, pero sí formó una parte de las estrategias de descalificación hacia el gobierno de Guillermo Padres y al PAN. Y en ese gobierno estaba Alejandro López Caballero, que después fue alcalde de Hermosillo y obviamente no tuvo buena relación con el gobierno con el grupo de Claudia Pavlovich. Y ahí estaba Natalia Rivera. Entonces, ¿cómo ella, que fue enemiga política de Alejandro López Caballero, va a darle el aval como dirigente estatal para que se convierta en candidato a la alcaldía de Hermosillo? Ayer lanzó una advertencia, una amenaza, y dice, si es Alejandro, prácticamente no lo dijo así, pero la inferencia es esta: si Alejandro López Caballero es candidato de Movimiento Ciudadano a la alcaldía de Hermosillo, yo me voy de Movimiento Ciudadano por dignidad. Ojalá, dijo, no me pongan en ese conflicto o en esa circunstancia, porque entonces seré congruente y pondré mi historia y mi prestigio por delante antes que aceptar algo así. Y se va a estremecer Movimiento Ciudadano si se va Natalia Rivera. Natalia Rivera creyó que ella era la dueña de MC en Sonora, o que estaba por encima de los intereses y del control que ejerce Dante Delgado a nivel nacional. Si se va Natalia, va a estremecerse Movimiento Ciudadano, se va a resquebrajar, va a perder simpatías o la estructura se va a desvanecer. Si se va Natalia, se fue Natalia Rivera, punto. Va a llegar otra persona que va a cubrir su espacio y va a encaminar de nueva cuenta la ruta que llevan en este momento. Ni en política ni en la vida misma nadie es imprescindible, menos indispensables. 8:03, vamos a la pausa, volvemos con más aquí a la poderosa 88.9 en Hermosillo. Y este espacio noticioso, el informativo, en donde escucha lo mejor de la información y el análisis político con su amigo Francisco Arenas.

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8 de la mañana, 8 minutos, regresamos a la poderosa 88.9 en Hermosillo y este espacio noticioso, el informativo, en donde escucha lo mejor de la información y el análisis político con su amigo Francisco Arenas. Estamos escuchando Roseanne con Toto, esta melodía exitazo de 1982. ¿No es Roseanne? ¿De Police? Ah, Roseanne de Police, sí. Sí, es cierto. Gracias, Jeffrey. Es que Rosana está con Toto. Es Roseanne de The Police. Bueno, vamos a la información, no está ganando el tiempo. Bueno, estamos en el espacio, el tema meteorológico, revisando el satélite. ¿Qué nos indica el satélite? Que ya Julio, la tormenta tropical Julio, se convirtió en tormenta tropical, pero está muy alejada de las costas del Pacífico, alejándose. Aquí vemos cómo la evolución y la fuerza de Julio, pero ya está muy alejado de La Paz, muy, muy lejos de Baja California, ni siquiera tendrá efectos. ¿Y qué nos dice para Sonora? Además, ni siquiera, bueno, probablemente nubosidad más tarde. Para Sonora hay mucha lluvia llegando hacia el Pacífico por Culiacán, que pudiera llegar a Sonora por la tarde, a ver qué nos dicen los modelos. En Sonora hay nubosidad en todo el Golfo de Santa Clara, la isla de Tiburón cubierta de nubosidad. Punta Chueca, Miguel Alemán, mucha nubosidad. Hermosillo, nubosidad, pero nubosidad alta. Toda la región llegando a El Gavilán, por allá, el desemboque, mucha nubosidad. Puerto Libertad, Puerto Lobos, toda la costa. Llega hasta, bueno, Quitobac, todavía hay una línea por ahí, pero es la única parte. Por acá, el Sasa, algo de nubosidad, Magdalena, Benjamín Gil, pero nubes muy altas, algo de nubosidad llegando entre Cananea y Agua Prieta, todo, nubosidad Pesqueira, algo sobre Ures, nubosidad alta y dispersa sobre Babiácora, Banamichi y Arizpe, Bacoachi, pero nubes muy dispersas sobre San Pedro de la Cueva, algo en Zaguaripa, Suaquigrande,

A ver. No, Mazatán hay nubosidad, pero muy alta, ¿eh? No hay mucha nubosidad. El sur, Villa Juárez, algo de nubosidad. Sobre Chojoa, Masiaca, y nada más. ¿Lluvias? No. No hay lluvia sobre Sonora, en ninguna zona. Si decimos mucha lluvia sobre, muy fuerte, sobre Culiacán hacia Los Mochis, normalmente estas tormentas, cuando son muy fuertes, se van desplazando hacia el norte. Es la que pegó el lunes pasado, el sábado pasado, sobre el sur de Sonora, todo Navojoa, Cajeme, Valle del Yaqui, Guaymas, Empalme, que llovió más de 40 milímetros y que inundó las calles y causó, obviamente, problemas de desabasto de energía eléctrica. Este tipo de tormentas que se originan sobre los Mochis van avanzando, por eso le decimos, probablemente hay que darle seguimiento a esa información. ¿Cómo amanecimos hoy en Sonora? De acuerdo a la información que nos comparte el ingeniero Carlos Arias, amanecimos con una mínima de entre 28 y 29. Por cierto, hay predicciones que indican que hacia 25, más o menos, por allá jueves vendrá un descenso en la temperatura. A ver qué nos dice la gráfica del tiempo, que pudiera venir descenso. No, de hecho, nos dijo el ingeniero Arias ayer que vendrían descenso de temperatura en los valores máximos para 38, 40 grados como máxima, pero siguen siendo condiciones calurosas. Pero sí viene ya en los descensos de la temperatura. Hay mucha humedad, casi el 80%. Se espera para hoy una máxima entre 44, probablemente lleguemos a los 46 grados centígrados. Ayer la máxima fue de 43.5, mañana podría registrarse igual una máxima de 43 a 45, todavía temporada, condiciones calurosas, ya para el jueves pudiera venir el descenso en la temperatura. La mínima mañana podría ser entre los 21 y 31 grados centígrados, dependiendo de si se registra alguna lluvia esta noche. Hay 10% probabilidad de lluvia, con eso es suficiente. Ayer se registraron lluvias de inapreciables a 7 milímetros con vientos con rachas de hasta 30 kilómetros por hora. En el sur del estado amanecieron igual 28-29 con mínima, 70-75% de humedad, mucho bochorno para el sur. La máxima para hoy 41-43 centígrados, ayer la máxima fue de 41 centígrados, para mañana se pronostica una máxima similar a hoy, 41-43, subirá un poco la mínima a 30 grados y hay 10% de probabilidad de lluvia. Hay probabilidad de lluvia, decía ayer el ingeniero. ¿Y qué nos dice la gráfica del tiempo para Hermosillo? Para hoy sí, no hay condiciones de lluvia. Para mañana, nublados, tormenta eléctrica, y la temperatura 43 grados, se va a mantener de 43 hasta el jueves, luego viene un descenso a 42 como máxima, y luego para el domingo 30 de agosto, impresionante, 36, bueno, todo todo el fin de agosto, a partir del domingo, 36, lunes 31, 35, martes 35, miércoles 36, jueves 36, luego viene otro descenso, viernes 34, sábado 35, y luego, escuche esto, el domingo 6 de septiembre, 29 grados como máxima. Obviamente son los efectos del Niño, y ya entraremos al final de la temporada de verano, y en octubre se espera intensidad en las condiciones lluviosas y luego ya los primeros registros de condiciones frías para Sonora. Hay condiciones de lluvia, pues hay que ahí, mientras haya probabilidad, pueden llegar las lluvias, pero sí para el domingo 30 de agosto, probabilidad de lluvia para Hermosillo,
el lunes también y para el viernes 4 de septiembre. Esto en Hermosillo. En Ciudad Obregón, bueno, perdón, para el sur del estado, hay probabilidad de lluvia para hoy, ligera pero lluvia. Las temperaturas empiezan, ¿saben cuánto va a estar en Obregón? Para a partir de mañana, 40, 41 grados centígrados, va a subir para el jueves 27, 43, luego baja el viernes 28, 42, sábado 41, y luego vienen los descensos marcados, pero más hacia el sur. Domingo 30 de agosto, 39, la máxima, 36 el lunes, 37 el martes. Ya estamos en septiembre, el 2 de septiembre 37, miércoles 3 de septiembre 37, viernes 4 de septiembre 35, sube el sábado 5 de septiembre y luego cae a 30, igual aquí el domingo 6 de septiembre. Las mínimas se van a mantener entre los 27, hay un día que va a amanecer con 31 el lunes, pero luego vienen 20, el partido de septiembre, la mínima 25, y luego cae a 24, por allá, a ver, en Hermosillo no vimos las mínimas. Las mínimas van a descender bastante a partir del 30 de agosto, la mínima 26, el 31, 24 y así hasta 24 el 6 de septiembre. Así es que vamos a tener temperaturas mínimas bastante agradables y las máximas empiezan a descender. 8 de la mañana, 18 minutos, vamos a la pausa, volveremos con más aquí en La Poderosa 88.9 en Hermosillo y este espacio noticioso, el informativo, en donde escucha lo mejor de la información y el análisis político con su amigo Francisco Arenas.

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7: Son las 8:22.
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0: 8 de la mañana, 24 minutos, regresamos a La Poderosa 88.9 en Hermosillo y este espacio noticioso, el informativo, en donde escucha lo mejor de la información y el análisis político con su amigo Francisco Arenas. Oiga, hoy se dio a conocer a nivel federal que van a empezar a construirse farmacias de bienestar que arrancarán en el mes de septiembre en 24 estados de la República, entre ellos obviamente Sonora. La primera etapa contempla 6,567 puntos de atención entre farmacias, máquinas dispensadoras y centros de salud como parte del nuevo esquema de distribución de medicamentos. Eduardo Clark, responsable de Bienestar, dio a conocer datos sobre este nuevo programa de la Presidencia de México.
1: Por eso, a partir de septiembre, comenzamos la implementación y la operación ya en 24 estados de este programa Farmacias del Bienestar, del programa Salud Casa por Casa. Empezará en septiembre y estaremos abriendo paulatinamente los espacios hasta concluir a escala nacional durante el mes de noviembre. 3 meses en los que iniciaremos desde el 1 de septiembre y continuará día con día. Siguiente. ¿Cómo se ve el programa Farmacias del Bienestar del programa Salud Casa por Casa en esta siguiente etapa? Ya a partir de septiembre, las enfermeras, los enfermeros e inclusive los médicos que van a visitar a cada uno de ustedes como adultos mayores o personas con discapacidad, va a poder recetar 22 tipos de medicamentos diseñados y evaluados por médicos para tratar enfermedades leves, una gripa, una diarrea, un dolor menor, pero muy importantemente para que ustedes estén en control de una enfermedad crónico-degenerativa, como la diabetes, la hipertensión. Son 22 medicamentos que atienden la gran mayoría de las necesidades de los adultos que hemos visitado. Una vez que la enfermera o enfermero te dé la receta, te va a decir exactamente a dónde vas a tener que ir a recoger esos medicamentos. Y son 3 espacios distintos. El primero son más de 5,500 farmacias del bienestar del programa Salud Casa por Casa en tiendas de alimentación para el bienestar, que están en todas las localidades de nuestro país y llegan a los lugares de más complejo acceso. Además, 1,000 máquinas de dispensación automática de medicamentos que estarán en centros de salud de ciudades y zonas metropolitanas, pero muy importantemente también en la red que hoy ya está lista y la razón por la que iniciamos a operar farmacias del bienestar en estos 24 estados, que es en los centros de salud del IMSS, del ISSSTE y del IMSS Bienestar, que hoy ya operan como una red integrada ante la federalización y creación del IMSS Bienestar hace algunos años. Siguiente. Es decir, empezando en septiembre y concluyendo en noviembre, vamos a tener ya operando una red de 6,567 farmacias del bienestar del programa Salud Casa por Casa en estos 24 estados. Y si me dan la siguiente, van a poder, y ven aquí en el mapa, cómo se ve en todo el territorio de estos 24 estados. Son muchísimos puntos.
0: Eso comentó Eduardo Clark esta mañana en torno al... programa, este nuevo programa de IMSS Bienestar. Pero la presidenta también señaló, el gobernador ya emitió un post que dijo el gobernador Alfonso Durazo, sobre todo porque Sonora está contemplada en este nuevo plan de crear estas farmacias. Dijo, con el impulso de la presidenta Claudia Sheinbaum, Sonora formará parte de los estados que seguirán avanzando hacia un sistema de salud universal. La meta es clara, que más personas puedan recibir atención oportuna y cercana sin que su derechohabiencia sea una barrera. Así es que, interesante, ahorita le vamos a comentar cuántos para Sonora.
2: Primero pon cuántos consultorios va a haber por estado. Entonces, primero iniciamos con los estados, los 24 entidades de la República, donde hay IMSS Bienestar, porque ya está federalizado el sistema. Eso no quiere decir que no podamos ir a los otros estados. Sencillamente tiene que ser un mecanismo distinto, porque en los otros estados no está federalizado el sistema. Entonces hay que hacer un acuerdo con los gobernadores de los estados de una forma distinta. Entonces por eso iniciamos en los 24. Ahí pueden ver cada uno de los estados cuántos consultorios va a tener. Por ejemplo, Oaxaca va a tener 1,236 consultorios de IMSS Bienestar, Servicio Universal de Salud, y así cada una de las entidades de la República. Fechas clave importantes. Estos consultorios se van a hacer con la comunidad, con un mecanismo similar al de la clínica Es Nuestra. Se forman comités de salud para el bienestar en las comunidades y se otorga el recurso a la comunidad para que ellos nos ayuden a adecuar los sitios que ya fueron revisados durante 2 meses en donde van a estar los consultorios.
0: Eso es lo que dijo la presidenta en torno a este nuevo esquema de consultorios del bienestar. ¿Cuánto le tocan a Sonora? Estábamos viendo aquí permítame, a Sonora le van a corresponder 419 consultorios nuevos, consultorios de atención primaria a la salud. Imagínense, esto se ha convertido en un círculo virtuoso, además del trabajo que se ha realizado para unificar los esquemas de salud, el esquema de salud de Sonora, de salud estatal, con fusionarlo con el IMSS Bienestar. Es un paso importantísimo, que es uno de los estados que más ha avanzado, Sonora, lo ha dicho el gobernador. Y entonces el gobierno del estado ha remozado, rehabilitado, modernizado los centros de salud que ya existían, y ahora se van a construir 419 consultorios de atención primaria a la salud, imagínense. Y ya no es como que IMSS Bienestar va a construir, no, aquí está el recurso. ¿Dónde vamos a construir este consultorio de atención? Lo vamos a construir en esta parte de Chojoa. Pues ahí, en esta parte de Chojoa, la comunidad que nos diga cómo quiere que se construya su consultorio de atención primaria a la salud, y aquí están los recursos. Que haya un comité y que ese comité se encargue de darle seguimiento y evitar la narrativa cotidiana de es un programa, pero se quedan con el dinero, no dan resultados. Cambiar, modificar la forma del ejercicio público, transparentar el recurso público, involucrar a la sociedad en los actos de gobierno. Y eso hace diferencia, por supuesto. 8:32 a.m. Regresamos a la poderosa 88.9 en Hermosillo y este espacio noticioso, el informativo, en donde usted escucha lo mejor de la información y el análisis político con su amigo Francisco Arenas.

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0: Son las 8:36. 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

8 de la mañana, 37 minutos, regresamos a la poderosa 88.9 en Hermosillo y este espacio noticioso, el informativo en donde escucha lo mejor de la información y el análisis político con su amigo Francisco Arenas. Y esta nota, de alguna manera, aunque es importante, pero fue superada definitivamente por el reinicio de la exportación de ganado desde Sonora hacia Estados Unidos, un tema, ya como les comentamos, un tema nacional e internacional. Después de haber estado en el inicio, allá en Agua Prieta, en el reinicio de la exportación de ganado, el gobernador Alfonso Durazo y la secretaria de Agricultura, Columba López, viajaron hasta Acajeme, tenían una agenda, una reunión agendada hace mucho tiempo con productores agrícolas de ese sector que demandan una atención especializada porque los últimos años, sobre todo los productores de trigo, porque han tenido las últimas temporadas, no sé, cuatro temas, al menos las últimas cuatro temporadas, los últimos subciclos, otoño, invierno, han sido desastrosos para ellos, pero no, una, condiciones naturales, y dos, una competencia intensa, una alta competencia de productores de trigo de otros países del mundo que han saturado los almacenes. O sea, hay una sobreproducción de trigo y no se ha podido reponer desde la época del COVID y que ahorita también está siendo afectada por el cierre del estrecho de Hormuz, que sirve también como zona logística para el comercio mundial. Bueno, el caso es que el gobernador y Columba López estuvieron allá en Cajeme, ahí el sector productivo de Sonora ha sido fortalecido mediante una estrategia integral que combina apoyos directos, financiamiento, reducción de costos, mayor productividad y generación de valor agregado para el campo, bajo el liderazgo de Alfonso Durazo y el respaldo de la presidenta Claudia Sheinbaum Pardo. El gobernador sonorense, acompañado por la secretaria de Agricultura y Desarrollo Rural, Columba Jazmín López Gutiérrez, destacó que el apoyo del gobierno de México ha permitido ampliar la capacidad de atención del gobierno de Sonora y avanzar junto con el sector productivo en soluciones de fondo con una inversión, una visión de mediano y largo plazo. Subrayó que el objetivo es que la producción sonorense no solamente encuentre mercado, sino que genera mayores beneficios para quienes trabajan y viven del campo. Lo más importante es lo que dice la secretaria, vamos a sacar el campo adelante, no hay varitas mágicas en esto, ustedes tienen más años que yo en el tema del campo, y aun cuando hay demandas pendientes, creo que ningún gobierno, cuando menos en el caso de Sonora, ha estado tan pendiente de las y los productores, aseveró el jefe del Ejecutivo sonorense. En el caso del trigo cristalino, el gobierno de Sonora puso en marcha un programa de apoyo emergente correspondiente al ciclo 2025-2026 con un incentivo de $25 equivalentes a 437.50 pesos por tonelada. El esquema contempla 463 solicitudes correspondientes a 71.640 toneladas y 19.134 134 hectáreas, con un monto total de 153 millones de pesos. Se tiene un avance del 30% en los primeros pagos y continúan las acciones para cubrir los apoyos programados. A través de Cosechando Soberanía y FIRA, todavía existe el FIRA, nosotros en alguna ocasión dijimos que no existía FIRA, el FIRA instituido con relación a la fideicomiso, instituido con relación a la agricultura. Entonces, a través de Cosechando Soberanía y FIRA, la Secretaría de Agricultura y Desarrollo Rural también impulsa mecanismos de financiamiento para fortalecer la capacidad productiva y mejorar las condiciones crediticias de las y los productores. De acuerdo con lo expuesto por la Secretaría Columba López Gutiérrez, se trabajará de manera integral en cuatro frentes: reducir los costos de producción de manera integral en cuatro, incrementar la productividad, facilitar el acceso a financiamiento en mejores condiciones y mejorar los precios de comercialización, con el objetivo de que la reconversión de cultivo sea rentable, sostenible y con mercados asegurados para los productores. La funcionaria federal dijo, a mí me toca honrar la palabra de la señora presidenta y lo hago con gusto, porque gracias a ella estoy en este cargo. Se va a apoyar el maíz.
bajar costo de producción, subir la producción, mejorar precio de los productos, que es a través de compras consolidadas, tener un crédito blando y poner un buen precio, es lo que estamos haciendo. Por su parte, el gobernador Alfonso Durazo destacó que el fortalecimiento del campo requiere avanzar más allá de la producción primaria, por lo que planteó impulsar una mayor integración de las cadenas productivas y el desarrollo de agroindustria que permitan transformar la producción sonorense y generar valor agregado en la entidad. Esta visión busca ampliar los canales de comercialización y mejorar los beneficios económicos para productores y comunidades rurales. El gobernador Durazo también resaltó la necesidad de fortalecer la coordinación entre los sectores agrícolas. Y aquí el tema es, está bien, le van a dar apoyo a los agricultores para los subciclos pasados. ¿Y qué va a pasar con el subciclo otoño-invierno de 2026-2027? ¿Cuáles son los productores? Vienen condiciones muy frías, que son extraordinarias para el cultivo del trigo. Los rendimientos son mayores, la productividad alcanza niveles históricos. El suelo ya tiene suficiente humedad como para prever una extraordinaria cosecha. Pero enfrentar de nueva cuenta un mercado saturado, bajos precios a nivel internacional que impactan en los precios en el país, sería mantenerse en ese círculo vicioso en vez de un círculo virtuoso. Y los agricultores de Sinaloa, les comentábamos, ya entendieron y dejaron esos cultivos tradicionales y se involucraron en otros cultivos como el sorgo y el cártamo, y están teniendo un mercado impresionante en países asiáticos. ¿Por qué no hacerlo en Sonora? Hay incentivos y tienen el puerto de Guaymas. Ahí está esa oportunidad. 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Vamos a la pausa. Volvemos con más aquí en La Poderosa. 88.9 en Hermosillo. Y este espacio noticioso, el informativo, en donde usted escucha lo mejor de la información y el análisis político con su amigo Francisco Arenas.

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14: Son las 8 con 50 minutos.
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8:52, regresamos a la poderosa 88.9 en Hermosillo y este espacio noticioso, el informativo, en donde escucha lo mejor de la información y el análisis político con su amigo Francisco Arena. Nos preguntan, oye, pero si Colosito viene a competir a Sonora, pues no ha hecho mucha precampaña, no ha andado recorriendo el estado, ¿cómo va a ir a una campaña electoral sin eso, sin haber andado en Sonora? No va a ganar la gubernatura, ¿sí? Bueno, una buena precampaña y una campaña electoral importante, eso es lo que hace ganar o perder a un candidato. De nada le serviría a alguien haber transitado durante muchos años por Sonora y de pronto le cae la candidatura al gobierno del estado o algún puesto de elección popular y no la ganan. ¿Por qué? Porque realizan campañas deficientes, porque no comunican bien, porque no tienen ni la preparación ni el carisma como para llegarle a la gente. No necesita recorrer durante 10 años un estado para poder lograr la candidatura y ser gobernadora o gobernador. Una buena campaña lo hace todo. Vamos a la información. Ayer la Fiscalía General de la República publicó en sus cuentas de redes sociales un comunicado en donde da a conocer que 5 exfuncionarios públicos de los servicios de salud en Sonora, incluyendo a un exsecretario estatal, fueron sentenciados por la Comisión de los Delitos de Abuso de Autoridad, Peculado y Uso Indebido de Atribuciones y Facultades. En el mismo comunicado señaló que se trata de Bernardo N., el exsecretario de Salud en la época de Guillermo Padres, Bernardo Campillo, Alexander N., Francisco N., Eduardo N. e Inés N. La representación social adscrita a la Fiscalía Especializada de Control Regional, la FECOR, informó que se presentaron elementos sólidos de prueba para que el juez dictara sentencias condenatorias contra los funcionarios públicos en la entidad. La autoridad judicial impuso una sanción de 2 años y 6 meses de prisión contra Bernardo N., mientras 2 años y 6 una sanción de 2 años y 6 meses de prisión contra Bernardo N. Uf. Mientras que para el resto de los imputados se decretaron 6 meses de prisión. En atención a una denuncia interpuesta por trabajadoras de los servicios de salud de Sonora, la Fiscalía Especializada de Control Regional en Sonora inició las investigaciones y obtuvo las sentencias referidas. Esto al acreditar la participación de los ahora sentenciados en la comisión de los delitos de abuso de autoridad, peculado y uso indebido de atribuciones y facultades. De acuerdo a datos de la entonces Procuraduría General de la República, hoy FGR, desde el 2015 se inició una investigación bajo el expediente 51/2015 tras una denuncia del Sindicato de Empleados de los Servicios de Salud en Sonora contra el exsecretario Bernardo por el presunto desvío de 250 millones de pesos, peculado y otros delitos. Ante esta situación, la FGR reiteró su compromiso con la sociedad para la investigación y persecución de los delitos en materia federal. Y se da precisamente este anuncio. Qué curioso que no tuvo repercusiones, no se publicó, no la vi. A lo mejor a algunos se les pasó, no siguieron la cuenta de las redes, no siguen las cuentas de las redes sociales o no se encontraron con el tema. Pero es un acto importante, sobre todo por lo que tiene. A ver, pudiera ser que no suene tampoco a teoría de la conspiración, pero en política no hay casualidades, ¿eh? De pronto se da este anuncio, un exfuncionario del equipo de Guillermo Padres, cercanísimo, es sentenciado, ¿cómo le llaman? Es sentenciado a 2 años y 6 meses de prisión en estos momentos de definiciones rumbo al 2027. Bernardo Campillo no tiene ninguna, no tenía ninguna aspiración electoral. El efecto no es él, el caso no es ese, es el efecto hacia el grupo de los gobernadores Sonora. Algunos de ellos andan
en procesos de posicionamiento en busca de cargos de elección popular. Ahí está Agustín Rodríguez, está Gildardo, bueno, Gildardo Real no fue funcionario, está Alejandro López Caballero, hay otras figuras por ahí. Importante. Bueno, 8 de la mañana, 58 minutos. Con esto llegamos al final de la jornada informativa de hoy, martes 25 de agosto del 2026. Agradeciendo el favor de su atención, les ha acompañado su amigo Francisco Arenas Murillo, invitándoles para que mañana miércoles nos acompañe de nuevo aquí en La Poderosa 88.9 en Hermosillo, y este espacio noticioso, el informativo, en donde escucha lo mejor de la información y el análisis político con su amigo Francisco Arenas. Le agradecemos al Jeffrey su apoyo y compañía en la producción técnica, y a usted le agradecemos, como siempre, el favor de su atención. Hasta pronto.

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10: Son las 9:04.
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0: ¿Qué onda?
1: ¿Qué relajado, no? Entraste el día de hoy.
0: Muy buenos días, tengan todos ustedes. Buenos días, buenas, buenas. ¿Qué olo? ¿Qué olo? Mira, qué clase de rola de Totó. África. Raza, muy buenos días, tengan todos y cada uno de ustedes. Normalmente entramos acá con un relajo, pero también se vale relajadito, también se vale recordar, también se vale estar aquí en la poderosa 88.9 FM. Sí, señor, Noé Tan Tóxica, me presento en esta bonita mañana. Mi nombre es Noé Beltrán, de las 5 de mayo para el mundo. Mira nomás. Ah, tuya, mía, déjala, te la pesto. Por aquí, por atrás, donde las arañas tejen su nido. ¡Futa, futa! Mira, África.
1: Cuando gustes.
0: Y no vengo solo el día de hoy. Viene, pues viene ella.
1: Recita, muy buenas tardes. Tengan todos y cada uno de ustedes. Así de tranquilo llegó el Noé, se levantó apaciguado. Se levantó como en paz. Vamos a hacer lo posible ahorita por quitársela.
0: Como eres de gacha, yo pensé que yo pensé que me iba a apoyar, güey. O sea, ve lo que no, dice
1: ahorita
0: la tóxica.
1: Vamos a hacer todo lo posible por quitarle la paz que me la habita. Y a usted también, oiga, que tenga muy buenos días. Mi nombre es Daniela Gastelum, la tóxica. Les saludo con mucho gusto desde la cabina con más power de todo el noroeste de la República Mexicana. Siendo ya las 9 de la tarde.
0: 9 de la tarde, la 10 9, de la tarde. ¿Saben qué mundo vivirán?
1: Las 9 de la mañana con 10 minutotes ya de hoy, 25 de agosto. Día de San Luis.
0: Día de pagar el agua.
1: San Luis. Oye, sí, es cierto. Es cierto. Es cierto. Hay que ir a pagar el agua. Así que bueno. Entonces, bueno, se va a quedar con nosotros hasta las 10 y media de la mañana. Vamos a estar acompañándoles. Recuerde que tenemos una dinámica bastante interesante. Tenemos saludos por acá también para mi amigo Juan R. Silva, que ya está en la sintonía de La Poderosa y dice: buenos días, tóxicos, papá azul, señora Daniela, buenos días. Buenos días, señorita, por favor, señorita. Gracias, por favor, y gracias. Saludos para mi amigo Juan, que se reporta por acá, para la Yane, también para Rocío, que es la mejor lashista de todo el noroeste de la República.
0: ¿A poco sí?
1: Sí. Para poco, ella, un saludo.
0: A todas las dice lo mismo, es porque le corre barato.
1: A todas las lashistas, especialmente a Rocío, un saludo para ella. Ojalá que tenga un excelente día.
0: Oye, ¿la lashista vende leche?
1: Sí, mi amor.
0: Sí.
1: Sí, ¿cuántos litros quieres?
0: ¿Yo?
1: Sí.
0: Los suficientes como para poner
1: toda
0: una panadería.
1: La raza. Para toda la raza del Palo Verde también. Gracias, gracias por tener el radio prendido. Qué temprano se levantan. Sinceramente, cuando estaba en la tarde, estaba dormida estas horas.
0: Tú, bueno. tú siempre.
1: Pero
0: tú
1: bueno,
0: siempre.
1: Vamos a empezar el día con el pie derecho. Una vez que ya estamos bien informados con Francisco Arenas. Entonces sí, acción, acción, acción.
0: An action.
1: An action.
0: Y quieres un poco de acción, mi querida tóxica, y a toda la bandona. Ya tienes tu cafecito listo.
1: Yo sí, mira.
0: Porque mira. Te voy a poner algo para que la neta te vayas relacionando con algunos temas que traemos para todos y cada uno de ustedes.
1: Te manda saludos el Cristino.
0: Cristino, esta rola va para ti. Mañana la vamos a hacer gacha, Paliceo, San Agustín, cómo no, pues el saludito. Estos son los duros con chile. 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

0: algo que comentarles el día de hoy. Algo bien, fíjate nomás. 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
1: De los estudiantes.
0: Por supuesto.
1: Pues vamos a ir a un corte comercial, ahorita vamos a regresar. Usted no se nos vaya. Quédese, no es tan tóxica. Continuamos con más en No es
0: tan tóxica.
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14: 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Son las 9:20.
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1: Era boy, es la rolita que nos caracteriza. Oye, dice la raza, qué tranquilón empezaste, Noé. ¿Qué onda? A ver.
2: Amaneciste muy apaciguado, Noé.
1: Eso es muy bueno. Poder transmitir vibra. Ando desvelado por culpa de la tóxica. Me puso a ver una serie. Está muy buena, por cierto.
2: Por culpa de la tóxica.
1: No era que, güey, 3 de la mañana y otro capítulo.
2: Es cierto.
1: Güey, me levanto a las 7:30 por ahí.
2: Viene con los ojos hinchados.
1: No, y la garganta y como que no, como que no conecto todavía.
2: ¿Y sabes que sí conectamos, Noé? La palabra del día de hoy.
1: La palabra del día de hoy.
3: Vamos,
1: papá,
3: a descomponer el español con.
4: El rey de Sparangaricutirimicuarlo quiere desparangaricutirimicuarizar. Imagínense nada más. O sea, que el que logre desparangaricutirimicuarizarlo será un muy buen desparangaricutirimicuarizar.
2: La palabra del día.
3: No es tan tóxica.
1: ¿Qué pasa? No te estoy diciendo que mira.
2: Todavía no conecta, ¿no?
1: Ahí está. Ahorita
2: la palabra del día de hoy, ponga atención.
1: Es válido. Ahorita vamos a liberar.
2: Perorata.
1: ¿Cómo?
2: Perorata. Perorata es la palabra del día de hoy.
1: ¿A qué te suena? Perorata.
2: Mándanos audio al 6624-616270.
1: O comunícate conmigo al 6623-027401 en teléfono en cabina. Te lo voy a volver a repetir. 6623-027401.
2: Así es.
1: Uno.
2: Perorata, Noé. Perorata. ¿A qué te suena la palabra perorata? Siempre les digo, no le hace... Es más, que no sea la respuesta correcta, no importa.
1: Vienes bien chula el día de hoy.
2: Ay, gracias.
1: Vienes bien preciosa.
2: Desvelada, como que parezco vampiro así. No sé.
1: Deja todo la boca. Tú sabes que el vampiro...
2: Cállate la boca, Noé.
1: Chupa
2: cállate.
1: Sangre,
2: ¿no? Perorata, dinos a qué te suena la palabra, qué se te afigura. Así, a ojo de buen cubero, perorata. Ok, perorata se me afigura así como a...
1: Me puse una perorata anoche. Con agua loca.
2: No hallaba cómo decir, pero es un concierto nocturno.
1: Perorata.
2: Aires expulsados por la parte inferior.
1: Por la cavidad. Alterna del cuerpo.
2: Perorata. Mándanos tu audio. Ya tenemos, fíjate.
1: Puta, te echaste una perorata.
2: No.
1: Así dices tú.
2: A ver, sí.
1: A ver. Y la raza comenta.
2: ¿Qué dice mi amiga Rocío, eh?
1: Chío, te mando un saludo, Chío.
5: Escuché el pleitazo. Traítelo a las 9 de la noche. Bueno, pues no he podido ir por la Alexa ahorita.
2: Ah, bueno. Es que dice que me estaba escuchando.
1: Está haciendo negocio la tóxica y no sé qué. Ey, deja de vender calzones, hombre.
2: No, a ver, tenemos otro audio por acá. Ese no era. Qué enfadoso, no es. Déjame ser, hombre. Perorata. A ver. Se me perdió. Espérate, aquí está, ya.
5: Se me figura al perro rata de Bluey, la caricatura de Bluey.
2: ¿Al perro rata?
1: De Bluey. Ah, es cierto, también puede ser.
2: Perro rata.
1: Sus,
2: diría el Jeffrey.
1: Perro gata.
2: Y bueno, no, ahorita vamos a continuar con más de la palabra del día de hoy. Mándeme un audio al 6624-616270. ¿A qué le suena la palabra perorata?
1: Y vamos a ir con Rolita. Ahí te va para que te etiquetes a todo el chivo. Ay, compadrito. Ahí le voy un saludo para todos aquellos que son felices y contentos.
2: Saludos para Marcos Ávila.

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0: Son las 9:33. 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
1: Muy bien. Está chido.
0: Está bueno, ¿no, Son las 9 de la tarde. 9 de la mañana con 40 minutos. Es que ya me tengo que organizar y me tengo que acostumbrar que estoy en la mañana ahora. Y fíjate, vamos a continuar con la palabra. Con la palabra del día de hoy, porque tenemos audios. Y la palabra del día de hoy es... perorata. ¿A qué te suena la palabra perorata? La gente se reporta con nosotros y nos manda audio. Vamos a ver qué dice Roberto.
2: Como hacerla de pedo en una legata.
0: Hacerla de emoción en un pleito. Así es. Adrián el Mago. Por acá saludos a mi amigo que se reporta con nosotros. Vamos a ver qué dice.
3: Perorata. Perorata. Es un discurso o razonamiento largo, pesado, aburrido y sin sustancia que resulta molesto o poco oportuno para quienes lo escuchan. Eso es perorata. Me gustaría mandar un saludo para mi hija Tortuga y para mi esposa Diana. ¡Arriba la H, compa!
0: ¡Ay, se amaneció muy bien, Adrián! Saludos, Adrián, para ti, para tu hija, para tu esposa, para toda tu familia. Ojalá, qué bueno que están escuchando la poderosa perorata, Noé. Perorata.
1: Perorata, así es.
0: Se me figura una pera grandota. Una pera gigante.
1: Una pera grandota.
0: Una pera mutante. Una pera así, eso es. Bueno, vamos a ver qué dice mi amiga Noemí, que se reporta por acá.
4: Ay. Perorata. Dícese cuando no se sabe si es perro o es rata. Perorata.
0: No se sabe si es perro o es rata, pero bueno, ahorita vamos a continuar con más de la palabra del día de hoy, descomponiendo el español. Vámonos con música, Noé.
1: Vale, vamos con música, ritmo de cumbia, con esto que es el tropical del Bravo, Papazul. Mira nomás.

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14: Son las 9:48.
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0: Así es la
1: cosa. De hecho, ya hemos estado con ellos ahí en uno de los eventos, ahí bien machín. Se ponen bien,
0: sí,
1: bien
0: saben. Sí, es cierto, Noé. Mira, antes de irnos, porque aquí anda el Jeffrey. Saludos, Jeffrey. Le quiero mandar un saludo. ¿Qué es eso?

0: mañana con 58 minutotes. Acabamos de escuchar un rolononón que nos hicieron llegar aquí una petición al número del mugrero por acá al 6624-616270. Vámonos un corte comercial, vámonos un corte comercial.
1: Tenías un saludo, tenías un saludito ahorita pendiente antes de Corazón de Texas.
0: Del al Wiwi. Le iba a mandar un saludote a mi amigo Wiwi, que dice que Perorata es sinónimo de Antonio. Nos está escuchando por allá mi amigo Wiwi, un saludo
1: Anthony,
0: para él.
1: Es sinónimo, Anthony.
0: Así es la cosa, así es la cosa para mi amigo Wiwi, que nos está escuchando. Gracias por tener el radio prendido para todos los talleres. Fíjate, para si vas en tu carro y tienes prendido el radio en el 88.9 FM, estás escuchando a tus amigos Los Tóxicos, mándame un mensajito si quieres mandar un saludo, si quieres pedir una rolita. O también si estás festejando algo en especial en este día 25 de agosto, háganoslo saber. Fíjate, a la gente del Unison, ¿no? ¿Qué?
1: Oye, a la gente del Unison, mándale un saludo también, que te está escuchando.
0: Sí, señor, nos están escuchando por allá.
1: ¿A qué parte del Unison? ¿Qué carrera? ¿A los maestros, a los alumnos, al de la cafetería, al de las tortas, al de los bolis, solo para el de los bolis? Un saludito para toda la banda ahí.
0: ¿Nunca te tocó comerte un tortón ahí en la uni?
1: Todavía.
0: Qué buenos están los de barbacoa. Uy, no.
1: Todavía.
0: En algunas partes está muta.
1: Pero ¿sabes qué necesitas comerte también?
0: ¿Qué?
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0: 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Pues vamos a hacer un corte comercial, son las 10 en punto de la mañana. Y ahorita vamos a regresando del corte comercial. Tenemos más saludos, tenemos más peticiones, también tenemos más de la palabra del día de hoy, Perorata. 6624-616270. No es tan tóxica.
1: No te vayas, ya volvemos.
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3: Sonora se posicionó nuevamente como el principal productor de oro en México durante junio de 2026, con un volumen de 2.074 kilogramos, de acuerdo con la estadística de la industria minero-metalúrgica, el INEGI. Tras la reapertura de la frontera para la exportación de ganado mexicano hacia Estados Unidos por Agua Prieta, autoridades estatales y federales reforzaron las acciones de vigilancia y contención contra el gusano barrenador del ganado, con la dispersión de un total de 7 millones de moscas estériles en Sonora. Un exfuncionario del gobierno de Sinaloa fue detenido en Estados Unidos durante un operativo antidrogas en el que aseguraron más de 204 mil pastillas de fentanilo. Se trata de Ricardo Verduzco Bernal, quien se desempeñó como director del Instituto Municipal del Deporte de Guasave y ocupó un cargo administrativo en el Instituto Sinaloense del Deporte durante la administración de Rubén Rocha Moya. Consulta esta y otra información en www.nuestrasnoticiasonora.com. Soy Cheryl García y continuamos en una hora con más información en Nuestras Noticias Radiorama Sonora.
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14: Son las 10:05.
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0: Ahí está.
1: Bueno, pues ya estamos de vuelta por acá, amigos. No es tan tóxica. Los tóxicos, sí, señor, con todo el flow y el cariño del mundo para todos y cada uno de ustedes. Y seguimos. Los saluditos se están haciendo llegar acá, por supuesto. Todavía tenemos mucho programa al 6624-616270 o el teléfono en cabinita aquí, el 6623-027401. También recordando en las redes sociales que estamos en Instagram como @lapoderosa.hmo, en TikTok, que hay algunos TikToks ahí, @lapoderosa.fmhmo, y también, por supuesto, en Facebook. Estamos en Facebook como La Poderosa 88.9 FM Hermosillo.
0: Así es la cosa. Y esta rolita de No Capea, fíjate que la estaba pidiendo, la estaba solicitando mi amiga Erika Corona, que dice que saludos a los tóxicos, que quería escuchar la canción de No Capea. Saludos y bendiciones para ti también, mi queridísima amiga. ¡Qué barbaridad!
1: ¿De quién la pidió?
0: Erika Corona.
1: Erika, ¿y si Corona?
0: No sé.
1: Oye, ¿sabes por qué? ¿Tú sabes cómo se despiden los químicos?
0: ¿Cómo se despide quién, Noé?
1: O sea, los químicos. Pon atención, pues. ¿Cómo se despiden los químicos?
0: ¿Los químicos?
1: ¿Tú sabes cómo se despiden los químicos?
0: No sé.
1: ¿No sabes?
0: No.
1: Te digo.
0: A ver.
1: Ha sido un placer.

0: qué?
1: Ha sido un placer.
0: Los químicos ha sido un placer, no entiendo.
1: Ha sido un placer.
0: No entendí. ¿Me puedes explicar?
1: Sí, porque los químicos estudian el ácido, pues ya ha sido un placer. Así se despiden.
0: A la vista, no entendí. No, no.
2: Mañana, que alguien le explique, por favor.
0: Mañana que me caiga el 20, les digo, sorda, me río. Mañana que le entienda, me río.
1: Ok. Pues,
0: vamos a continuar tantito con la palabra del día de hoy, que es perorata. Tengo un audio por acá, vamos a ver qué dice mi amiga Lupita Flores.
3: Hola, mi bella tóxica.
0: Oli.
3: Fíjate que la palabra perorata es algo que me tiene atravesado. Cada vez que vas a un discurso de un político, cada vez que vas a un discurso de algo, una conferencia, que dices que te va a poder ayudar, lo único que oyes es puro bla, bla, bla, bla. Y en realidad, las cosas más dinámicas son las que te ayudan. Y ustedes ni se diga. Bendiciones y saludos.
0: Saludos, mi amiga Lupita. Saludos para ti también.
1: Saludos para Lupis.
0: Gracias por tu mensajito. Tenemos otro audio. Vamos a ver qué dice mi amiga Carito. Carito Carrillo.
4: Oli, oli. ¿Qué tal, mis tóxicos?
1: Hola.
4: Buen día. Eso me suena a mí como alguien que es muy olvidadizo, que ay, no caray, presta atención. Eres bien perorata, sí, algo así se me figura a mí.
1: Turulata,
0: ¿qué que perorata eres, Carito? Ahorita en unos momentos más me preguntan qué es. Ahorita más adelantito les vamos a decir qué significa realmente la palabra perorata.
1: Y agradeciendo a toda la raza también, pues que se da el tiempecito de mandar su audio, de veras, de participar aquí en las dinámicas de No Es Tan Tóxica. De veritas, le agradecemos de corazón, de corazoncito, porque, como les digo, ustedes hacen el programa. Tóxica.
0: ¿Qué pasó?
1: ¿Qué le hice una taza a la otra?
0: No manches, Noé, no empieces. Aquí se rompió una taza y cada quien para su casa.
1: Frío.
0: Dame más café. Una taza a otra taza de baño.
1: No, una taza a otra taza.
0: De baño.
1: Pues puede ser de baño si tú quieres. ¿Te rindes?
0: ¿Cómo es taza?
1: ¿Te rindes?
0: Sí.
1: ¿Qué estás haciendo?
0: Vámonos a un corte comercial, ahorita vamos a volver. Usted no, por favor, no le cambie, de veras. Anda rematado el Noé.
1: ¿Qué estás haciendo?
0: Voy a traer hambre. Necesitas otras 3 horas de sueño, por favor. Bye.
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7: Son las 10:20.
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1: Cualquiera, cualquiera. Si es que ya se la sabe.
0: Malaya, de hecho ya tengo el mío, ¿no?
1: ¿A poco?
0: ¿Sabes? Me lo regaló mi mamá.
1: ¿A poco?
0: Sí.
1: ¿Y no hay chance de que regale uno también?
0: No. Donde me la llegue a ganar, verás. Está loco, ya te la sabes.
1: ¿Qué va a hacer?
0: No, son las 10 de la tarde con 26 minutos, ya que no sabes qué.
1: 10 de la tarde.
0: Igual de la tarde. 10 de la mañana. Para empezar, las 10 de la tarde ni existe. 10 de la mañana con 26 minutos y en este momento le voy a contestar a todas las personas que estaban preguntando ¿qué significa la palabra perorata? ¿Qué es la palabra del día de hoy? Hay algunas personas que fueron y lo buscaron en el Google y le dieron y le acertaron. Pero no es el chiste, pues. El chiste es que me digan ¿a qué te suena?
1: ¿A qué te suena? ¿A qué te suena perorata? Ok. Aquí la tóxica a continuación va a decir el significado real, verdadero, en este bonito martes 25 de agosto, siendo las 10 con 27 de la mañana. Corazón, perorata.
0: Perorata. Discurso largo, aburrido, cansado. ¿Sí? De esos que dices, ya entendí. Ya sé cómo yo.
1: Pero no entendiste.
0: Que viene del latín perorare, hablar hasta el final.
1: ¿Qué?
0: Y rematar con un discurso. Una, o sea, perorata es que uno habla y el otro sufre.
1: La compa.
0: Soy.
1: Qué buena perorativa te... Oye, y tiene que ver con el verbo perorativo. Es otra
0: cosa. Voy a poner un ejemplo.
1: Ejemplo.
0: El Noé me soltó una perorata de 40 minutos de por qué tengo yo que ser proactiva.
1: Palabra segundamente proactiva, ¿qué significa? Me suena como a como proteína de gimnasio.
0: Algo así. Oye, Noé, ya nos vamos a ir.
1: ¿A dónde vas?
0: Ya me voy a la casa.
1: ¿A qué?
0: Y yo le voy a invitar a que se quede en la programación más poderosa. Todavía hay muchísimo más. Esto apenas viene empezando. ¡Vámonos! 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
1: 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Era buena recita. Bueno. Ya nos vamos a despedir el día de hoy, por supuesto, con todo el flow y querido en el mundo para todos y cada uno de ustedes. Gracias por este martesito rico. Nos vamos a ver el día de mañana, en punto de las 9 de la mañana, sí señor. Después del gran noticiero de nuestro amigo Francisco Arenas. Así es que no se vayan, que es la programación, porque continuamos con muchísima programación chila. Además, oye, soy Noé Beltrán. Gracias, nos vemos hasta el día de mañana. Ya sabes, si toma, no maneje. Y si maneja, no use el teléfono celular y párese en doble fila, no le hace. Siga separando.
0: No pita hasta que choque. ¿Cómo? Sí,
1: así nomás.
0: Un saludo para todos los del taller mecánico, el Piti, que ya se van a reportar con
2: llora
0: nosotros.
2: Llora el Piti.
0: Llora con el Piti. Que tenga una linda y bendecida día. día y tarde y noche y todo. Quédese, quédese con el radio prendido porque esto se va a poner muy, muy bueno. Mi nombre es Daniela Gastelum, La Tóxica. Me despido por el día de hoy. Nos vemos mañana en punto de las 9 de la mañana. De la mañana. Con más buena música y con otra palabra, muchos audios y muy buen humor. Yeah. Le prometo que mañana sí voy a dormir al 9 temprano. Nos quedamos con algo de la Sonora Dinamita. Eso se llama. Oye. Ya nos fuimos. Comper.

0: se nos acabó el café y el chisme.
1: ¡Se nos fue volando!
0: ¡Ya nos vamos! ¡Pero escúchanos en la próxima!
1: Con todo el flow y el cariño del mundo.
0: ¡Ah, Noé!
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11: Son las 10:36.
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2: IMSS Bienestar abrirá 12.750 consultorios en 24 estados para ampliar la atención médica gratuita desde 2027. Graciela Domínguez Nava fue nombrada gobernadora interina de Sinaloa tras la licencia indefinida solicitada por Rubén Rocha Moya. 15 personas, entre ellas 4 menores, fueron detenidas por un presunto intento de desalojo de 28 familias en la Gustavo Amadero. En Acapulco detuvieron a El Choco, presunto jefe de plaza de los rusos. La Fiscalía del Estado lo investiga por un homicidio ocurrido el 21 de agosto. La economía mexicana creció 1.4% en el segundo trimestre de 2026, su mejor avance trimestral desde 2022, según el INEGI. El Congreso de Colombia exige transparencia sobre las donaciones para damnificados del terremoto, canalizadas por una fundación encabezada por la esposa del presidente de la Espriella. Río de Janeiro realizará el 11 de diciembre el sorteo del Mundial Femenino 2027. Brasil, Colombia y Argentina ya están clasificadas al torneo.
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8: Son las 10 con 48 minutos.
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1: Dos hermanos de 18 y 19 años de edad murieron ahogados la mañana de este lunes tras caer al canal de la Mesa Arenosa, cerca del área conocida como Las Cascadas, en San Luis Río, Colorado. Los jóvenes se encontraban a la orilla del canal para pescar cuando uno de ellos cayó al agua. Su hermano intentó auxiliarlo, pero también terminó dentro del cauce. Ambos fueron arrastrados por la corriente y no lograron salir con vida. La noche de este lunes, Estados Unidos emitió una alerta de viaje a Mexicali, Baja California, por alto riesgo de seguridad, y aunque no precisan por qué, se dice extraoficialmente que fue reportado el arribo a esa frontera de comandos de un cártel del crimen organizado. El gobierno de Estados Unidos está planeando retirar los visados de trabajo o negocios de miles de personas que, tras obtener estos permisos y entrar al país, realizaron una solicitud de asilo. El portavoz del Departamento de Estado, Tommy Pigott, confirmó la existencia del plan. Consulta esta y otra información en www.nuestrasnoticiasonora.com. Soy Cheryl García y continuamos en una hora con más información en Nuestras Noticias Radiorama Sonora.
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8: Son las 11 con 4 minutos.
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0: gusto saludarlos a través de la poderosa 88.9. Ya llegamos al Carolino. ¿A dónde vas, hermoso hombre? ¿Dónde vas? No, voy a la bienvenida, todo bien. Sirve que te pegue una sorreadita, ve. Oye, chavos, goleadores, por acá en la poderosa 88.9. Llegando y agradeciéndole a Dios este día de vida que nos regalan. Ya llegaron mensajes, espérenme, déjenme acomodarme todavía, apenas voy llegando. Oigan, hoy la vamos a pasar muy bien, le quiero mandar un saludo a toda la gente que nos escucha en todo Hermosillo, la capital de Sonora, la ciudad del sol y del calorón insoportable que está haciendo. Que, bueno, hoy no está haciendo tanto, ¿eh? Ayer mi carro marcaba 47 grados, creo, y ahorita marca 35, entonces no está tan espantoso. 10 grados por lo menos, sí, 2 grados se sienten, ahora menos 10, está bien, chamaco, está bueno. Hoy vamos a estar por acá, tenemos regalos, pero antes vamos a presentar a mis compañeros. Viene a continuación, el Cholo.
1: Llegó el Kevin Cholón.

Y buenísimo día. Buenos días, ¿cómo amanecieron? ¿Qué dicen los morros? A todos les digo de una vez, bola de chivo. Lo que es de una vez, pues vamos entrando en calor aquí en el programa. 6624-616270, el número de WhatsApp, repito, 6624-616270, y la llamada 6623-027401 para que se empiecen a comunicar en Greña, empiecen a mandar los mensajes, empiecen a mandar los saludos y peticiones del día de hoy. A continuación presentamos al Ruco, el maestro iluminado.

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1: Hermano, buenos días para todos los que ya nos están escuchando en esta mañana por acá en La Poderosa 88.9. Hoy arrancaremos de raíz toda malignidad, toda brujería, toda magia negra que le están haciendo en su contra. Desde aquí derramo mis bendiciones, yo espero que usted las reciba. Y le mando un abrazo a la distancia.
2: Gracias, maestro iluminado. Oigan, chamacos, antes de continuar y decirles qué vamos a regalar en el programa hoy, quiero mandar un saludo muy especial, pero con voz de hombre. Y ni modo, chamacos, porque así me lo están pidiendo. Ahí les voy.
3: Hola. Quiero mandar un saludo muy especial hasta la fronteriza Nogales, donde nos están escuchando. Y el saludo es para Eric. Hola. Ojalá un día vengas a Hermosillo para poder...
2: Producción, por favor, para poder platicar.
3: Y pasarla súper bien.
2: ¡Ah, ya, porque luego me llega a dar un aire de hablar así, chamacos, y me quedo así con... Bueno, aunque no sé, le voy a preguntar a Eric, ¿te gusta así?
3: ¿O te gusta así?
2: ¿Cómo la prefieres, delgadita o gruesa? Ahí para que nos diga y a como a él le guste, pues así se lo vamos a mandar y ni modo. 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
1: Bueno, pues veremos, güey. Vamos a ir al primer corte comercial. 11:17 ya, güey.
2: Ya, el primer corte. Bueno, ahorita vamos a volver entonces con una muy buena rola. Si quieres escuchar alguna en especial, nada más házmelo saber y con gusto te voy a complacer. Vamos, pero regresamos.
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12: Son las 11 con 21 minutos.
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1: Escucha 11 con 24 minutos y vamos rápidamente después de este rolononón que acabamos de escuchar de un brindis para mi pueblo del tropicalísimo.
2: Apache, buena rola, güey.
1: Sí, muy buena esa. Vamos con más mensajes por acá. Dice el... ya estuvo, me llegaron un chorro así de sopetón. Dice por acá el Alejandrito Lares. Otro que la tiene bien gruesa, verán, digo, su voz, ¿no? A eso me refiero. Y consulta con el maestro iluminado del signo de cáncer. Ahorita le vamos a decir al maestro iluminado que te lea el signo, pero antes vamos a escuchar los audios que nos mandaste al 6624-616270.
3: ¿Qué tal, Carolino? Maestro iluminado, es el Cholo. Buena mañana, excelente día. Martes, no te cases ni te embarques. Excelente y bendecido día, Alejandro Lares. Reportándose a la base aquí nuevamente, escuchando su excelente y magnífico programa en la Colonia El Llano. Ánimo, saludos cordiales. Buen día.
1: Y luego nos mandó otro, vamos a escucharlo.
3: Ahí sí me puede poner la rolita, lo lindo de ti, Ramón Ayala. Ahí estamos en la sintonía, saludos.
2: Buena rola, carnal, lo lindo de ti, güey, la vamos a mandar con mucho gusto. Y cáncer, maestro.
1: Con mucho gusto del signo de cáncer. En este día debería encontrar el equilibrio en su vida. Antes que nada, sepa que deberá determinar cuáles son las prioridades y lo más importante para usted en el amor. No permita que los celos ajenos le traigan complicaciones en su relación amorosa. Si existe algún problema con su alma gemela, háblelo directamente con él o con ella. Un abrazo a la distancia. Gracias, maestro iluminado.
2: Ahí está el ruco leyendo el signo zodiacal. Y nos vamos con los siguientes mensajes, güey.
1: Y ahorita te ponemos la canción de Ramón Ayala que nos estás pidiendo, hermoso. Dice para acá, buenos días, Carolino, jefe Cholo, maestro iluminado. Carolino dice, ¿crees que el maestro iluminado me puede decir cómo me va a ir en el amor? Soy del signo de Leo. Tú te agachas, ¿qué dice? Y Cholo me dice, ¿me pones una canción del Apache, la de Como Caminero Que Soy? O la de La Hierba Se Movía. Gracias, les deseo un bonito, bendecido y excelente día.
2: ¿Qué pasó, mija? ¿Va a querer Taruque?
1: No creo que quiera ella.
2: Hola, no. Siéntate, Cheryl. O sea, ¿dónde? Siéntate aquí, mira.
4: No, ahí.
2: No, en la silla esa, mija. Ahí siéntate.
4: Ay, no. Están
5: pelados.
2: ¿De qué?
5: Están pelados.
2: Oh, que la neta, yo veo esta morra, güey.
4: Pues sí, pero viene conmigo, loco.
2: Venía, güey. Ahora, dime la neta. ¿Qué te puede hacer a su edad ya? O sea, ¿qué?
4: A ver, ¿y de qué puedes esperar de alguien?
2: Lo único que voy a decir, güey, haz cuenta que va a tener un trapo de mago así, nomás, mira. Así.
4: Oye, ¿y qué te puedes esperar de alguien que se siente en asiento de una bicicleta sin asiento?
2: Que sí tiene asiento, güey.
4: Esto ya te lo traigo.
2: ¡Cállala, compa!
1: Aquí no le estés pegando a la mesa.
2: Oye, oh, me estoy poniendo acá para que me vea la Cheryl como...
4: Que somos como... ¿Qué tan bravo, güey?
2: Lo que...
1: ¡Destrábate!
2: Lo que causa... Oye, fíjate, güey, viene combinada en la camiseta, en la blusita verde, mayate. O sea, verde mayate. Y luego los lentes, la bebida esa, ¿qué decía? ¿Masha qué?
6: Es un juguito verde.
2: Ah, un jugo verde. Bota verde. Y hay otra cosa que está verde.
6: No.
2: Mira,
6: rosita,
2: güey.
6: Rosita.
2: ¿Viste cómo? Por la señal de la Santa Cruz de nuestro enemigo.
1: Qué simple con lo que se asustó el Kevin.
2: Cheryl, por favor, es demasiada información. No, pues se refiere al pelo, vamos.
6: Sí, claro, lo traigo rosado.
2: Por la señal de la Santa Cruz de nuestro enemigo.
1: Cheryl, ¿qué andas haciendo? ¿Qué milagro que saliste de la cueva?
6: Me sacaron.
1: ¿Por qué?
6: Ando visitando aquí a las cabinas, ¿cómo ves?
2: Ay, a mí me gustaría cambiar la C por la V e ir a visitarte también.
1: ¡Adiós! ¡Qué fuerte! Dijo el Alan.
2: Mar, dijo la vaquera.
6: Caro, pero dime tú, porque...
1: No. Alan, ¿le dices tú al Kevin o le digo yo?
2: A ver, espérate. Clean, no espérate, güey. Es que ya van varias veces que le tiro la onda a la Cheryl acá, que babacita, que bla, bla, bla, bla, y se quedan mirando muy raro, porque
1: yo no soy nadie para decirle, no, por mí no se va a enterar.
6: No, pues lo que se ve no se juzga, diría Juan Gabriel.
2: Ándale. ¿Por qué?
6: Te digo, te lo dejo de tarea.
2: ¡No! ¡No! ¿Qué es eso, güey?
6: Por ahí me enteré que tienes una hermana muy buena. ¿Es cierto?
5: Ya con eso, Kevin.
6: ¿Es cierto?
2: No, güey. O sea... por la señal de la Santa Cruz de nuestro enemigo, libre señor.
1: Ay, así déjale, Cheryl, ya. Bien, no vamos a decir nada.
6: No, oye, déjalo, que se ilusione más. No hay problema.
2: Pero a ver, o sea... Oh, güey, tengo la cabeza, o sea, el cráneo hecho nudo, güey, el cerebro.
5: La doble cerebro.
6: Cabeza también, yo creo.
2: ¡Cheryl!
1: Santa Cruz.
6: Él lo dijo.
2: No, tú lo dijiste. O sea, yo me refería, por eso aclaré el cráneo. Claro, claro, el cráneo. Sí,
1: claro. Oye, ¿y el Alan qué anda haciendo, eh?
6: Aquí anda.
2: Disfrutando sus últimos días ya.
4: Sí, ya.
2: No, antes de vacaciones otra vez, güey.
6: Por la señal de la Santa Cruz.
2: No, no.
4: Por la señal de la Santa Cruz.
1: ¿Qué anda haciendo Alan Gómez Torres?
4: Estamos esperando que nos terminen de limpiar
1: siéntate
4: nuestra
1: aquí,
4: área.
1: Siéntate aquí.
4: Nuestra área de trabajo.
2: Ahora, O sea, te refieres a.
4: Es que anda Lupita, pues, limpiando.
2: Loco.
4: Grandota, como te gusta.
2: No, cuando se empieza a contornar con el trapeador acá, güey. No, o sea, bien.
4: Con esta te debo, con esta te pago.
2: Con esta te llevo, con esta te traigo. Y cuando recoge la basura acá, pone la caderita por un lado acá. No, yo la veo y con todo respeto para la señora Lupita, pero mira. Engreña acá, güey. Es loco, ¿no, güey?
4: Es loco.
2: Y luego así me gustan grandotas para que me peguen
4: una cachetadona cacheta.
2: Acá, güey.
1: Por la señal de la Santa. ¿Por qué andan así ahora, eh?
4: Pues el jueves, martes. ¿No?
1: El jueves iba a decir.
4: Que ya. Oiga, el lunes es mi cumpleaños, ¿no? Que no se me va a olvidar.
1: ¿El lunes es tu cumpleaños?
4: Sí, ya no, estaba bien. Oye, ya el otro día sabes qué estaba haciendo.
2: Permítame ser el primero en regalarte una mini mañanita, güey.
4: A ver.
2: Ahí te va una mini mañanita.
4: Ah, pero el lunes también, güey.
2: Sí, pero por eso estás un mini, pues. Okay. Una mini mañanita para la Lango Metorre, güey. Ahí está, güey. No, para la situación.
4: Güey. ¿Qué tiene? La oyó a algunas personas en Hermosillo, para mi cuenta, porque claro. Fue masiva.
1: ¿Y cuántos vas a cumplir, Ale?
4: Fíjate. No, sí te voy a decir.
1: ¿Por qué nunca dices tu edad?
4: Déjame, pues, te voy a decir más o menos cuánto. Pero no, otro día me estaba diciendo mi compadre, me estaba diciendo, oye, güey, ya viste que son 50.
1: No dijo.
4: No, espérate, me dijo, veranos. ¿Cómo? Ve, güey, cada uno de tus años. Tú cumples 31 de agosto, han sido un verano, dos veranos. Y luego dije, ay, pues qué fuerte soy así, ¿no? 49 veranos son un montón.
2: ¡Ah,
4: qué vivido, pues!
2: ¡Qué loco este güey, 49!
4: ¡Qué, vamos! Bueno, si me vas a preguntar, no me vas a creer.
2: 49 a partir de que cumpliste 15, güey.
4: No, güey, imagínate, ya tú eras 64, ¿cuánto? No. Pero, güey, me refiero a que si lo cuentas como verano.
1: Pero dilo sin los veranos y sin.
4: O invierno.
1: ¿Cuántos?
4: Pues muchos. Mira, si te digo que tengo 70.
1: No, no tiene 70.
4: Ah, entonces estoy chingando.
1: Vamos, no digas groserías.
4: Ay, perdón.
1: No dices groserías. ¿Cuántos tienes?
4: No estás jodiendo.
1: Jodiendo está bien.
4: Ah, bueno. ¿Cuántos
1: tienes?
4: Y estúpido es para la palabra.
1: Depende.
4: Y baboso.
1: También depende.
4: Y lo que le dijo el ¿cómo se llama? El S al Mazat. Tu mamá.
1: Sí, es grosería.
4: Pero como compa, no, ¿verdad? Así que
1: no.
4: Bueno,
1: ya. ¿Pero cuántos años tienes, pues?
4: Ya cambié. Ah, no, yo pensé que se le dio vida. Tengo todo, mijito.
1: Pero no lo digas, pero ¿por qué se te complica tanto?
4: No se me complica, lo que se le está complicando a usted, yo estoy bien a gusto. Yo no estoy bien,
1: tú
4: bien a gusto.
1: Puedes ver ahí cuánto tienen.
4: Sí, claro. Ella, no, sí, sí puedes. Ah, es cierto, es la única, pero la tengo, le paso una feria.
1: ¿47?
4: Entre 47 y 50. Por eso te digo, le dije ahorita 49 en un verano, está loco, todo.
2: Yo no te creo, güey.
4: No me creíste.
2: Si el pulmón te cree, está bien, yo no, güey.
4: Voy a cumplir 50, güey.
2: A cumplir 50, güey.
4: Una tostada.
2: Pues te digo algo. A pesar de que pudieras pensar todo lo contrario tú, ojalá yo llegue a los 50 como estás tú, güey.
4: Está
2: guapo, está enterito el güey, y no hace nada, güey. ¿Cómo no?
4: Oye,
2: decía, sí, güey.
4: Alguien me dijo, ¿sabes por qué tú nunca te enfermas? Porque se te olvidan los problemas en la media hora. Ya se te olvidó que tenían problemas, pues, ¿no?
1: Pero está bien,
4: sí,
1: eso.
4: Cierto.
1: ¿Para qué anda cargando con
4: se
1: el morral?
4: Se me olvidando todo.
1: Claro.
4: ¿Tú quién eres?
1: ¿No te acuerdas quién soy?
4: Pues, hazme recordar.
1: Yo nomás el sábado.
4: Yo sí te voy a poner contra la pared, ¿eh?
1: A mí no me amenaces. A mí los hechos, no palabras. Si no te acuerdas, cuando se escuchó como cuando abriste, como cuando abres un Gerber, así. ¿No te acuerdas?
4: Sí, te acuerdas.
1: Porque casi a su tostón, como dice él, está níquel.
4: Oye.
1: New. Nuevecito de paquete.
4: Ayer que estaba hablando de la casa de los famosos, dice que llegó el borrego Nava. Dice,
1: pero el borrego Nava y el Casasola, dice el perro.
4: No, el Casasola es él.
1: El Casasola, pues. Ah, te estás riendo de mí. Ah, tengo algo que arreglar, chama.
2: Mira nomás la Lupita. ¡Lupita! ¡Guadalupe!
4: ¡Guadalupe!
2: ¡Guadalupe, ven, mija! Mira nomás.
4: Está enamorada de ti, el cholo. Mira, yo no.
2: Pónganme una canción sepsi para lo que le voy a decir a Lupita.
1: ¿Qué piensas del Kevin Cholón?
2: Hola, Guadalupe.
4: Lupita es la intendencia.
2: Quiero decirte, Guadalupe, que siempre que te veo limpiar la radio, cuando me voy, me quedo en ti pensando. No sabes lo que diera por pasar una hora con tú y yo besándonos. Quiero decirte, mija, que no sé si estás soltera o estás casada, pero por lo menos pégame una...
4: ¡Epa, loco! No. Mira, y se ríe, no dice que no, Lupita.
2: Dile que no, Guadalupe. Mira, se sonrojó.
4: Vamos al corte comercial, chavacos, ahí volvemos.
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14: Son las 11 con 38 minutos.
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0: Ya no voy a cantar yo, pero por favor, mijo, pero, o sea, no amenaces. Las cosas se hacen, dijo la Niurka. Luego, oigan, chamacos, va a entrar puro 4x4 a la granja VIP, ¿ya vieron, eh? La Niurka, el Carlos Trejo, el bicolor, con esos tengo, no ocupas más. Dice por acá, el Darío nos manda audio.
1: Ya sé qué es lo que va a decir, no dice otra cosa, mira. Vamos a escucharlo.
2: Solo chivo.
1: Te estoy diciendo. La porra te saluda, Darío, la neta, güey.
0: Y luego dice por acá, energitas, Jorge Luis Alberto. Ah, no, Jorge Luis Álvarez Torrecillas. 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Energitas, Jacqueline Fontes dice por acá, Carolina, buenas tardes. ¿Me podría decir el maestro iluminado que sí que me espera? Dice el Carlos Rodríguez. Capricornio. Maestro, nos apoya con Capricornio, por favor.
1: ¡Sobre, pues, greña!
0: Espérate, déjalo.
1: ¡Oh, estamos perdiendo tiempo en Capricornio!
0: Capricornio, hermano. Nunca se le olvide lo primordial para alcanzar todos sus objetivos. Eso es estar siempre seguro de los deseos que uno quiere alcanzar. Sea constante. En el amor, hoy podrá amigarse con ese familiar que hace días tuvo un pequeño conflicto. Procure llamarlo para platicar y buscar una solución a lo sucedido. Por último, evite obsesionarse en el trabajo. De esa forma solo va a conseguir aumentar su nivel de agotamiento. Un abrazo a la distancia. Gracias, maestro iluminado. Y ahí está, dice la herida del Pitic, Francisco Llanes Madrid, dice por acá. También ya estás anotado. Y a Energitas. Ahí está, mi amor. Luego me dice mi novio, digo, el Eider me dice, ¿cómo te fue este fin? ¿Qué? ¿Por qué te reíste? Mi novio. ¿Eh?
3: ¿Qué es? Ibas a decir mi novio.
0: Pero nadie se dio cuenta. Pues yo sí.
3: ¿Para qué me dices?
0: Es que sí me gusta él.
3: Bueno, pero ahora lo sabe. ¿Y te da miedo que sepa qué?
0: No, pero el otro día así como que me batió y no me quiero ver muy migajera, pues.
3: Ah, no, amiga.
0: O sea,
3: no.
0: Tampoco es como que me le voy a arrastrar. Bueno, sí, bueno, pues
3: ya lo supo.
0: Pero
3: ojalá que ahorita no nos esté oyendo.
0: Pero qué chistoso, ¿no? Porque me dices, buenos días, Carolina, energitas ahí de Moreno y heladería. ¿Cómo te fue el fin? O sea, es martes.
3: Es martes, pues.
0: Quiere decir, lo cual quiere decir que ayer no me escuchó.
3: Así es. O Eider, no te pudo mandar mensaje.
0: Y me fue bien, pero me pudo ir mejor.
3: Chacas.
0: Es que hace mucho que no, Alan.
3: ¿Y esa onda? Ahí está el Jeffrey, güey.
0: Ay, no, o sea, si voy a pecar con algo que valga la pena la arrepentida por 2 minutos, no me van a confesando al rato.
3: Aparte, te da flojo que enseñar.
0: Sí, pues está muy chiquito, o sea, ¿qué? ¿Cómo qué me puede hacer?
3: Se vea que va a temblar.
0: Sí, pues ya. El chiste es que diga yo.
3: Pide ayuda, güey.
0: ¿Eh?
4: Pide ayuda.
0: ¡Ah, hola! Pues sí, wow, dijo el perro. Oigan, ¿cómo la viste yo con los muebles de la Casa de los Famosos, eh?
3: Oye, fíjate que me llama mucho la atención el Borrego Nava, aquí presente.
0: Y Casasola, acá
3: presente. Y Casasola, ya presente. Me llama mucho la atención que cómo se puso ese Pérez, le pegó duro, está todo agüito. Ahorita lo estaba viendo en la mañana, para empezar se acaban de levantarlo, hace como 40 minutos.
0: Del exilio, y estamos hablando que son las 12:46 allá.
3: Allá son las 12:06, se despertaron como a las 12:15. La Yaneta y toda la actitud, o no sabe en el broncón que está.
0: Es que yo creo que, porque ayer que llegó al exilio, Yanet dijo, ay, muchas gracias, qué bonito, pero no entiende por qué la mandaron para allá.
3: Mueble. O sea, se puede decir que están con un pie afuera, ¿no?
0: Ajá.
3: Con un pie afuera, y eso es una señal para los de adentro, pero ¿sabes qué va a pasar aquí? ¿Y qué está pasando? Seguramente tú y yo no sabemos algo que saben allá los que están haciendo la Casa de los Famosos. Ajá. El rating y todo eso, con números reales, pero y están viendo que acá enfrente, el vecino de enfrente.
0: Claro, va a empezar.
3: Están, oye,
0: ya incendió la casa y no han empezado.
3: Todavía no empiezan y ya, ajá, la Niurka, que ya la sabemos que es una dinamita mecha corta.
0: El Carlos Trejo.
3: Carlos Trejo, el otro que te dije que tenía un
0: Mercadante.
3: El Rafa Mercadante, la gente no lo sabe, pero los reality que ha hecho en Estados Unidos, el vato casi lo funan también porque es muy pesado. Ajá. O sea, parece que es muy lindo, pero es muy pesado. Le sabe el juego, pues, ¿no?
0: Y luego la Kenny, ¿cómo se llama?
3: no sé cuál es esa, pero la que, el otro que viene de Monterrey, el que se...
1: No me sé el nombre.
3: Pero que si se lo... viste de dos colores. Que,
1: ah,
3: que,
1: el bicolor.
3: El bicolor. Bicolor. Bueno, o sea, entonces hay una parte en la que sí está muy naco acá en Azteca, si tú quieres, pero va a dar mucho de qué hablar con esos personajes que acabamos de nombrar nada más los que siguen.
1: Ahora, se suponía que la granja VIP iba a empezar en octubre, terminando la Casa de los Famosos. Yo supongo, dijo el Alan, que cuando vieron que la Casa de los Famosos no prendió, hay que encimarla. Ajá, para pegarle en la torre a la Casa de los Famosos y quedarse.
3: A ver, hay que recordar que la Casa de los Famosos en la próxima semana va a entrar a la mitad, en la quinta, ¿no? Ajá. Digo, este domingo es la quinta.
1: Ajá. Así va, como yo biznando quinta.
3: Sí, como Tutti Frutti. Va a quedar la mitad. Ok, entonces ya se acaba agosto. La otra semana, ¿cuándo empieza? El 6,
1: o sea una semana,
3: exactamente la mitad va a entrar la y granja. La otra va a prender en dos semanas. Cuando aquella tenga 8, o sea, va a estar muy encima el rollo.
1: Sí, por eso lo hicieron. Entonces hay que ver.
3: Soltó y... lana el tío Rishi, ¿no?
1: Sí, cómo no. Lo impuesto debería pagar. Oye, cállate. Sí.
3: Oye. Yo, con todo respeto, me cae bien el vato, pero no, yo cambiaría la de Ramones nada más. Güey.
1: Sí, yo también. Y a mí se me hace...
3: Algo tiene.
1: Y digo, en su tiempo fue de mis conductores preferidos cuando estaba en otro rollo, no, pero ahorita...
3: El único que le falta... Que
1: no lo tolero mucho.
3: En esta segunda temporada se me hace que o le cambia el estilo, todo, porque no va, quiere ser chistoso todo el tiempo, pues si no tiene timing.
1: Ajá, sí, tiene que tener un... Si el momento es tenso, pues ténsalo. Sí, si el momento es alegre, pues...
3: La Galilea, ahí nadie le... No le falta nada, está perfecta la Galilea, si bien lleva, ya ves, cuando se puso seria, pone seria, cuando se pone cotorreo, se pone
1: cotorreo. Al lado del Ramón ni se la crees, pues por la sí, cara que tiene. Pues.
3: Pero creo que en esta ocasión, con nada más mencionando a los que están por entrar a la granja, sí se pueden llevar, entonces, a lo que iba. Entonces se dieron cuenta de eso que te digo, que nosotros no sabemos, ajá, los de Endemol acá, porque creo que también desde Mol allá, y dijeron, vamos a hacer algo para que destapar, o sea que casi los mandan a golpearse. Vamos
1: sí,
3: a
1: tener que tronarla, pues, ¿no?
3: Entonces vamos a ver qué pasa.
1: Oye, me sorprende aquí nuestro compañero Jeffrey, que parece que no tiene otra cosa que hacer. Ayer me mandó un mensaje, mijito, ¿cómo la viste con los muebles que mandaron? ¿Está bien?
3: A mí también, no, pero le mando a todos. El domingo era como no hacer, ¿no? Pero el domingo está suave porque estás platicando ahí, le sacas cura. Oye, una cosa, siento yo que esta semana sí o sí, Karina sale... Súper votada, ¿eh?
1: Sí, claro, va a estar nominada. Sí, va a estar Karina, va a estar...
3: El S, ya está
1: el
3: ahí.
1: El S. No, pero quién sabe, puede estar en el exilio.
3: Oye, la Gema, o sea, pues ya está. El Team Tulum, ¿no? Va a estar, ¿sí?
1: ¿Cuál es tu pronóstico de nominación?
3: Si no conteste, güey. Si quieres, no contestes.
1: No fuera el zambombazo porque ya estuvieras opinando. No, ya no opinas nada. Vamos a ver.
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12: Son las 11 con 54 minutos.
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1: Y bueno, chavacos, vamos con más mensajes antes de cerrar la primera hora del programa. Heladería del Pitic, Sergio Iván Piri Corona, dice por acá, ya estás anotado. También indica el Guadalupe Corona y la canción de Oye, abre tus ojos, mira hacia arriba.
2: Disfruta la cosa buena que tiene la vida. Mira, pues, no más yo, güey. No, para que lo hacen de alrededor, güey. O sea, cantó el pulmón, todo bien. Canté yo el chacal en greña, güey. Mira, pues.
1: Luego dice por acá el siguiente, es el de mi compa Cholo, dice, mándame un saludo bien, Heidi, pasado de lanza, dice, para la jefa Alejandra que está en Nogales, en la gasolinera Arco, de parte de su machete. ¿Qué? Tan, o sea, tan así. Juan Gabriel, ¿a poco sí ahí tienen sus queveres?
3: 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Oh.
1: Ahí le mandamos el saludo.
2: ¡Oh, con mucho gusto! ¡A la jefa Alejandra! Golosa.
1: Tenemos llamada, chamacos, ¿eh? Vamos a atenderla. Bueno.
4: Bueno.
1: Sí, Santiago Miranda, allá para acá, de aquí para el Carolino Show. ¿Qué onda, Chayito?
4: ¿Qué onda? ¿Cómo estás?
1: Muy bien, aquí. ¿Trabajando? Bien, también, bendito Dios. Ayer sí tuve que inyectar porque me dolió un tantito la espalda, así como dolor muscular, una inyección de... Ay, ¿cómo se llama la inyección?
4: ¿Me te podría ayudar?
1: No, me habían recetado la de...
4: ¿De Mitripón también?
1: Mitrosón, Tentramitripón, Tentramitripín, pero no, la Tribe 12 se llama, muy buena esa, ¿eh? Muy buena para los dolores musculares, Chago.
4: Me imagino.
1: Oye, ¿y qué pasó con la dieta, eh?
4: Ahí la llevo, gracias a Dios.
1: Ah, pero sí sigues.
4: Sí.
1: ¿Cuántos abajo llevas?
4: El mes de julio le interrumpí. De hecho, tenía que ir con la nutrióloga ahora la primera de agosto, pero no fui porque en mi cumpleaños hubo varias irregularidades.
1: Ajá.
4: Pues comí de todo.
1: Pues sí, mi amor, ¿ameritaba que no?
4: Sí. Y tomé de todo.
1: Está bien, Chago, así debe de ser. Cuando es cumpleaños es festejar y sí, está bien cuidarse, pero pues una vez al año no hace daño, aunque no, pero regresar a la dieta está bien.
4: De hecho, el viernes tengo cita con biólogo, pues ya la llevo, no, subí como 2 kilos, pero ya los bajé.
1: Ah, qué bueno. Oh, qué rápido, mi amor. Eso me parece perfecto.
2: ¡Dale, compadre!
4: ¡Compadre!
2: Oiga, tengo una propuesta.
4: ¿Qué pasó?
2: Tengo una camarada para el sábado en Bahía Quino y trae una amiga, ¿qué onda? ¿Vamos dos para dos o qué?
4: Fuga.
2: Pero, o sea, ¿y le va a entrar más chino o qué?
4: A la chichada, pues. No, oye, una botella de tequila.
2: No, vamos ahí, en greña, ahí le voy a decir entonces que dos para dos.
4: Una botella, pues más, la botella de tequila que me regaló mi compadre Andrés, nos la vamos a llevar.
2: Pero, a ver... ¿Por qué tenés que regarla y qué tiene que ver? O sea, no quiero nada que tenga que ver con ese güey, yo.
4: Compadre, me regaló una botella de tequila.
2: Por eso digo que llévate la botella.
1: Oye, Chago, ¿y se la van a chupar? 800. ¿Se la van a chupar?
4: La botella, sí.
1: Pues sí, de eso estamos hablando, ¿que no? GPI, sí. Entonces, no, gracias. ¿Cómo?
4: Nos la vamos a tomar la botella.
1: El Chaguito.
2: Y con lo que le encanta andar en un cilindro, mi compadre Chago. O sea, se hace.
4: Vamos,
2: ahorita
4: vamos,
2: se.
4: Matela, compadre. Está bien, buen, buena helada.
2: Sí, cómo no. Acá. Oye, pero ¿cómo toma el tequila? ¿Con limón o así mero? ¿Cómo le hace?
4: Así mero.
2: Sin nada, compadre.
4: Es más, podemos tipo por unos limoncitos. Y le voy a decir, voy, es más, yo voy a la energita a comprar unos cacahuates.
1: Ay, qué
4: habanero,
1: rico.
4: Para estarlo ahí comiendo ahí.
1: ¿Sabes cómo se me antoja el tequila? El otro día miré un video, Chago, que agarraban un limón real y lo cortaban arribita de la mitad. Y,
4: ah, sí, también.
1: Y
4: haz
1: de cuenta
4: bueno,
1: que
4: sí.
1: Le machacaban toda la pulpita hacia adentro y ahí le echaban el tequila con... Mirá, le hice agua a la boca.
4: Sí, digo, sería buena, no sería mala idea.
1: Le echaban el tequila y luego como un chilito en polvo o algo así, tracas directamente el limón así. Imagínate el sabor de esa ricura.
4: Ay, voy a hacer ahorita.
1: Ay, no, ¿cómo que ahorita? ¿Si ahorita no estás tomando?
4: Pues no, pero se me antojó.
1: Ay, no, qué rico.
2: Oh, pues así le hacemos el sábado, compadre.
4: Muy bien.
2: Pero hay que llevarnos las calmadas porque va a haber, o sea, van a querer pelea la morra, ¿eh? No es Dios.
4: El tequila no pasa nada, compadre. Sabiéndolo tomar no pasa nada.
2: Pero es la bronca, pues.
1: No, ya los veo a los dos en calidad de trapos tirados en la playa y las mujeres viéndolos nada más.
2: No.
4: el tequila y el bacanora hay que saberlo tomar.
2: Nomás que te voy a pasar las indicaciones y exactamente dónde vamos a ir, pero fuera del aire, no vaya a ser que los de dicho sindicato, innombrable que anda por ahí, junto con un güey que se la anda dando de líder, nos caigan allá y nos quieran madrugar, compadre.
4: El líder ese, vamos a ponerle los carinos.
2: ¿Los carinos?
4: Sí, por la carina de la casa de los famosos.
2: Ah, me parece bien. Los carinos del Andrés N, güey, así, Andrés N. Como así se les trata a los delincuentes acá, pero este güey no es delincuente, pero casi, Andrés N le vamos a decir, güey.
4: Sí, el sindicato N.
2: Así, sindicato N. Bola sí, exactamente. De travesaños todo. Oye,
4: el otro día escuché que el tal Picas ese quería hacerme, mandarme no sé dónde por cuando trabajé en los camiones, que agarraba mucho dinero. Sí, yo lo sostengo, agarré mucho dinero de los en monedas, billetes y en diésel.
2: Yo lo sostengo, hey, Chago. Está soltando sopa de macha, güey. Hace años de eso, a nadie le importa ya. Oye, pero la fuiste empeorando. Sí, se agarré dinero. Y agarré dinero. ¿Otra vez de qué fue?
4: Monedas, billetes y de diésel,
2: dice todavía. Pero como duda, ¿cómo le hacías para el diésel? ¿Le metías una manguera y le chupabas o qué?
4: ¿Eh? ¡Ey, chaval!
2: O sea, que tiene práctica para chupar la manguera, compadre.
4: Para el diésel. Sí. Después de eso. Ay. Un dulce de menta. Un dulce de menta.
2: No, el dulce de menta va. Ah, ok. Pues si es para el diésel, sí. Ay, pero nunca me había reído así de. me reí como viejito por tu culpa. Para el diésel, sí, dijo de bola. Ay, Chago. Mira, vale más que aquí dejemos la llamada. Allá anda en la otra cabina porque ahorita le voy a traer para acá. ¿Qué le digo?
4: Aquí tengo su regalo, su reloj. Te voy a mandar la foto del reloj.
2: Mándamela y en cuanto la tenga aquí lo traigo para acá a ver qué dice. ¿Está bueno?
4: Ok.
2: Dale pues, pórtate bien. Adiós, compadre. Saludos. Vamos al corte comercial. Ahí veremos. Ya se fue la primera hora del programa.
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2: La reapertura del cruce de ganado entre Agua Prieta Douglas es un importante logro del gobierno federal y estatal al reactivarse, dijo Célida López, exsecretaria de Zagarpa, quien destacó la importancia económica de la reapertura para los productos sonorenses derivado del trabajo coordinado entre el gobierno de la presidenta Claudia Sheinbaum, del gobernador Alfonso Durazo, la Unión Ganadera Regional de Sonora y productores. Un juez federal de control vinculó a proceso a Fausto Corrales Rodríguez por su probable intervención en los delitos de encubrimiento en el caso de homicidio de Héctor Melesio Cuen Ojeda, ocurrido en Culiacán, Sinaloa, y falsedad de declaraciones rendidas ante una autoridad diversa a la judicial. El primer ministro de Ontario, Canadá, amenazó con cortar el suministro de electricidad y minerales críticos a Estados Unidos a medida que se intensifica la disputa comercial. Doug Ford afirmó el lunes que Trump ha subestimado la disposición de los canadienses a soportar dificultades económicas en lugar de ceder a la presión estadounidense. 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Soy Cheryl García y continuamos con esta y más información en unos momentos más en Nuestras Noticias Radiorama Sonora con Oralia Costa.
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3: Son las 12 con 9 minutos.
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18: Son las 12 con 22 minutos.
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0: 24, vamos con los mensajes. Tenemos audio por acá, vamos a escuchar. Mira, no quiere. Ahí está.
1: De parte de su machete. ¿Qué? Tan así.
0: Ah, ok, estaba grabando el saludo que le mandé. Dice por acá el siguiente. A ver, Francisco Cuesney dice: José Francisco Cuesney Wong. Y para el helado, ¿qué tengo que hacer? Nada más ponerme heladería del Pitik, mi amor, pero ya quedaste anotado, ¿eh? Carolina, buenos días, o también, otra vez, dice, quiero también participar en la promoción de Energitas, si no puedo, en las dos al mismo tiempo. Sí, mi amor, las dos. Francisco Alberto Telles, no te preocupes, en las dos se puede, mi amor, siempre se puede. En todas las promociones te puedes anotar al mismo tiempo. Está bueno, tenemos otro audio, ¿qué dice?
2: Buen día, Carolino. Oye, ¿le puedes mandar un corte de pelo al René Tolano? Es que dice, ahora de viejo le está pegando viruela, por favor, un corte de pelo. Y a su hermano pone la canción de la Pamela. Gracias, buen día.
3: Hola, René Tolano. ¿Cómo estás, papi, eh? Ya te hacía falta un buen corte de pelo. René Tolano, ¿cómo quieres el corte de atrás?
4: Pues así, déjamelo redondo, redondo de atrás.
3: ¿Y de los lados?
4: René Tolano, desvanecidito nada más.
3: ¿Y la rayita, René Tolano?
0: ¡Esa me la destrozas, amor! Me quisiera cortar el pelo al Jeffrey, yo.
4: Sí quisiera. Destrozarte la rayita, Jeffrey.
5: Bueno, ya que me
0: creas. Ya lo traes larguito. Dice por acá. Dice por acá, Energitas Luis Edén Rey Corral. Dice saludos para el transporte, el Sonorita Fletes. Dice por acá. Ay, pero ese es un comercial, mi amor. Saludos. Luego me preguntó el Leider que sí que dije que porque no lo escuché. Ay, tanta crema a los tacos que le puse, Eider. Ni modo, mi amor. Pero sí, o sea, me dejé ir con todo contigo, la verdad. Y eso, lo que dije al aire es poco con lo que haría. Ah, qué arrastrada. Dice por acá el siguiente, Energitas Carlos Granados y heladería del Pitik Carlos Granados. Audio, vamos a escuchar el audio del Charlie.
6: Buenos días, Maestro Iluminado. Buenos días, Jefe Xolo. Ya por fin, ya me dieron la alta. Hoy es mi primer día otra vez ya como guardaespaldas. Así es que aquí andamos a la orden, ¿no? Carolino, chulo, hermoso, oye... Ayer creo que yo me la saqué la promo de los Dogos, nomás que no me llegó el mensaje de la dirección y no fui. No sé si todavía haya vigencia, no sé cómo le puedo hacer. Si no, pues no pasa nada. Maestro Venado, por favor, ahí dígame qué me espera el destino con Leo. Y si me pueden poner una rolita ahí, la de vestido de besos con mi compadre Joan Sebastián. Saludo a los tres.
0: Mi amor, no fuiste porque no quisiste, me hubieras dicho y ahí te mando la ubicación, pero sí la dije, es Poder Legislativo, esquina con Héroes de Caborca. Poder Legislativo, esquina con Héroes de Caborca. Ve ahora, le voy a decir al señor para que te atienda por allá. Recuerda, es Poder Legislativo, esquina con Héroes de Caborca. Está bueno, y por acá nos manda audio el Mario Gutiérrez que dice... Ah, está fuera de la panadería.
7: Voy a pasar y pasar todos los días por tu casa.
8: ¿Qué onda, Carolino?
0: Está fuera de la panadería, pues.
8: ¿Qué tal? Mira, ya acabo de pasar por tu negocio ahí. Iba a llegar, pero dije, no, ¿para qué? Si no va a estar ahí la princesota.
0: Pero ahorita voy a estar.
8: Fue al rato, me echa la vuelta. ¿Qué onda, eh? Saludos ahí para el maestro mareado, para el maestro fumigado, para el honorable Xolo Kevin y todo su sindicato de chichilos. Y pues ahí para que me apuntes en la rifa que dijiste que te ibas a poner ahí para que me aparte todos los boletos.
0: Claro que sí, mi amor.
8: Para sacarme al Carolino. Apúntame para las promociones ahí. La que tengas, la quiero todas.
0: La verdad, Mario, no ocupan ni los boletos, mi amor. Nomás llega a la panadería así. Voy a pasar y pasar todos los días por tu casa. Así, nomás llégame cantando esa canción. Bajamos la cortina y apagamos los focos de volada, mi amor. No vamos a andar batallando mucho, allá te espero a partir de las 2. Dice por acá, buenas tardes, me anotas en la promoción de la heladería del Pitic, Karina Bracamontes. Claro que sí, mi amor. ¿Qué dice el Sergio Vázquez, eh? Dice Carolina, buenos días, Energita, Sergio Iván Vázquez Gastelum. Saludos al maestro iluminado y al cholo.
5: Oh, gracias, mijo, gracias. A ver qué diferencia, sí, los saludo con respetación, con respeto, sí, pues, tenemos audio.
9: Sí, buenas tardes, Carolino. Aquí escuchando el programa. Oye, por favor y por el amor de Dios, no le prestes el micrófono al cholo para que cante. ¡Qué bárbaro! ¡Qué bárbaro! Para cantar, para que estaba huyando. Estoy seguro que si lo metes a un charco, ahí donde hay ranas, ni ahí gana un concurso. Aquí escuchando, Carolino. No vuelvas a cometer ese error, que cante el cholo. No permitas que cante, te va a ahuyentar a tu radio escuchas. Estamos escuchándolo, pues. Buenas tardes.
5: Vamos a hacerle así. Dígame qué canción quiere que cante bien y si la gente decide que no vuelva a cantar, no vuelvo a cantar, pero dígame qué canción quiere que cante en greña. No, o sea, este vato ni un chile lembona, güey.
0: ¡Ey, grosero!
5: La verdad, es lo que es.
0: Dice para acá, oye, cholo, cuando andes en la playa me daré a la tarea, dice, de implementar un mega operativo, dice, para que tú y el Chago vayan bien seguros en todo el trayecto y que estén en la playa bien a gusto.
5: Gracias, mijo, gracias, compadre. Ahí está, mira, ya la seguridad ante todo. Un 2-2 el fin de semana en la playa, no voy a decir dónde para que no escuchen a qué güey.
0: Dice, ¿sacaste a pasear al gatito, compadre?
5: Ah, sí, güey, o sea, saqué a pasear al Andrés un rato ahí, güey. Ahí está la foto, güey, que lo comprueba.
0: Mira, Jeffrey, este puede ser tuyo, dice, el reloj también, solo gánatelo, ya sabes cómo. No voy a decir eso, Chago, pero qué bonito reloj, GPI. Veas cómo me gustan a mí de esos. Dice por acá, el buena las tengas todos ustedes, dice, apúntame en la heladería del Pitic, Yasmín Loredo, ya estás participando, mi amor. Carolina, ¿me podrías anotar en las promociones de Energitas? A ver, que se abre el mensaje. Y heladería del Pitic. Gracias, saludos a todos. Ana Paula Favila dice que anda limpiando su cuarto. Gracias, Dios, eres grande.
5: Sí, pues sí. Se dispuso a limpiar la niña, ¿no?
0: Todos los papás pasan por eso, qué bárbaro. Energitas y heladería del Pitic, el Moisés Adán Zúñiga y nos manda audio. Vamos a escucharlo.
10: Mi querido Carolino, no sabes el gusto, el placer escuchar tu voz. Eres algo único, indispensable entre nosotros. De veras, de todo corazón. Te aprecio, te estimo. No como otros individuos que no sirven para nada. No digo nombres, pero tú sabes bien quién es. Un abrazo fuerte para ti, para tu familia. Y que tengas mucho éxito en este día. Yo soy Moisés Anzúñiga del Regionamiento Los Ángeles. Seguimos en contacto. Y recuerda, aléjate de las personas que te hacen daño.
5: Ya ves, ¿qué te cuesta dirigirte así a la audiencia? Sin mencionarme, nomás dijiste la persona que tiene un lado, pero todo bien. Ya ves, sigamos con el mensaje y con los mensajes y sigamos en el programa.
0: Ah, ya ven qué bonito así. Saludos, Carolina, dice por acá, don Ricardo Vázquez Servín, para anotarse en las dos promociones, Moisés Adán Zúñiga, aquí también. Ah, bueno, es que me lo había mandado a mí y luego lo mandó acá a la radio. Heladería del Pitique Energita, Ricardo Coronado, en ambas promociones anotado también. Corte y volvemos en La Poderosa 88.9.
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21: Son las 12 con 36 minutos
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0: Últimos mensajes, chamacos, en la recta final del programa de hoy. ¿Qué dice por acá? Carolino, quiero mandar un saludo para mi compadre Andrés. Mándale un beso de Mario Bros. Ahí te va, mi amor. Mi Mario. De parte del Darío. Ay, de Mario Bros, qué chistoso. La herida del Pitique, Ernestina Moreno Huelna, dice por acá. Y también Energitas. Jesús Alberto Escudero Salazar, ya está también anotado en ambas promociones. Y audio del Moisés Anzu.
1: Yo no dije que las personas que tienes a un lado. En primer lugar, el Kevin me cae muy gordo. Aparte de Chivo.
0: Hola, hola, ¿cómo estás?
1: Me cae muy gordo. Yo dije, aléjate de las personas que te hacen daño. Escucha bien el audio, por favor. Yo soy Moisés Sanzuña, el funcionamiento de Los Ángeles, y por favor, aléjate de las personas que te hacen daño. No digo nombres.
0: No dices nombre porque eres un collón. Eso es lo que eres. ¿Por qué no lo dices? Le sacatea machín, güey.

0: Carolino, el Cholo y el Maestro Iluminado vuelven después de este corte comercial.
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11: Son las 12 con 50 minutos.
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antes hay que sacar a los ganadores de las promociones de hoy y terminar de leer unos mensajes que está por acá. Buenas tardes, jefe Cholo. Pido licencia para separarme del cargo, dice, de las fuerzas del Xichilo. Llegó mi hermano Chago, dejo a mi hermano Chago a cargo, dice, y gracias por las vacaciones. Me estoy a punto de salir a Francia, Carolina. ¿Me extrañas? Maestro Tauro, apúnteme, por favor, en las promociones. Pero ¿quién eres, mi amor? No entendí ya quién eras ahí, quién sé, quién... ¿Quién tira la toalla del Xichilo? Heladería del Pitit, Jesús Alberto Zazueta Valenzuela, también ya anotado, chamacos. Ahora sí, vamos a saber primero quién gana de Energitas, así que suerte para todos los que se anotaron, que hoy se llevan un mix, una bolsa de mix natural de Energitas. Échame los timbales, chamacos. Suerte para todos, hermosos, ¿eh? Es ganadora y se llama Ana Paula Favila.

Paula Favila, tú eres la ganadora de Energitas, mi amor. Tienes hasta las 7 de la tarde para recoger tu regalo en Nayarit 130, entre Reyes y Naranjo. Gracias, hermosura, por participar. Ya le mandamos al Andrés el nombre y tú, por supuesto, ahí le avisamos a ella para que vaya a recogerte. Bueno, y ahora vamos a saber quién es el ganador o ganadora de heladería del Pitic. El primero es hombre y se llama Ricardo Coronado. 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Ponle ahí en el Google Maps heladería del Pitic y te va a llevar para allá. Gracias, hermoso. Y ahora nos falta uno más, chamacos. Ay, es otro hombre. Se llama Mario Gutiérrez.

Mario, acabas de ganar en heladerías del Pitic. Hay que ir a calle 1 entre 1 y 2 de la colonia Bugambilias a recoger tu regalo. Tienen hasta las 10 de la noche los ganadores de heladerías del Pitic. Gracias por participar, bello. Besitos. Ya nos vamos, nos despedimos, pero mañana regresamos en punto de las 11 de la mañana. Que tengan excelente día, excelente martes. Maestro Iluminado, hermano, un abrazo a la distancia para todos. Dios los bendiga. Ahí nos guachamos, hasta mañana. Cuídense mucho, güey. Adiós, hermano.

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12: Es la 1:02.
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0: De casos de gusano barrenador en Sonora, 4 de ellos en Álamos y el que le decíamos ayer, sospechoso, en Yécora. Bueno, ya van 5. Refuerzan vigilancia contra el gusano barrenador en 3 municipios a un día pasado de la apertura de la frontera y aquí, pues inoportuno, está subiendo el número de casos de la plaga. Graciela Domínguez, exsecretaria de Educación de Rocha Moya, fue electa gobernadora interina de Sinaloa. Fue nombrada así o designada así en sesión extraordinaria del Congreso de Sinaloa. La prioridad, dijo, será la paz. Desconocen autoridades municipales de Mexicali la alerta emitida por el Consulado General de Estados Unidos sobre una posible amenaza hacia una institución de seguridad de parte de un grupo delictivo del que tuvieron información ayer allá en Estados Unidos y que derivó en una alerta urgente ayer en la noche que se difundió a través del Consulado de Estados Unidos en Tijuana. La amenaza era presuntamente para unas oficinas en Mexicali. Ayer anoche cundió este tema. Bueno, las autoridades municipales dicen que no están enterados. La presidenta Claudia Sheinbaum esta mañana dijo que hay vigilancia luego de la alerta de seguridad de Estados Unidos para la ciudad de Mexicali, Baja California. Aseguró que el caso ya estaba siendo atendido por el gabinete de seguridad. Trabajadores del ISSSTE, asociaciones civiles y sindicatos preparan 2 acciones legales contra la institución para exigir el cierre inmediato del hospital Fernando Ocaranza al considerar que las condiciones pues representan un riesgo tanto para pacientes como para personal. Farmacias del Bienestar arrancarán en Sonora y en otros 23 estados en un mes. Inicia el COVASH Sonora cursos propedéuticos y de inducción para 11.000 estudiantes de nuevo ingreso. Empresarios prevén reactivación económica con la reapertura de la frontera a la exportación del ganado sonorense. Hermosillo está entre las 10 ciudades más calientes del mundo y el calor, el polvo, el polen agravan 2 temas, el asma y las alergias en todo el estado. Encuentran cuerpo de un anciano en descomposición, estaba ya en la colonia Arándanos. Arrestaron a un hombre armado luego de lesionar a un empleado en una papelería en la colonia Fraccionamiento Los Ángeles. Aún no hay fecha para dar a conocer a los coordinadores o a quién va a ser el coordinador o coordinadora de la transformación, de la defensa de la transformación y la soberanía en Sonora. Estados Unidos ya dijo que va a revocar visas de turista y de negocios para quienes hayan obtenido esa visa con ese carácter, con esa modalidad y que hayan llegado a Estados Unidos y hayan solicitado asilo. También Estados Unidos reporta las 2 primeras muertes por sarampión este 2026. Dolly Parton, la eterna reina del country, murió a los 80 años de edad. Cantante, compositora, actriz y filántropa, construyó una de las carreras más sólidas, más importantes de la música, dejando clásicos como Jolene, I Always Love You, bueno, así, más o menos la pronunciación, además de una trayectoria de 6 décadas. Ganó 11 premios Grammy a lo largo de su historia. No es cualquier cosa, 11 premios Grammy. Su música, su personalidad y su corazón también, porque tenía un corazón filantrópico, hicieron de ella mucho más que una estrella. Que en paz descanse Dolly Parton. Con esta información y más, comenzamos.
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0: Muy buenas tardes, qué gusto saludarlos. Yo soy Oralia Costa y me da muchísimo gusto que usted me acompañe ahí donde está usted recibiendo nuestra señal, ya sea de la radio o del internet, y que se quede con nosotros 90 minutos al desahogo de la información que le acabamos de avanzar, más lo que se acumule a lo largo de esta hora y media, y también más lo que usted nos aporte, porque entre todos construimos este espacio de noticias, este informativo, nuestras noticias Hermosillo, en el que está usted ya en sintonía. Soy Oralia Costa, me da muchísimo gusto recibirlo esta hora y media y que me acompañe a lo largo de estos 90 minutos para dejar al auditorio muy, pero muy bien informado. Para eso quiero que me acompañe, no nada más escuchando, sino participando con este espacio de noticias que hacemos desde el equipo aquí de Radiorama Sonora para usted y que terminamos de construir aquí junto con usted para transmitir este espacio de noticias todos los días de 1 a 2:30 de la tarde a través de la señal más poderosa de la radio en la capital sonorense, el 88.9 de su radio, la poderosa de Hermosillo, una señal de la cadena Radiorama en Sonora. ¿Cómo están? ¿Cómo les anda yendo? ¿Cómo está caminando su semana? Yo espero que muy bien. Acá muy contentos, por supuesto, muy contentos de estar en este momento aquí ya junto con ustedes para desahogar esta información que es bastante muy nutrida. Anoche pues empezó a circular esta alerta allá en el vecino estado de Baja California, en la vecina, muy vecina ciudad, pegadita ahí a San Luis Río Colorado, la ciudad de Mexicali, y entonces pues un revuelo. Le digo que aquí la información no para. Hasta en la noche sucedió esto, que hoy muy temprano ya estaba por supuesto siendo objeto de cuestionamientos en la mañanera. Y también hoy amanecimos con esta otra noticia, se van sumando más casos de gusano barrenador aquí en Sonora. Apenas a menos de 24 horas de que se abrieran la frontera, que se abriera la frontera de Agua Prieta Douglas para la exportación de ganado sonorense y en general de ganado mexicano, pero a través de estas fronteras de territorio sonorense, pues resulta que ya el problema lo tenemos aquí, en el sur del estado, pero pues camina rápido, esperemos que no. Bueno, pues mire, para que usted participe con nosotros en este espacio de noticias, ya sabe, tenemos dos números de WhatsApp. Le voy a recordar el del WhatsApp de La Poderosa, que es el 6624-616270, y por supuesto el WhatsApp de este espacio de noticias, 6621-992348. Use el que tengo usted a la mano, pero si me pregunta, pues yo prefiero que use el de este espacio de noticias, ¿verdad? Y aquí me llegan en caliente aquí los mensajitos, que ya tengo algunos, ¿eh? Ahorita vamos a compartirlos después de que escuchemos el resumen del estado del tiempo y el pronóstico que ha preparado, el pronóstico para las siguientes horas que prepara el especialista técnico de la Comisión Nacional del Agua, don Gilberto Lagarda Vázquez.
1: El pronóstico meteorológico para este día en el estado de Sonora, pues persiste la sistema alta presión afectando al estado Sonora, este sistema anticiclónico generando pues temperaturas altas para el estado. Se esperan valores máximos en el rango entre los 38 a 48 grados Celsius para el día de hoy, sobre todo en la parte centro, sur y noroeste del estado Sonora, y las temperaturas mínimas andarán entre los 17 a los 27 grados para la zona norte y oriente del estado. En cuestiones de lluvia, pues las posibilidades no son muy altas, andamos alrededor de un 30% de posibilidades de lluvia ligera para la zona sur y parte del centro del estado, está un poco bajo, y el oriente pues anda en un 20% la posibilidad de lluvia, si no estamos con condiciones pues se puede decir no muy favorables para la lluvia en estos días. Sin embargo, eso se espera que cambie a partir del jueves, donde se espera ya mayor lluvia y una mayor cobertura para el estado. Por lo pronto, lo que es el día de hoy y el día de mañana, sí van a ser pocas las lluvias que las que se presenten en el estado de Sonora, sobre todo en la parte sur y oriente del estado de Sonora.
0: Bueno, ahí tiene usted. ¿Ayer le llovió a usted?

0: ¿Dónde vive usted? ¿Le cayó agua? ¿Cayó en todo Hermosillo? A ver, platíqueme cómo le fue con el agua ayer. Sí, le alcanzó a remojar su patio, sus plantas, su techo. ¿Cómo le fue? ¿Cómo le anda yendo con el agua? ¿Cómo le fue a sus calles, a las calles con el agua, con las lluvias que hemos tenido, pues, muy seguiditas, ¿verdad? Lo que lo resiente son las calles. Bienvenida el agua, eso sí, bienvenida siempre el agua. Nada más que entre los bemoles que vivimos en Hermosillo, cuando llueve, pues es el así como que, como los gremlins, ¿verdad? Como los gremlins se reproducen, los baches crecen, se multiplican rapidito. Pero bueno, ¿qué preferimos, la sequía o los baches? Pues ni modo, yo prefiero los baches, ni modo, ¿verdad? Convivamos con ellos. Pues lo malo es que realmente espantemos el agua y de todas maneras nos quedemos con los baches, ¿verdad? Así que unas por otras, ojalá pudiéramos tenerlo todo. Bueno, a ver, me están, sí, bueno, aquí me están celebrando la canción con la que abrimos. Bueno, muy bien, pues tómela como dedicación ahí personal, señor Flores. Si ya le gustó, qué bueno que abrimos con esta canción de Joan Sebastián, Secreto de Amor. Es que es martes de Románticas Agropecuarias, acuérdese. Bueno, a ver, ya tengo mensajitos aquí del auditorio, tengo unos reportes también que ya los pasamos, ya lo pasamos a sus, las respectivas áreas, pero ahorita los vamos a leer al regresar de esta primera pausa, porque ya es la 1:16 p.m. Usted comuníquese con nosotros, váyame dejando aquí los mensajitos y aquí los vamos leyendo, nos vamos actualizando después de cada pausa. Vamos y volvemos, no le cambie.
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9: Es la una, con 20 minutos.
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0: Bien, de regreso cuando es la 1:20 p.m, nos están reportando alcantarillas abiertas. Varias, ¿eh? Yo por donde paso me he encontrado varias. Ayer me encontré algunas, tres por lo menos en mi trayecto, de la tarde. Ahorita voy a decirle las direcciones, los domicilios ahí donde pasamos. Pero mire, le voy a poner dos que nos reportaron ayer: Avenida del Paseo y Solidaridad. Es, pues, se presume que una alcantarilla, porque está un hoyo ahí sin la tapadera, por supuesto. Y tenía una llanta y un banderín de señalamiento, ahí en Avenida del Paseo y Solidaridad. Eso fue ayer. Hoy ya no lo tiene. Así es que ya la gente va a caer ahí, sí o sí, especialmente si llueve, que se suele cubrirse, ya no se camuflajean pues los baches, los hoyos. Esto es una alcantarilla abierta, entonces una persona puede caer ahí tranquilamente. Alguien hizo el favor, entre comillas, de poner una llanta y un banderín. Ya se lo llevó no sé quién, si el viento, si el agua de ayer, si la misma gente, pero ya no está siquiera señalizado. Estaba señalizado así caseramente, pues, ¿no? Por la gente. Otra en Los Olivos. Esta es en Coyote Iguana, esquina con Álamo Blanco, en Los Olivos. También ahí ya cayó un carro, la llanta de un carro ya cayó el fin de semana. Esa también es una alcantarilla abierta, sin tapa, por supuesto, y está ahí pues señalizada básicamente con basura, con tablones que metieron ahí, porque la gente luego va y echa basura, se les hace fácil. También las destapan para que se vaya el agua, cuando está acumulada el agua, y la tapa pues alguien la agarra, va y la lleva a una recicladora, a un ferro viejo, y se hace de 3 pesos, pero ya le causó un estrago fuerte a la ciudad. Bueno, ahí, Álamo Blanco y Coyote Iguana en Los Olivos, otra alcantarilla, pues que es un riesgo porque ya cayó un carro ahí. Y mire, también tengo otro reporte que me llega aquí de Los Nogales y de Los Tarahumaras en el Parque Industrial al sur de la ciudad. Un megabache, pero es un megabache que parece que es terracería, que está así como la orilla de un arroyo, así parece ahí. Pero resulta que había pavimento ahí, es un bache que ocupa más de la mitad de la calle, casi, bueno, un carril y medio básicamente, todo el carril pegado a la orilla, ya al extremo, a la banqueta, y van y le echan tierra, dice, es todo lo que le han echado, tierra, pero que está reblandecida, tiene agua, no sabemos si de la lluvia o sea una fuga, pero es un mega bache que me están compartiendo, aquí lo estoy viendo, lo estoy pasando con todo y ubicación así tal como me lo pasaron. Dice, es tráfico pesado el que transita por la zona, pero el inocente cráter ya cumplió su mayoría de edad. Así dicen los empresarios de por allá, del Parque Industrial al sur de la ciudad. Calle de los Nogales y calle de los Tarahumaras en el Parque Industrial. Dicen los empresarios por acá que el más alto impuesto que pagan es este, pasar por ese bache. Además del agua carísima, dice, pero el ayuntamiento nomás no va y lo arregla, pues entiendo. Bueno, ahí está señalizado pues con unos palos y una cinta amarilla, pero el bache ya está más grande y la tierra que lo fueron y le echaron ya está más grande también. Es amplio, es casi todo un carril el que está ocupando este megabache. Bien, ya lo pasamos, por supuesto, al ayuntamiento. Muchas gracias. Vamos a ir al resumen de la información policíaca con Sebastián Moreno.
1: De un hombre de 74 años de edad, estaba en el interior de un vehículo en la cochera de su domicilio y al parecer murió por causas naturales. En el interior del auto fue encontrado el cuerpo de una persona de la tercera edad en estado de descomposición la tarde de lunes en la colonia Arándanos. El hallazgo se realizó alrededor de las 14 horas cuando vecinos alertaron a la línea de emergencia sobre fétidos olores que emanaban de la vivienda ubicada en la calle de los Acebos y de los Abetos. Al lugar llegaron elementos de la policía municipal como primeros respondientes, quienes encontraron en la cochera un automóvil en cuyo interior estaba el cuerpo de una persona del sexo masculino de 74 años de edad, sin signos vitales. Se presume que el hombre falleció por causas naturales durante el fin de semana y debido a las altas temperaturas se encontraba en evidente estado de descomposición, por lo que de inmediato se dio aviso a la Fiscalía General de Justicia y al lugar llegaron elementos de servicios periciales para procesar la escena. Posteriormente, el cuerpo fue llevado al servicio médico forense para la necropsia respectiva, mientras que elementos de la agencia ministerial de Investigación Criminal se hicieron cargo de la investigación. Luego de amenazar y lesionar a un empleado de una papelería, Ángel Roberto, de 42 años de edad, fue detenido en la colonia Los Ángeles. Según el reporte de la Policía Municipal, la detención de Ángel Roberto se registró la tarde de lunes alrededor de las 18 horas. El reportante, un joven de 19 años de edad, trabajador de la papelería, localizada en las calles Bernardo Reyes y Arcelia Moraga, dijo a los policías que Ángel Roberto se molestó cuando lo estaba atendiendo y le lanzó un bote de plástico, provocándole una herida en el dedo índice derecho. Al ser detenido, Ángel Roberto estaba armado con un cuchillo de 20 centímetros de largo. Por eso, para que responda por los delitos de lesiones y portación de arma prohibida, Ángel Roberto quedó a disposición del agente del Ministerio Público. Y Ociel, de 23 años, fue detenido por policías municipales luego de amenazar con matar a su perro. El arresto de Ociel fue la tarde de lunes, cuando una mujer de 44 años de edad, con domicilio en Ignacio Allende, en el poblado Miguel Alemán, dijo a los policías que Ociel tomó unas tijeras y amenazó con privar de la vida a su perro durante una discusión. Ociel fue asegurado y turnado a la autoridad investigadora para que responda a la acusación en su contra por parte de su señora madre. Y en el fraccionamiento campestre ubicado en la parte oriente de Hermosillo, Marco, de 30 años de edad, fue detenido por efectuar detonaciones con arma de fuego. La detención de Marco, según el reporte de la policía, se registró la mañana de lunes. La captura se logró en respuesta a reportes de disparos en el fraccionamiento ubicado en el cruce de la carretera de Zaguaripa y el camino que conduce a El Rialito. Al momento de ser detenido, Marco estaba armado con una pistola calibre 22, cuyo cargador estaba abastecido con dos cartuchos útiles. Para Radiorama Sonora, Sebastián Moreno.
0: Bueno, y mire, están acusando a un integrante de un grupo criminal de 6 desapariciones en Hermosillo. Sebastián Moreno.
1: Son 6 las vinculaciones a proceso contra Jaime Heriberto y o Jaime Heberto N., identificado como objetivo prioritario y presunto integrante de un grupo delictivo señalado como generador de violencia. El imputado enfrenta procesos por su probable responsabilidad en los delitos de desaparición cometida por particulares y asociación delictuosa relacionados con 6 casos registrados en Hermosillo. Las resoluciones judiciales fueron emitidas entre el 21 y 22 de agosto, luego de que elementos de la Agencia Ministerial de Investigación Criminal ejecutaron el 17 de agosto una orden de aprehensión en su contra. Posteriormente, se complementaron por reclusión los mandamientos judiciales correspondientes a las otras 5 causas penales. Los procesos están relacionados con la desaparición de Carlos Alberto N., Francisco Alberto N., Joana Araceli N., Perla Guadalupe N., Javier Gilberto N., así como Ileana Guadalupe N. Los casos son investigados de manera individual por la Agencia del Ministerio Público especializada en la investigación de personas desaparecidas. De acuerdo con los datos de prueba presentados ante los jueces, en los hechos también se establece la probable participación de otro objetivo prioritario presuntamente relacionado con el mismo grupo delictivo. De la Fiscalía señalaron que las investigaciones continúan para determinar la participación de todas las personas involucradas y avanzar en la localización de las víctimas. En las 6 causas penales, los jueces consideraron que existían datos suficientes para vincular a proceso a Jaime Heriberto y o Jaime Heberto N. Además, se mantuvo la medida cautelar de prisión preventiva justificada y se establecieron los plazos para el desarrollo de las investigaciones correspondientes. Para Radiorama Sonora, Sebastián Moreno.
0: Y mire, sigue dando resultados el trabajo con los caninos. La Policía Estatal de Seguridad Pública está informando de otros resultados de la unidad canina. Sebastián Moreno.
1: La preparación, disciplina y capacidad operativa de la unidad K9 de la Policía Estatal de Seguridad Pública permitió detectar 3 paquetes de productos que contenían, al parecer, sustancias derivadas de narcótico durante una inspección realizada en una empresa de paquetería. En el operativo participó el ejemplar canino conocido como Berta, entrenada y certificada para la detección de narcóticos, armas de fuego y divisas. Durante la inspección olfativa, Berta presentó un cambio de comportamiento y realizó un marcaje en 3 paquetes de envío, alertando a los elementos sobre la posible presencia de sustancias ilícitas. En los envíos fueron localizados 2 bolsas con productos con indicación de contenido de THC, un vapeador y 2 bolsas de gomitas, cuyos productos, por sus características y etiquetado, serían, al parecer, derivados de dicha sustancia, mismas que fueron puestas a disposición de las autoridades correspondientes. Este resultado destaca la importancia del trabajo que realizan los binomios especializados en la unidad K9 de la Policía Estatal de Seguridad Pública, cuya preparación permite realizar inspecciones estratégicas y detectar posibles sustancias ilícitas que pretenden ser trasladadas mediante servicios de paquetería. Para Radiorama Sonora, Sebastián Moreno.
0: Bien, y mire, ayer por la tarde se conoció también de esta resolución ya, de sentencia incluso, de exfuncionarios, exservidores públicos de Salud Sonora por abuso de autoridad, peculado, uso indebido de funciones. Ahí va José Bernardo Campillo, el exsecretario de Salud cuando era gobernador Guillermo Padres. Diego Gálvez.
2: 5 exfuncionarios de la Secretaría de Salud de Sonora fueron sentenciados a 2 años y 6 meses de prisión por delitos relacionados con abuso de autoridad, peculado y uso indebido de atribuciones y facultades. La FGR informó que los ahora sentenciados, identificados como Bernardo, Alexander, Francisco, Eduardo e Inés N., fueron investigados a partir de una denuncia presentada por trabajadores de la propia dependencia estatal. El caso fue llevado por el Ministerio Público Federal, adscrito a la Fiscalía Especializada en Control Regional, la FECOR, que obtuvo de la autoridad judicial la sentencia de 2 años y 6 meses de prisión para los 5 ex servidores públicos. Los delitos por los que fueron procesados están relacionados con el presunto abuso de autoridad, peculado y uso indebido de atribuciones y facultades, conductas cometidas durante el desempeño de sus funciones en la Secretaría de Salud en el estado. La FGR no dio a conocer la información difundida, los cargos específicos que ocupan los 5 ex funcionarios, ni detalló el monto del presunto daño patrimonial o las circunstancias concretas que derivaron en la sentencia. El caso se originó a partir de una denuncia de trabajadores de la dependencia y concluyó con la resolución judicial que impuso a cada uno una pena de 2 años y 6 meses de prisión. Para Nuestras Noticias, Diego Gálvez.
0: A pausa, regresamos, no le cambie.
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17: Es la 1:36.
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0: Bien, ya de regreso cuando es la 1:36 PM. A ver, mensajitos del auditorio para irlos desahogando, que no se me vayan quedando. Permítame. Señor Cortés dice, buenas tardes, maestro Horario, una pregunta para el ayuntamiento y para el presidente municipal, a ver si tienen el valor de contestar. Anuncian obras por aquí, por allá, por donde quiera, por toda la ciudad, y el parque que iban a hacer en el antiguo basurón lo cancelaron por falta de presupuesto, hasta donde yo sé. Entonces, si se canceló por falta de dinero, ¿de dónde se hizo de mulas Pedro para las obras que anuncian? Si no había dinero, o sea, no había dinero para ese parque, dice, ¿por qué cancelan y anuncian otras? Es lo que está comentando el señor Cortés. ¿Será que hay niveles? Porque ese parque era para gente discapacitada, creo, dice. Ok, muy bien. Y la canción esa que está pidiendo, esa que acaba de escuchar, es la que estaba pidiendo. Bien, ahí está su comentario. Desconozco las razones por las que se cancelaría, si ya se canceló ese parque. Usted me está comentando eso y yo le creo, pero sí vamos a averiguar, por supuesto. El parque que sí va a ser, dicen, el antiguo basurón. Si era modalidad para personas con discapacidad y se canceló. Buenas tardes, licenciada, todo el equipo de noticias. No lo había comentado, pero la semana pasada tuvimos una semana de terror en el sector de la Nuevo Hermosillo. Apagones eléctricos que le denominé, dice, estrés eléctrico. El viernes fueron 40 y tantos y el sábado 33. Nos dejaron descansar el domingo. Ayer fueron 9, comenzaron desde las 3:20 de la tarde, terminaron las réplicas a las 9:40 de la noche aproximadamente. Salgo por el pendiente y con todas las bendiciones de que no se queme algún aparato. La CFE no nos ve y no nos escucha. Saludos cordiales. Gracias. En este momento comparto con la Comisión Federal de Electricidad a ver si nos pueden dar una respuesta. Ahí no suelen dar respuestas de casi nada de lo que le hablamos. Atienden reportes cuando hay un apagón, cuando hay un corte de luz y me manda usted el reporte, yo lo mando y agilizan la atención. De eso nos consta porque así ha sido. Pero explicar qué sucedió por tal o cual cosa, jamás. Y créame que no es un tema de la responsable de comunicación social, que la conocemos bien, es colega periodista, amiga, compañera de la profesión, pero no la dejan. La política de Comisión Federal de Electricidad es no decir nada, no informar. Esa es su política de comunicación social. Controlar en exceso la información que sale. Hay mucha información ahí internamente. Y si hay un apagón, a menos que se trate de un evento completamente público, un huracán, una tormenta, un apagón masivo como el que duró 26 horas hace unos meses, y aún así tardaron un día en avisar, en informar qué pasaba, porque está muy centralizado ese tema. Así es que no le prometo que me contesten, yo igual le voy a hacer la lucha y lo voy a mandar. Dice, si sabe dónde venden reguladores de voltaje baratos, que nos avisen, por favor. Bueno, a ver, esa es una pregunta para el auditorio. Si alguien sabe dónde venden reguladores de voltaje baratos, porque es cierto, todos estos apagones pueden derivar en que su aparato eléctrico se le descomponga. ¿Y sabe cuándo se lo va a reponer la CFE? Pues cuando usted tenga a la mano la factura de ese aparato eléctrico, lo cual pues uno desecha al primer año, ya cuando dice, ya me duró, ya no voy a ejercer garantía, o lo pierdes o se te extravía por razones insospechadas, pero se pierden cuando uno lo necesita. Bueno, si no tiene usted la factura, el documento original de compra de ese aparato, es el primer paso para que usted tenga la certeza de que no se lo van a reponer. Si usted tiene todo eso, entonces ya puede empezar a hacer una solicitud y demostrar que gracias a un apagón su aparato se perjudicó. Hay un proceso y se supone que es un proceso serio que debe de derivar en que le repongan su aparato si usted logra demostrar que fue gracias a un apagón que se le descompuso. Pero el primer requisito es que usted tenga la factura. Y bueno, eso muchas veces creo que la mayoría ya no lo cumplimos. Gracias, gracias René por su reporte. Aquí déjeme a ver si la misma gente se reporta con reguladores de voltaje baratos, dice, para poder contrarrestar esta posible afectación de más de 40 apagones en un solo día, es lo que contabilizó el señor Valle. Muy buenas tardes, ¿cómo me gustaría levantarme un día y que nuestra ciudad no amaneciera con ningún bache? Uy, pues no, usted sí quiere, no quiere levantarse, quiere seguir dormido. Falta de suministro de agua potable, problemas de salud o vialidad y un sinfín de necesidades de nuestra ciudad. Bueno, se vale soñar, sí se vale soñar, pero acuéstese, no vaya a andar soñando y ande manejando usted, porque no se vale andar manejando dormido. Tan a gusto que venía dormido, dice el meme, ¿no? Y luego me di cuenta que venía, me acordé que venía manejando. Dice, bueno, no, usted sueñe, pero no cuando vaya pasando por un bache, ahí no se ponga a soñar porque va manejando. Saludos, señor Zúñiga. Ahí le encargo Ángel Aguilar, es martes romántico. Fíjese que sí traemos Qué Agonía, Ángel Aguilar, que es su favorita, con mi favorita, que es Yuridia. Al ratito se la vamos a poner, por supuesto que sí. Gracias, gracias, señor Zúñiga. Vamos con más información. Mire, esta mañana, al fin, se llevó a cabo la sesión del Congreso de Sinaloa, en la que se designó, se eligió, entre comillas, se designó, se aprobó, a quien va a ocupar el gobierno interino de Sinaloa. Hay que recalcar lo que aquí le puntualizamos ayer. El gobernador con licencia, Rubén Rocha Moya, pidió esta segunda licencia el sábado con carácter indefinido por más de 30 días, eso sí lo especificó. Y luego la presidenta ayer lo interpretó, yo no sé si porque se le cruzaron los cables o fue deliberado, pero ya de pasadita, pues esa confusión de confundir la palabra indefinida con definitiva, porque ella dijo que había solicitado licencia definitiva y no es así. El documento original dice licencia indefinida. Así como era la que tenía anteriormente, que revocó él mismo 3 meses después. Bueno, eso le permitió a la presidenta decir ya, que él ya no regresaba y que el gobernador o gobernadora interina que se designara, pues iba a concluir el periodo constitucional que termina en 2027, con las elecciones que serán el año que entra en 17 estados en general, entre ellos Sonora y Sinaloa. Bueno, ella ya dio por terminado el gobierno de Rocha Moya y a ver si se le vuelve a descuadrar, claro que no, así va a ser. Bueno, pues ya se eligió finalmente después de 2 modificaciones a la agenda del Congreso, esta mañana finalmente ya se designó a Graciela Domínguez Nava. Ella era secretaria de Educación entre 2021 y 2024 en el gabinete de Rubén Rocha Moya.
1: Poner para que sea electa por el Pleno del Congreso del Estado como gobernadora interina del Estado de Sinaloa. A la ciudadana Graciela Domínguez Nava, en quien confluyen diversas manifestaciones favorables y distinguidos méritos a través de toda su trayectoria profesional para tal efecto, quien además cumple con los requisitos constitucionales para ocupar la gubernatura del Estado de Sinaloa.
0: Ahí está. Bueno, el Congreso avaló entonces el nombramiento de Graciela Domínguez Nava como gobernadora interina, luego de registrarse una votación de 31 votos a favor, 6 en contra. Vamos a ver, vamos a escuchar, ¿escuchamos primero a la presidenta o a Graciela Domínguez Nava? Vamos a ver. Vamos a escuchar a la presidenta, porque esta mañana, por supuesto que yo le aseguro que no fue votada sin la venia de la presidenta. Se manejaron algunos nombres, entre ellos un familiar, un diputado, que es familiar del esposo de la presidenta. Entonces ayer, híjole, se soltó así como que el infierno otra vez mediático, ¿no? Porque pues sí sería como extraño, ¿verdad?, que pusieran a un familiar... directo prácticamente del esposo de la presidenta, Claudia Sheinbaum. Bueno, eso no sucedió, no fue así, se quedó a nivel de especulación porque el nombre ese se barajaba muy insistentemente Junto con el de Julio Verdegué, que finalmente ya anoche dejó de manejarse, y finalmente quedó esta mujer, Graciela Domínguez Nava. Bueno, esto es lo que dice la presidenta esta mañana al respecto.
2: No tengo el gusto de conocerla, pero no a profundidad, pero sé que es una mujer honesta. Ella fue secretaria de Educación, creo, y diputada local, creo que de Sinaloa. Y una mujer que tiene muchos años luchando por la justicia social y el bienestar de la gente. No sabía que... me estoy enterando en este momento que le eligieron a ella como gobernadora interina. Y pues apoyarla en lo que necesite por el bien del pueblo de Sinaloa y pues que cierre bien este periodo hasta el mes que le corresponda y trabaje por la paz, la seguridad y el bienestar del pueblo de Sinaloa.
3: Había voces que estaban pidiendo que no fuera un personaje ligado con... Rocha Moya, al final de cuentas, ella, ¿usted considera que sí podría garantizar lo que Sinaloa requiere?
2: Bueno, es una decisión del Congreso, no es una decisión de la presidenta, es una decisión del Congreso local. Y de lo que conozco a esta, hoy, no sé si ya la nombraron, gobernadora interina, pues es una mujer que tiene la capacidad para cumplir con el trabajo.
0: Bueno, ahí está. ¿Y qué dice la propia Graciela Domínguez Nava? Bueno, esto dijo por ser designada gobernadora interina.
4: Nuestra prioridad será la paz, no de discurso, sino una paz que se sienta en las calles y en las comunidades, en las escuelas, en los negocios, en los campos y en nuestras costas, en los caminos y en los hogares. Una paz que nos permita vivir sin miedo, que permita a las familias recuperar su vida cotidiana y a quienes trabajan, producen, emprenden, cultivan la tierra o viven del mar, hacerlo con seguridad. La paz que queremos para Sinaloa debe caminar de la mano de la justicia, porque la paz no es solamente la ausencia de violencia. La paz también significa vivir con derechos, con oportunidades, con instituciones cercanas y con la certeza de que todas y todos somos iguales ante la ley. Es poco más de un año el que tendremos en este gobierno interino y son muchas las tareas que hay que retomar. Atención a víctimas y reconstrucción del tejido social, trato apropiado, digno y atención a desaparición de personas, desplazamiento interno y retorno a comunidades, mejorar la relación con los municipios, diálogo con sectores productivos y sociales, el campo y la comercialización agrícola, pesca y comunidades costeras, ganadería y sector minero, reactivación económica, protección al empleo y el bienestar social. Trabajaremos en estrecha coordinación con la presidenta Claudia Sheinbaum Pardo y con el gobierno de México.
0: Bueno, ahí está. La va a estar escuchando usted mucho porque naturalmente que Sinaloa va a seguir en el ojo del huracán. Vamos a pausa, regresamos rapidito. No se me desconecte, no le cambie.
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12: Es la 1:53.

0: Bien, de regreso cuando es la 1:53 PM. 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Bueno, vamos a seguir con más información. Mire, ayer le decía, hubo una alerta en la tarde-noche por parte del gobierno de Estados Unidos, concretamente la embajada, el consulado de Estados Unidos en Baja California, emitió una alerta a nombre del gobierno y del consulado general Estados Unidos. La alerta era una alerta de seguridad por posibles hechos violentos que ocurrieran en la ciudad de Mexicali, Baja California, ahí pegadita a nosotros, pegadita a San Luis Río Colorado. Entonces, bueno, naturalmente que la alerta corrió como reguero de pólvora porque la alerta presumía un posible ataque a una oficina gubernamental, no se decía de dónde, se especuló que podría ser al propio consulado de Estados Unidos, se especuló que podría ser a unas oficinas relacionadas con la seguridad de alguna de las corporaciones de seguridad, pero había trascendido que se filtró por ahí una amenaza de un grupo de crimen organizado, concretamente se manejaba el nombre del Cártel Jalisco Nueva Generación. Todo esto son, le digo, trascendidos, porque la alerta de seguridad solamente ha sido un llamado muy fuerte a los ciudadanos estadounidenses, por supuesto, a tomar todas sus precauciones, porque había un posible riesgo de ataque. Bueno, ¿Qué se supo, qué se sabe de eso? Mire, la alcaldesa de Mexicali, Norma Alicia Bustamante, informó que no tenían una actualización sobre esta alerta de seguridad emitida por el consulado de Estados Unidos, y su director de seguridad, Luis Felipe Chan, director de seguridad pública, dijo que se activó un protocolo en coordinación con las diferentes corporaciones. Vamos a escuchar.
1: La alerta que emitió el consulado de los Estados Unidos. Hasta allí nos quedamos y hoy, como todos los días, nos reunimos los integrantes de la mesa de seguridad abordando el tema. Desde anoche que esto sucedió, obviamente toda la coordinación que siempre ha existido, pero ahora mucho más entre todos los organismos encargados de la seguridad.
2: Sobre esta alerta del consulado de los Estados Unidos, y a partir de ahí pues activamos el protocolo de coordinación con las demás instancias de seguridad. Sí, reforzamos Contactamos las comandancias del municipio, de la policía municipal, pero solamente pues estamos a la expectativa de mayor información. No tenemos información de alguna amenaza en contra de las instalaciones de nosotros o alguna otra instancia. Solamente decidimos reforzar todos los edificios públicos, ¿no? Entonces, tampoco tenemos información si se trata de derivado de algún decomiso.
3: El personal se está señalando que fue una intercepción de una llamada telefónica donde los rusos alertían de este ataque contra la Fiscalía General de la República.
2: Pero no sabemos
3: quién... Pública, en esta plática que tuvo con Laviano, porque es el que trae la información, y la Secretaría de manera oficial ha confirmado el tema, ¿les platicaron al respecto?
2: No, no tenemos esa información.
4: ¿Pero cómo ustedes podrían no tener información, pero la Embajada de Estados Unidos sí emite esa alerta?
2: Pues digo, emite la alerta, pero no especifica en qué se basa esa alerta, ¿no?
5: ¿Qué pasa en el Valle de Mexicali? ¿Hay reforzamiento? ¿Cuál es el mensaje?
2: Pues igual que aquí en la comandancia de la zona urbana, igual se refuerza en las oficinas del Valle.
6: Pánico generado en redes sociales, ¿tiene un mensaje para la ciudadanía?
2: Sí, desafortunadamente se generó eso a partir de ayer. Aquí el mensaje sería pues que tengamos calma, ¿no? Que estemos atentos a los mensajes del gobierno, tanto estatal como el propio municipal. Y por ejemplo, hoy en la mesa de seguridad se trató por parte de aduana que las garitas están funcionando de manera normal. Ayer se anunciaron algunos portales que se habían cerrado, cosa que fue totalmente falso, ¿no? Entonces,
5: ¿y cuál es el mensaje a esos elementos? Porque finalmente si hay una amenaza directa contra ellos.
2: Bueno, pues es el estar alerta sobre todo y pues esperar la información que vaya fluyendo durante el día, ¿no?
3: ¿Tuvieron contacto con el consulado?
2: No.
3: ¿Poco usted también tuvo reunión con el CBP? ¿Se supone
2: no
3: que
2: hemos tenido contacto?
3: De relación norteamericana.
2: Hasta ahorita no hemos
3: ¿cómo
2: tenido
3: es posible
2: contacto?
3: Que ellos tengan una alerta y ustedes digan que no saben y no pasa nada?
2: No hemos tenido contacto ahorita. Vamos a ver si durante el día lo logramos tener.
0: Bueno, ahí está el tema. Originalmente, digo, ayer trascendió que se presumía la entrada o la llegada de pues alguna facción, algún brazo del cártel Jalisco Nueva Generación, cuando pues bueno, siempre que pasa eso y se enfrentan diferentes grupos, pues puede haber un tema. Y luego trascendió esta otra parte, que podría haber sido eso, una llamada de amenaza directa. Esos son trascendidos. Pero se vincula naturalmente con la información que le proporcionábamos a usted la semana pasada aquí en este espacio de noticias, cuando le reportábamos un fuerte decomiso histórico de 120 kilogramos de pues fentanilo, 4 millones de dosis de fentanilo decomisado. El operativo fue en afectación directamente al grupo criminal ese que menciona ahí la prensa en la entrevista con el secretario de seguridad, a los rusos. ¿Quiénes son los rusos? Pues se supone que son el brazo armado del cártel de Sinaloa, de la facción del Mayo Zambada, que todavía están operando y que son liderados por un tipo que se apellida Ponce Félix, alias así, el ruso. Bueno, pues se les llama los rusos. Esas dos versiones son las que circularon, esta última más fuerte, por supuesto, por el reciente operativo, que fue una afectación importante a este grupo criminal, ya que se le decomisaron 120 kilos de fentanilo, es decir, ahí en Mexicali justamente, es decir, 4 millones de dosis. O sea, como 4 millones de pastillas, pues, de fentanilo. Ese fue el decomiso que se informaba la semana pasada y que, pues, habría derivado en este operativo, en este tema ahora, presuntamente. Bueno, la presidenta habló de ese asunto también, dijo que no existía un tema confirmado específico detrás de esta alerta emitida en Estados Unidos para Mexicali, pero que ya se estaba atendiendo el caso por el Gabinete de Seguridad. Ya no alcanzamos a escuchar esto, pero es básicamente lo que dijo la presidenta, nada nuevo. Vamos a hacer una pausa y regresamos ya con el colaborador de la semana, porque ya está por acá don Armando Fava Ruelas.
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8: Son las 2 con 5 minutos.
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13: Mando Fava Ruelas. ¿Cómo estás?
14: Buenas tardes.
13: Buenas tardes.
14: Oralia, pues ya diciéndole adiós al calor.
13: Pues
14: poco
13: mira,
14: a poco.
13: Pero velo tú.
14: No, es
13: en
14: que
13: tu
14: ya,
13: casa.
14: Ya, no, no,
13: ay,
14: no.
13: No. Bueno, mira, a ver, la gente te juzgará en este momento por ese comentario que acabas de hacer y su castigo por ser tan insensible con todos los que sí tenemos calor será que el recibo de la Comisión Federal de Electricidad pues le llegue como...
14: Va a llegar bastante abultadito.
13: Pues sí, ni modo. Sí. Pues si tú no tienes calor es que tienes la refri prendida absolutamente todo el día, toda hora.
14: No, tengo mal el termostato, no funciona.
13: Ah,
14: no funciona, no entra nunca la unidad, entonces yo no siento nada.
13: Ah, bueno, muy bien.
14: Oralia, después del saludo y el agradecimiento a Radiorama, a Sergio Valle y a ti por la oportunidad de cada martes expresar mi amargura aquí.
13: Sí, claro.
14: Quiero poner rápidamente un tema que nos ha ocupado a todos los mexicanos en los últimos días, que es ese regreso inexplicable de Rubén Rochamoya al cargo de gobernador y luego la reacción presidencial y luego todo lo demás. Rubén Rochamoya es un político viejo en el sentido, en ambos sentidos, larga carrera y de bastante edad como para pensar que él hizo esto por sus propias pistolas. No es posible, jamás. Él debió haber obedecido una instrucción y por encima de la presidenta de la República, Rochamoya sabe muy bien, como un hombre de instituciones, que no hay nadie hasta ahora. Entonces, eso deja la puerta abierta a muchas especulaciones. Uh-huh. Y la presidenta, dicen muchos que la presidenta se vio muy mal, que quedó muy desdibujada al decir yo no me enteré. Y yo creo que esa es la oportunidad que se le presentó a la presidenta y dejó claro en una postura cuando dijo: ningún interés personal puede estar jamás por encima de los intereses del pueblo y de la nación, y mucho menos cuando aquello que se pretenda colocar por encima de México no es bienestar de su gente, sino la ambición desnuda del poder por el poder. Y dos líneas más. Porque el poder sin principios se vuelve arrogancia, el poder sin límite, abuso, y el poder que olvida al pueblo termina enfrentándose con la historia. Eso no es para los mexicanos, no es para Rubén Rocha Moya. Rocha Moya es un peón. Sí es cierto que Rocha Moya puede representar los intereses de grupos delictivos en el estado de Sinaloa, pero en este

Y te voy a decir nombres: Adán Augusto López, Ricardo Monreal, los mismos vástagos y gobernadores que han hecho y deshecho, y la presidenta la hemos visto que sale a dar la cara por ellos. Creo que esas palabras de la presidenta fueron el hasta aquí y aténganse a las consecuencias. Yo creo que la presidenta, y así como los gobernadores de las entidades morenistas salieron en una comparsa a apoyar y aplaudir la valentía de Rubén Rocha Moya, la integridad y todo eso, y a las 24 horas salieron a decir no, nos equivocamos. O sea, quedan desdibujados como lo que son: comparsa de los deseos y de los caprichos de un solo personaje. México, no sé si lo habíamos comentado aquí, México ha perdido paulatinamente, en los últimos años, ha perdido la imagen de demócrata, de un país demócrata. Se ha convertido México, gracias al anterior presidente, se ha convertido en un cacicazgo. Y yo creo que llegó el momento, llegó un quiebre entre la presidenta, que es apoyada por las instituciones más sólidas que hay en este país. Y una de las instituciones más sólidas que hay en este país son las Fuerzas Armadas. Y las Fuerzas Armadas ahorita están en coordinación estrecha con el gobierno de los Estados Unidos en un solo objetivo: derrotar a los cárteles mexicanos de la droga. Y eso creo que va a marcar el resto de los 6 años que le quedan a Claudia Sheinbaum, y creo que va a empezar a haber un escape, una fuga de esos personajes que son un lastre para el Movimiento de Regeneración Nacional, que tanto tiempo se tardó Andrés Manuel López Obrador en construir, y que en tan poco tiempo se ha estado desbaratando gracias a las conductas francamente delictivas de muchos de sus integrantes. Eso ha golpeado en la conciencia de las personas, de los votantes, de los mexicanos. Eso ha lastimado a Morena, la imagen de personajes como los que te mencioné, y también Américo Villarreal y otros personajes que han sido señalados, sí o no, por el gobierno de los Estados Unidos. Entonces, creo que estamos por presenciar un nuevo momento en la política mexicana, un nuevo momento de definiciones, y creo que las cosas se tienen que manejar con el más alto nivel de interés y amor por la patria, porque podría ser que estuviésemos en la antesala de una sublevación, de un poder fáctico como el que ya no está en Palacio Nacional y el institucional, la presidencia de la República. No es la primera vez que alguien aborda este enfoque, y yo estoy completamente de acuerdo con eso, de que se tiene que cuidar mucho la estabilidad política y social de nuestro país, y no puede, por las repercusiones económicas que podrían darse si en México se desestabiliza la vida política, las repercusiones que pueden tener en las inversiones extranjeras, en el crecimiento económico y demás calamidades. Entonces, yo creo que se tiene que apelar a la conciencia de los políticos y sí aplicar esos valores universales que señaló la presidencia, que ningún interés personal

0: o de grupo de poder puede estar por encima de los intereses de una nación, un pueblo que tiene derecho a crecer. Este país no ha crecido. Este país le hacen falta muchísimas cosas, y como alguien dijo por ahí, este país ha envejecido, han envejecido sus carreteras, han envejecido sus hospitales, han envejecido sus escuelas, y han envejecido, si no es que se han vuelto decrépitas, sus instituciones, las instituciones impartidoras de justicia, las instituciones de procuración de justicia, que son los puntales para la armonía y la seguridad y la tranquilidad de una sociedad. Pues ese es mi comentario.
1: ¿Tú crees que pueda revivirse, bueno, pueda admitirse en algún momento que pudiéramos volver a pasar al tema de la guerra contra el narco? ¿Tú crees que eso, bueno, ya está sucediendo, ¿verdad? Ya es una política completamente distinta, y lo que decía sí debería ser como la prioridad, pero en algún momento se podrá la presidenta, lo veremos en este sexenio o en algún, o lo tendremos que leer ya en columnas de análisis de cómo fue el gobierno de Claudia Sheinbaum. ¿Podremos ver en algún momento una separación declarada de la política de AMLO en materia de seguridad, o va a seguir siendo así velado el cambio?
0: Yo creo que estamos viendo ya esa separación, uh-huh. esa intervención quirúrgica la estamos viendo, se empieza a sentir, se empieza a manifestar. Hay un poder de un vecino que es poderoso, de un vecino que es clave en la economía de nuestro país, clave en el aspecto industrial, clave en el aspecto comercial, clave en la generación de las inversiones extranjeras, depende la generación de empleos, y depende el bienestar. Este país, así como está caminando de gastar en beneficio social sin producir y sin recaudar, está yendo rápidamente al fracaso total. Estamos viendo una deuda externa que se recibió en el 2018, eran de 10 billones de pesos, es decir, 10 millones de millones. Eso fue lo que heredó todo el neoliberalismo habido y por haber, y todo eso lo heredó.
1: La historia desde el México independiente acumuló 10 billones de pesos.
0: Y en 8 años se ha acumulado otros 10 billones. O sea, ese camino lo tienen que corregir también. El camino de la seguridad ya lo están corrigiendo. Yo espero que México tome, quien gobierne México, retome esta tarea de gobernar con más enfoque de futuro, y no un enfoque como el que llevó al fracaso a Nicolás Maduro, a Fidel Castro, a Daniel Ortega, a Gustavo Petro y a esos países que no crecieron y se convirtieron en puro discurso nada más. Entonces, en conclusión, sí hay un rompimiento que se empieza a dar, pero aquí va a tener que, podría ser, ¿qué podría suceder? A ver, que se sienten todos los que detentan el poder, visible y no visible, que se sienten y lleguen a un arreglo, o bien que haya un rompimiento y entonces aquello se tenga que apoyar la presidenta Sheinbaum en lo que hizo el presidente Lázaro Cárdenas del Río con Plutarco Elías Calles, y que el intento de maximato que quiso llevar a cabo Luis Echeverría Álvarez también quede en el basurero de la historia, y más recientemente el proyecto político transaccional que tenía Carlos Salinas de Gortari en 1994 empezó su debacle porque lo detuvo el sistema político mexicano. La clase política mexicana, esa que no vemos que aparezca, esa clase política que sigue a escondidas o en la penumbra, esa clase política es la responsable de las cosas que están sucediendo en este país.
1: Bien, pues bueno, sí, esa clase política sin clase, porque pues qué clase de política es la que ejerce, ¿no? La política, el término política se ha devaluado, se ha demeritado tanto, cuando en realidad es un término positivo, bonito, de hacer las cosas, de entrar en gobernabilidad, de
0: responsabilidad,
1: reunirnos como sociedad para avanzar. Pues acuñó hace muchísimo tiempo ese término, hacer política para poder caminar en sociedad y para tener gobernabilidad al mismo tiempo. Pero ahorita, híjole, está denostado el tema de política. La gente dice fúchila, fuchicaca, dijera el señor de Palenque, ¿no?
0: De Palenque.
1: La política está devaluada.
0: Mira, Oralia, nuestro país siempre ha sido proclive al socialismo. Y yo creo que esos que gobiernan México le dieron oportunidad a la derecha, con la forma de PRI, a la derecha abierta con el PAN, y le dieron la oportunidad a la izquierda de que hagan su trabajo, de que gobiernen. Y lo que estamos viendo es es otra cosa. Yo creo que no están aprovechando desde la izquierda, no están aprovechando la oportunidad histórica de cambiar realmente a este país, pero no solamente cambiarlo, transformarlo, como ellos dicen, transformarlo en un país fuerte, vigoroso, y no solamente soberano en el adjetivo, en las palabras, en las letras, sino verdaderamente soberano en todos los rubros, en todos.
1: Bien, pues
0: nos vemos aquí el próximo martes.
1: El próximo martes, y en el Inter, en tus redes sociales y en el
0: Así
1: portal.
0: Es.
1: Y Región 4 Noticias.
0: Región 4 Noticias.
1: Muy bien.
0: Muy bien.
1: Hasta el martes.
0: Hasta el martes.
1: Bien, vamos a pausa, volvemos rapidito y a la recta final de este espacio. A ver si podemos hacer contacto con Diego Galvez, que está cubriendo la martesera del gobernador. Vamos a ver si ya terminó, si es posible. Si no, volvemos con más información. No le cambie.
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12: Son las 2 con 26 minutos.
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13: Hola, mi amor, ¿cómo estás? Hoy en la noche voy a hacer una reunión para que nos veamos.
14: En un rato te llamo, ¿sí?

0: Bien, de regreso cuando son las 2 de la tarde con 27 minutos, no pudimos hacer contacto con Diego Gálvez. Sí, lo tenemos en la línea. Ah, muy bien. Diego Gálvez, pues ya te tocan como unos 5 minutitos, pero cuéntanos lo más relevante de la conferencia del gobernador Alfonso Durazo de este martes. Muchos temas, me imagino, como siempre.
1: Sí, muchos temas. Vamos a platicar un poco de lo más relevante en estos minutos que nos quedan. Ahorita terminó la conferencia de prensa del gobernador Alfonso Durazo. Buenas tardes a la audiencia. Y pues retomó un poco sobre la reapertura de la exportación de ganado. Cabe mencionar que en el marco de esa reapertura, que estuvo más de un año cerrada la frontera, la exportación de ganado aquí en Sonora, pues en Azica, ayer hablábamos de los dos casos que sí se confirmaron finalmente, aunque por SAGARPA estatal decían que se estaba o se manejaba como caso sospechoso, al final sí fueron los dos casos, pero en una actualización este 25 de agosto, Senacica nuevamente vuelve a publicar que son 5 casos de gusano barrenado ya, 4 que pertenecen al municipio, 3 nuevos casos en el municipio de Álamos, porque ya tenía el caso allá, son 4 en total, y el otro caso que pertenece a Yécora. El gobernador hoy retomó la información y dijo que pues está trabajando, bueno, informó que cruzaron ayer en total 716 cabezas y que Sonora pues ya dio esta reapertura a la exportación. Esto fue lo que dijo.
2: Y gracias a este largo proceso de negociación, el día de ayer, ahí pueden ver del primer cruce, pudimos conseguir la reapertura de la frontera, que representa un beneficio para 34,000 ganaderos, 34,000 familias. El día de ayer específicamente cruzaron 716 cabezas. Para continuar con esto, necesitamos conservar los estándares sanitarios que han caracterizado históricamente a nuestro estado.
0: Bien.
1: Ahorita donde se ubica más el problema de la plaga de gusano barrenador que ya llegó a Sonora son en los municipios de Álamos, Yécora y Guatabampo. Al respecto también en la conferencia habló el encargado de despacho, Juan Manuel González, quien habla cómo están trabajando en este operativo y explica que están pues haciendo estos dos cercos de protección. Uno con un polvo llamado Negasum, que es ya en las heridas donde pudiera afectar la mosca, y otro que es la doramectina, que es el medicamento para prevenirlo. Esto fue lo que explicó.
0: A ver, adelante.
3: La dispersión de la mosca estéril. El 7 de agosto inició la dispersión de la mosca estéril en Sonora, en el municipio de Álamos, donde fue el primer caso detectado. A la fecha se han dispersado al corte de caja, como dice nuestro gobernador, 7 millones de moscas estériles en Sonora. Se contempla, como lo dijo nuestro gobernador, 12 millones de moscas estériles por semana en las zonas de atención. Es muy importante destacar que el día de hoy, en este momento, en el municipio de Álamos, Yécora y Guatabampo se encuentran participando más de 150 médicos veterinarios, ingenieros y técnicos altamente capacitados. Existe una estricta coordinación entre Senacica, DESADER Federal, CPA o IRSA, el gobierno del estado donde ahí participa SAGARPA y CIPES, la Secretaría de Salud Pública del Estado, el Comité Estatal de Sanidad Pecuaria del Estado y, por supuesto, la Unión Ganadera con sus 96 AGLs. Decirles también que se realizan barridos sanitarios, inspección del ganado y aplicación de doramectina en las zonas focales y perifocales. Ahorita les voy a explicar cómo funciona. Se instalarán y se están instalando ya y se han instalado trampas de contención, es decir, son trampas que frecuentemente están atrapando la mosca y la estamos monitoreando en los municipios que les acabo de comentar.
0: El número de casos que están reportando oficialmente el estado son 5.
1: Lo que pasa es que en la página de Senacica están publicados estos 5 casos, sí. Ya 4 que pertenecen a Álamos, contando el primero que se había reportado, ¿no? El primer caso en Sonora, y uno a Yécora, que es el que se contabilizaba ayer. Uh-huh. Aquí en la rueda de prensa no habló al respecto Juan González de los 5 casos, pero simultáneamente pues está publicado en la página, ya aparecen confirmados, y pues yo creo que será cuestión de en estos próximos días. Yo creo que de alguna manera lo están manejando, por eso el llamado también a los ganaderos, con estos ya 5 casos, aunque no los abordaron dentro de la conferencia, pero sí están hablando de las recomendaciones, porque ahí mismo aprovechó para hacer el llamado a los ganaderos, a que si hay una herida y hay gusanera, se proceda a aplicar el polvo Negasun y se limpie y se desinfecte la herida, al igual de estos polígonos en los que están trabajando, para evitar que, bueno, o cuidar que la misma mosca, cuando llegue esta plaga, pues se regrese a este punto de donde venía, que es hacia el estado de Chihuahua. Es la explicación que daba Juan González. Lo que es cierto, pues, es que Senatica sigue publicando el reporte que detectaron estos nuevos 3 casos en Álamos, con la cifra aumentando a 5.
0: Sí, y luego están extendiendo el perímetro a Guatabampo. Ellos dicen Yécora, Álamos y Guatabampo. Entonces, de algún modo están aceptando ya el de Yécora, que ayer todavía no lo querían reconocer, ¿verdad? Decían que no estaba confirmado. Pero resulta que hoy ya suben a la página 3 casos más, van 5. Ayer lo decíamos, ¿no? Van a salir más. Sí. Pues si había uno, no vino una mosca. Al menos la explicación que dieron es que la mosca voló de Chihuahua y se instaló aquí en la herida de una de un bovino afectado. Sí, herido. Y bueno, no voló una sola mosca, entonces es de esperarse que haya más, ¿no?
1: Dicen que va a haber más, ¿no?
0: Sí, va a haber más, eso es un hecho.
1: Habrá más, lo que sí, pues están cuidando o dando este cerco sanitario, digamos así, para que en la medida de lo posible no afecte, pues, a Sonora, porque pues es el punto, el único punto a nivel nacional que se dio esta reapertura y que, como ya mencionó el gobernador, ayer pasaron más de 700 cabezas de ganado, y que pues esperemos que Estados Unidos no tome o no vuelva a decidir cerrar esta frontera a la exportación. Y rápidamente, Aurelio, te comento que ahí estuvo Gabriela Nucamendi, la titular de IMSS Bienestar, anunció estos consultorios de servicio universal de la salud. Esto fue lo que dijo: van a empezar a operar en 2027.
0: Adelante.
4: En esta primera etapa se tiene contemplado 12,750 consultorios a nivel nacional. En el caso del estado de Sonora estaremos activando 419. Cabe aclarar que actualmente IMSS Bienestar tiene una capacidad instalada de 1,098 consultorios en el estado, lo cual con esta ampliación incrementaremos más del 40% de la capacidad instalada en el estado de Sonora, lo que conllevará, pues obviamente, a la ampliación de la red en salud en toda nuestra entidad. Estos consultorios fueron distribuidos de tal manera que se pudieran identificar las áreas con mayor marginación, en donde tenemos las localidades más dispersas.
1: Ahí está la información, y bueno, como te comento, van a empezar a operar en 2027. Es importante mencionar también que esto busca ampliar la red de atención primaria, y es para las personas que, para todas las personas en general, no afiliados o no afiliados en Sonora, y pues para ampliar esta cobertura, dijeron, de salud universal.
0: Estos son consultorios, ¿verdad? Así los mencionaron, porque en la mañana daban a conocer el programa de extensión de las farmacias del bienestar, que ya llegarían entre estos estados, entre 24 estados, pues por supuesto el de Sonora, que es de los que tiene el convenio con IMSS Bienestar para que se operen todos estos centros de salud que antes eran del estado, ahora IMSS Bienestar. Pero en la mañana mencionaban estas farmacias del bienestar. No sé si es lo mismo, están relacionados, van a operar farmacia y consultorio.
1: Exactamente, van a operar farmacia y consultorio, y apoyando dentro de la conferencia de prensa, hablaba el gobernador, van a estar operando estas farmacias del bienestar también, y pues el gobernador dijo que están listos ya para trabajar con estos nuevos consultorios.
0: Tipo concepto farmacias similares, ¿no? O sea, la farmacia con el consultorio.
1: Y que van a estar trabajando. Bueno, según lo que se explicó ahí, pues en los lugares donde más se necesita y donde no ha llegado, ¿no? Esto para apoyar a las personas, por ejemplo, que no pueden acceder al centro de salud más cercano. Por eso, de alguna manera, se van a dispersar estos centros de salud, que viene aunado, recordadas, con este tema de las enfermeras que van a poder recetar.
0: Sí. Híjole, sí.
1: Recordemos este programa. Entonces viene junto con pegado, como dicen, ¿no? Actualmente el IMSS Bienestar tiene una capacidad instalada de 1,098 consultorios en el estado. Con esta ampliación se incrementará, dijeron, más del 40% la capacidad, y bueno, será infraestructura urbana nueva. Este programa va a tener una ruta clara, dice, con adecuaciones a la infraestructura de espacios, y van a estar operando en 2027 ya.
0: Bien, bueno, pues esperemos que en esto sí le atinen, en el tema de salud, porque ay, ay, ay, cada invento que no ha funcionado, como la farmaciotota, pues que hay, es un elefanto totototote, un mamut blanco, diría yo. En fin, gracias, Diego.
1: Gracias, buenas tardes.
0: Buena tarde. Vámonos, Jeffrey.

muchas gracias a quienes hacen posible este espacio informativo. Vamos a ver si podemos dejar un ratito esa canción. Nos vamos a despedir luego para que le toque el señor Zúñiga escuchar a su Ángela Aguilar. Quédese en la programación de La Poderosa esta tarde. También hay más información con los cortes informativos a la hora con mi compañera Cheryl García. Gracias a quienes hacen posible este espacio. A mis compañeros Diego Galvez, Sebastián Moreno. Gracias a Claudia Vázquez en la coordinación de este espacio. Demian Mesa, alias el Jeffrey, en los controles y también en la musicalización pues de este espacio. Mañana los espera Sergio Valle en la mañana en @FM101.1 con nuestras noticias en cadena estatal, y yo los espero, Oralia Costa, aquí a la 1 de la tarde mañana. Vamos a dejar la canción un ratito.

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8: Son las 2:43.
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2: Sheinbaum anuncia registro para médicos y nuevos consultorios del IMSS Bienestar. Graciela Domínguez asumirá el gobierno de Sinaloa tras la nueva licencia de Rubén Rocha Moya. Vinculan a proceso a testigo clave en caso Cuen. Esto y más en las noticias de hoy.
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2: ¿Cómo están? Bienvenidos al resumen de noticias de Radio Resultados. Hoy es martes 25 de agosto y ya estamos listos con la información. A los Reyes y a Alejandro Osorio. No se desconecte. Iniciamos.
1: Conferencia de prensa, Claudia Sheinbaum Pardo.
3: La presidenta Claudia Sheinbaum informó este martes desde Palacio Nacional que los interesados en sumarse a la atención primaria podrán inscribirse a partir del 14 de septiembre. Señaló que de septiembre a diciembre serán adecuadas las farmacias del bienestar y en enero iniciará la operación de los consultorios del Servicio Universal de Salud IMSS Bienestar.
4: Para todos aquellos que quieran participar, profesionales de la salud, como responsables del consultorio, están invitadas y invitados médicos jubilados, médicas jubiladas, que no necesitan dejar su jubilación, pueden recibir un apoyo adicional por participar. Esa fecha es a partir del 14 de septiembre. Se abre la convocatoria para incorporarlos como responsables de los consultorios. Y la otra fecha importante es que de septiembre a diciembre se van a adecuar todas las farmacias del bienestar para el programa Salud Casa por Casa. Y en enero inician la operación de los consultorios del Servicio Universal de Salud, IMSS Bienestar.
3: La presidenta Claudia Sheinbaum afirmó que mantiene el mismo criterio para todos los casos bajo investigación de la Fiscalía. Al ser cuestionada sobre si el senador Enrique Insunza debería pedir licencia, dijo que cada persona debe decidirlo. También señaló que cualquier investigación solicitada por Estados Unidos debe presentar pruebas y apegarse a las leyes mexicanas.
4: Cada quien tiene que hacer también una decisión. Ayer di mi opinión sobre el caso del gobernador de Sinaloa, hoy con licencia. Considero lo mismo en todos los 10 casos que están bajo investigación de la Fiscalía. Pero cada quien tiene una decisión frente a la gente, frente al pueblo. Cada uno tiene que tomar también sus propias decisiones. Tiene que haber, en todo caso, si así lo decide la Fiscalía, una investigación de la Fiscalía en curso. Este caso tiene varias aristas. La primera, y la manifestamos siempre, es que en México decidimos los mexicanos. Y que cuando hay una investigación por parte del Departamento de Justicia de los Estados Unidos que solicita una extradición, una detención, tiene que haber pruebas. Eso lo vamos a defender siempre.
3: La secretaria del Bienestar, Leticia Ramírez Amaya, reporta más de 24 millones de consultas y 17 millones de pruebas con el programa Salud Casa por Casa en todo el país.
5: Queremos decirles que hasta el momento se han realizado casi 25 millones de consultas. Primera visita, 12 millones 270 mil. 12 millones de casas visitadas por los profesionales de la salud en el programa Salud Casa por Casa para tener el expediente médico. La segunda visita, 7 millones, y ya estamos realizando la tercera visita en muchas de las viviendas. Llevamos 4 millones de visitas. Por cierto, aprovecho la oportunidad para aquellas enfermeras, enfermeros, médicos que quieran participar en el programa Salud Casa por Casa, que se inscriban. Están abierta la convocatoria en la página de Bienestar, ahí la podemos, lo pueden checar. Me faltó decir que hay 17.1 millón de pruebas que hemos realizado de glucosa, colesterol y triglicéridos. Estas son, también es un dato muy importante porque es la atención individualizada, la atención en la casa para los pacientes.
3: A partir de septiembre y hasta noviembre de 2026, se ampliará el programa Farmacias del Bienestar a 6,567 farmacias en 24 estados del país donde ya opera el IMSS Bienestar. Eduardo Clark, subsecretario de Salud, informó que se busca garantizar el abasto oportuno de insumos médicos básicos mediante el programa Casa por Casa.
6: Hoy podemos platicarles que con la experiencia del Estado de México damos el siguiente paso: continuar ampliando el programa farmacias del bienestar del programa Salud Casa por Casa a los 24 estados donde opera el IMSS Bienestar. Porque ahí tenemos ya una red federal consolidada. Nos ha permitido que en 24 entidades federativas tengamos ya una red integrada entre el IMSS, el ISSSTE, el IMSS Bienestar para dar adelante este paso. Empezará en septiembre y estaremos abriendo paulatinamente los espacios hasta concluir a escala nacional durante el mes de noviembre. 3 meses en los que iniciaremos desde el 1 de septiembre y continuará día con día.
3: El gobierno federal pondrá en marcha a partir de enero de 2027 más de 12.000 consultorios de atención primaria en 24 estados donde opera IMSS Bienestar. La estrategia busca fortalecer la medicina preventiva, acercar atención médica gratuita a más familias y reducir la saturación en hospitales, informó el subsecretario de Salud, Eduardo Clark.
6: Y lo que queremos anunciar hoy es que iniciaremos a partir de enero del 2027 la operación de una ampliación de la red de servicios de atención primaria en 24 entidades federativas donde opera el IMSS Bienestar. Vamos a poner a operar 12.750 nuevos consultorios de atención primaria. Y preguntarán, ¿por qué en estos estados? Porque al igual que con las farmacias del bienestar, la creación del IMSS Bienestar nos ha permitido generar ya una red de servicios de salud federal. El IMSS para personas con seguridad social, el ISSSTE para los que trabajamos en el estado y el IMSS Bienestar para las personas que no tengan seguridad social. En estas 24 entidades federativas, al tener una red tan robusta, ya podemos hacer este tipo de iniciativas y de proyectos de ampliación de la atención primaria a la salud.
1: Nacional.
2: El Congreso de Sinaloa designó a Graciela Domínguez Nava como gobernadora interina del estado, tras la nueva licencia por tiempo indefinido de Rubén Rocha Moya. La sesión extraordinaria se realizó este martes con 36 legisladores presentes. Domínguez Nava, diputada federal con licencia y exsecretaria de Educación Estatal, fue propuesta después de negociaciones internas entre grupos de Morena. El Congreso había aprobado el domingo la separación de Rocha Moya, quien apenas el viernes 21 de agosto había tomado el cargo luego de permanecer fuera desde mayo. Domínguez Nava es socióloga por la Universidad Autónoma de Sinaloa y cuenta con experiencia legislativa y en la administración pública estatal. Con su nombramiento, el Congreso busca dar continuidad al gobierno de Sinaloa. Un juez federal vinculó a proceso a Fausto Corrales Rodríguez por encubrimiento en el homicidio del ex rector de la Universidad Autónoma de Sinaloa, Héctor Melesio Cuen, y por falsedad de declaraciones. La autoridad ratificó la prisión preventiva y fijó 3 meses para el cierre de la investigación complementaria. Corrales Rodríguez es considerado testigo clave de los hechos ocurridos el 25 de julio de 2024, cuando Cuen fue asesinado y de manera paralela Ismael El Mayo Zambada fue privado de la libertad y posteriormente trasladado a Estados Unidos. La Fiscalía General de la República sostiene que las primeras versiones sobre un supuesto ataque en una gasolinera formaron parte de un montaje. El acusado fue detenido la semana pasada en la Alcaldía Miguel Hidalgo en la Ciudad de México. El Instituto Mexicano del Seguro Social rescindió el contrato de 2 empresas encargadas del registro de proveedores para la integridad tras detectar incumplimientos en el manejo de información confidencial. La Secretaría Anticorrupción y Buen Gobierno informó que Soluciones para Negocios Éticos, Competitivos y Sustentables, vinculada a Grupo Salinas y Creaciones Tecnológicas y Digitales GIM, proporcionaron datos de proveedores del IMSS a la empresa UPAX GS, sin contar con autorización. El contrato, vigente originalmente hasta diciembre de 2027, fue rescindido el pasado 30 de julio. Además, el órgano interno de control del IMSS inició una investigación para determinar posibles responsabilidades de servidores públicos y particulares involucrados.
1: Ciudad de México.
3: Policías de la Secretaría de Seguridad Ciudadana detuvieron a 15 personas, entre ellas 4 menores de edad, por su probable participación en el intento de desalojo de 28 familias en un predio de la colonia Martín Carrera, en la alcaldía Gustavo Amadero. De acuerdo con la denuncia, un grupo ingresó a un domicilio de la calle General López de Santa Ana, agredió a una familia y comenzó a sacar muebles y pertenencias a la vía pública. Tras recibir el reporte del 911, elementos de la SSC acudieron al lugar y detuvieron a los señalados. También aseguraron 2 automóviles y una motoneta. Los detenidos fueron puestos a disposición del Ministerio Público, que determinará su situación jurídica y continuará con las investigaciones.
1: Estados.
2: La Fiscalía de Guerrero informó la detención de Jorge Luis N., alias El Choco, identificado como presunto jefe de plaza de los rusos en las zonas de Caleta, Caletilla y Las Playas, en Acapulco. El detenido es señalado por su probable responsabilidad en un homicidio ocurrido el pasado 21 de agosto en el fraccionamiento Las Playas, donde un hombre fue asesinado a balazos. La captura se realizó en la colonia Progreso durante un operativo conjunto de autoridades estatales y federales con apoyo del Ejército, la Guardia Nacional, Marina y la Secretaría de Seguridad Federal. De acuerdo con reportes, los rusos mantienen presencia criminal en Guerrero y Oaxaca. Cientos de trabajadores del Ayuntamiento de San Fernando en Tamaulipas se manifestaron en la plaza principal para exigir un incremento salarial y una pronta respuesta de las autoridades laborales. A la protesta se sumaron empleados afiliados a la CTM, quienes mantienen una demanda contra una empresa dedicada a la extracción de gas en la cuenca de Burgos. Tras la movilización, un juzgado laboral agilizó el proceso y programó una nueva audiencia para este miércoles, donde se espera una resolución. Los inconformes advirtieron que podrían tomar la presidencia municipal si no hay avances, al considerar que el juicio se ha prolongado sin una solución. Liliana N., de 23 años, conocida como La China, fue localizada junto con otras 7 personas en la comunidad de El Durazno, en Zacatecas. 5 de ellas tenían ficha de búsqueda activas, entre ellas 4 mujeres y una bebé de un mes. Tras detectar inconsistencias en las declaraciones, la Fiscalía abrió una investigación contra Liliana. En redes sociales, autoridades encontraron un perfil presuntamente vinculado con ofertas de trabajo para grupos criminales. Durante un cateo en su domicilio, fueron asegurados cartuchos, solicitudes de empleo, copias de credenciales y anotaciones relacionadas con una organización delictiva. 2 personas señalaron que fueron amenazadas para realizar labores de halconeo, narcomenudeo y reclutamiento.
1: Economía.
3: La economía mexicana marcó un alza de 1.4% entre abril y junio con respecto al primer trimestre, con cifras desestacionalizadas y en términos reales, según datos del INEGI. Este avance contrasta con el 1.5% que había proyectado el instituto hace 20 días, cuando divulgó la estimación oportuna del Producto Interno Bruto. El desempeño del segundo trimestre de 2026 queda registrado como el más dinámico desde el primer trimestre de 2022. Según los componentes, con series ajustadas por estacionalidad, las actividades más dinámicas fueron las primarias, con un comportamiento a tasa trimestral de 2.4%. Le siguieron las actividades secundarias, con un avance de 1.6%, y por último, las actividades terciarias, que marcaron un alza de 1.4%.
1: Clima.
2: El Servicio Meteorológico Nacional pronostica para este martes lluvias fuertes en Nayarit, Jalisco, Colima, Michoacán y Guerrero, acompañadas de actividad eléctrica y posible caída de granizo. También se esperan lluvias fuertes en entidades del centro, sureste y occidente del país, entre ellas el Estado de México, Veracruz, Oaxaca, Tabasco, Chiapas y Yucatán. Las autoridades advierten sobre posibles encharcamientos, inundaciones, deslaves y aumento de ríos y arroyos. Mientras tanto, el calor extremo continúa en el norte, principalmente en Baja California y Sonora, donde algunas zonas pueden superar los 45 grados.
1: Internacional.
3: El Congreso colombiano pidió explicaciones a Ana Lucía Pineda, esposa del presidente Abelardo de la Espriella, por el manejo de las donaciones internacionales destinadas a los damnificados del terremoto del 10 de agosto. Los cuestionamientos se centran en la Fundación Colombia Luz y Sonrisas, encabezada por Pineda y utilizada para canalizar recursos enviados desde el exterior. El senador Alejandro Ocampo aclaró que no se acusa de algún delito, pero exigió transparencia sobre cuánto dinero ingresó, cómo se ha utilizado y quién audita los recursos. La emergencia mantiene bajo presión al nuevo gobierno. De la Espriella. El terremoto ha dejado más de 300 personas fallecidas y cientos de miles de afectados. El gobierno de Estados Unidos emitió una alerta de seguridad para Mexicali y Baja California ante información sobre una posible amenaza este martes 25 de agosto. El consulado estadounidense en Tijuana suspendió las actividades oficiales y los viajes de su personal hacia la capital del estado, además de recomendar a sus ciudadanos evitar edificios gubernamentales. También pidió buscar refugio en caso de algún incidente, mantenerse atentos a su entorno, seguir las indicaciones de las autoridades mexicanas y consultar medios locales. Hasta el momento no se han dado a conocer detalles sobre la naturaleza de la posible amenaza que originó esta medida.
1: Deportes.
2: La Federación Internacional de Fútbol informó que Río de Janeiro albergará el próximo 11 de diciembre el sorteo de la fase final del Mundial Femenino de 2027. La ceremonia se realizará en el Museo de Arte Moderno y definirá los grupos de las 32 selecciones que disputarán el torneo del 24 de junio al 25 de julio de 2027 en 8 sedes de Brasil. El Estadio Maracaná será escenario del partido inaugural y también de la gran final. Hasta ahora, Brasil, Colombia y Argentina ya tienen asegurado su lugar. Ecuador aún deberá superar una ronda preliminar para mantener sus aspiraciones de clasificación. Será la primera Copa Mundial Femenina de la Federación que se disputa en Sudamérica.
3: Y con esto cerramos el resumen de noticias de Radio Resultados. Informaron para ustedes a los Reyes y Alejandro Osorio. Hoy saludamos a @FM99.5 en Celaya y en Chihuahua a @FM88.5.
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19: Son las 3 con 6 minutos.
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sean a la parranda. Bienvenidos sean a la parranda con la Jazz, saludándolos con el gusto de siempre, Yasmín Pérez, la Jazz. Estamos en una emisión más de La Parranda, oiga. En este todavía estamos estrenando horario, como quien dice. Todavía, ya son las 3.7 minutos. Ya, arrancamos. Arrancamos La Parranda en este martesito 25 de agosto. Esperando que estén disfrutando muchísimo este caluroso día. Que bueno y Hermosillo, nomás no nos imponemos, ¿verdad? Con el calor. Nomás no nos imponemos, pero lo que sí, oiga, es que ya andamos por acá más que listos para llevarles, pues, buena música. Amenizar esa tardecita donde quiera que ustedes pues nos estén escuchando, ya sea en el trabajo, en el tráfico de la ciudad, en su casita, donde quiera que esté, que si esté en la hora de la comida y demás, pues bueno, ya sabe que acá vamos a estar atendiéndolos y acompañándolos hasta las 4:30 de la tarde, recibiendo sus mensajes. Encantada de la vida, ¿eh? En el 6624-616270, que ya está a su entera disposición para que usted pues empiece a mandar esos mensajitos escritos o en audios. Y hoy muchos audios, chamacos. Muchos audios son los que quiero recibir porque hoy es martes de Tumba la Rola. Esta sección que tenemos para ustedes en el martesito de Tumba la Rola, que más adelante arrancamos con la sección, que ya saben que, pues bueno, ustedes van decidiendo si se queda, si la dejan, si la tumban, si la quitan. Ya vamos a ver más adelante cómo sigue ese Tumba la Rola. Por lo pronto, a reportarse conmigo, ya sea para peticiones, saludos, felicitaciones, cuéntenme, mitotéenme qué andan haciendo, mándenme fotitos, videos, etiquétenme. 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Así que, dicho todo lo anterior, chamacos, vamos a arrancar con una canción que dejé pendiente el día de ayer. Y yo les dije, con esa canción inicio el día mañana porque no me alcanzó el tiempo para incluirla. Entonces, yo prometí. Y aquí lo que prometemos, lo cumplimos, ¿verdad? Entonces, yo dije, con esa inicio el día de mañana. Así que con esa arrancamos. Viene a cargo de los Cadetes de Linares, oiga. Esto se titula... ¿Cómo se tardó para empezar? Se titula El Palomito. Así arrancamos La Parranda con la Jazz.

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9: Son las 3:18.
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Señoras y señores, son las 3:22, 3:22 y la parranda sigue para ustedes. Así que, pues bueno, de aquí todavía hasta las 4:30 de la tarde vamos a tener excelente música. La Jazz los está acompañando y espero que estén disfrutando de esa tardecita. ¿Qué andan haciendo? Oiga, cuéntenme, mándenme su mensajito por acá en el 6624-616270 para que me digan qué andan haciendo, si están en el trabajo, en dónde andan trabajando, si a lo mejor andan ubereando, si a lo mejor andan de choferes, andan... ¿Qué andan haciendo? ¿En dónde andan trabajando? ¿Andan en la hora de la comida en las maquiladoras? Ustedes díganos en dónde para mandarles el saludo en esta tardecita. Y dice por acá, entre los mensajes que ya me llegan en el 6624-616270. Dice, si quiero el sombrero, dice, regístrame. Pero ¿a quién registramos? ¿A quién registramos? Recuerden que es importante el nombre completo. ¿A quién vamos a anotar? ¿Quién va a tener esa oportunidad de registrarse en la promo? Dice, Jacqueline, dice León, claro, que la anoten en la promo del sombrero. Es un sombrero para dama el que vamos a regalar, ¿eh? Por parte de Va Collection y de La Parranda, lo único que tienes que hacer para registrarte es mandarme tu nombre completo. Y es que se puso guapa la Briseida, de Va Collection y dijo, ¿sabes qué, Jazz? ¿Qué onda? Regálale un sombrero a tu radioescuchas, a una de tus radioescuchas, regálale un sombrero para que se vea todavía más guapetona. Y aquí estamos con la promo, bien sencillo. Ay, Jazz, ¿qué onda? Soy mi esposa. Adelante, anótese usted para que se lo regale a su esposo y también quede bien. ¿Cómo de que no? Oiga, así que ya lo sabe. 6624-616270. Yo voy a seguir con más de la buena música. Si ustedes quieren alguna cancioncita, dígame como qué mood dijeran por ahí, ¿no? Traen en este martes, si traen así el modo romanticón, si traen el modo cumbiero, si todavía traen la vía del fin de semana, ustedes díganme como cuál cancioncita quieren que les incluya en el programa y la ponemos con todo el gusto. Y váyanse preparando porque más adelantito vamos a arrancar con el Tumba la Rola, que los martes y los jueves en La Parranda es de Tumba la Rola, oiga. Así que nos vamos a ir con buena música, eso que viene a cargo de Juan Ortega. Se titula La Lulú. A disfrutar, es martesito rico sabroso. Estamos en La Parranda con la Jazz.

0: cerrando, oiga, para ustedes a las 3:29. 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Vamos a corte comercial y regresamos con más. Estamos en La Parranda con la Jazz.
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9: Son las 3:34.
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1: Ya estamos de regreso, son las 3:38, 3:38, señoras y señores, seguimos en la parranda, así que gracias a quienes están reportando, a quienes nos están mandando los mensajes en el 6624-616270 y también que nos comparten los videitos desde donde nos escuchan. Un abrazote, ¿eh? Abrazote para ustedes. ¿Por dónde es? Por allá, por rumbos, por el Morelos, ¿es verdad? Creo que sí, es por el Morelos final, este videito que nos mandaron. Muchas gracias, muchísimas gracias por estarse reportando. Dice también por acá, ¿qué onda, bonita? Me quiero registrar para el sombrero. Lucía Montijo, registrada también. Muchísimas gracias. Martín Octavio, también registrado para el sombrero. Recuerden que es un sombrero para dama el que vamos a regalar, pero no significa que solamente las damitas se tienen que registrar en la promo. También se pueden registrar los caballeros. Así que ya lo saben. Si ustedes se quieren registrar, es un sombrero para dama por parte de Eva Collection. Si te quieres anotar, tu nombre completo en el 6624-616270. Ana Catrina Burgoyne, también registrada. Me gustaría participar en la promoción del sombrero de dama. Anotada en la promoción. Muchísimas gracias. Ahí vamos anotando cada uno de ustedes. Si su nombre no lo alcanzo a decir al aire, no se preocupen. Quedan anotados de todas maneras, ¿sale? Ahí les respondemos el mensajito. Y eso quiere decir que ya están anotados en la promoción. La próxima semana decimos quién será la afortunada ganadora o afortunado ganador también, ¿verdad? Podría ser quien quite y sea caballero que se lo gane. Entonces, ya ustedes saben, vamos a nosotros seguir con más de la buena música. Recuerden que hoy es martes de Tumba la Rola y vamos a regresar con el primer Tumba la Rola. Así que prepárense, prepárense porque se va a poner suave. ¿De qué se trata, Jazz? Yo inicio con una canción y ustedes a través de audio me la tumban. Vamos a ver el repertorio que traen. Se vale de todo, chamacos. Eso me gusta porque ustedes mandan y aquí se vale de todo. Vámonos con esto que viene a cargo de su majestad, La Brisa.

escuchamos la de Pararara. Dice por acá algo de Cornelio Reina. ¿Quieren? Millas, buenas tardes. Cornelio Reina Jr. dice, no hagas llorar a la... ¿A poco? Ok, a ver, la voy a buscar rapidito, chamacos. A ver, vámonos. Mientras, ya saben ustedes que se pueden... comunicar por acá conmigo a través de los mensajitos en el 6624616270 y se pueden estar anotando para la promoción que tenemos de el sombrero. 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Esto viene a cargo de Cornelio Reina Jr.

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3: Son las 3:47.
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0: señores, qué bárbaro, ¿eh? Vamos a bajarle aquí porque me escuchaba como muchas veces. Estamos de regreso y bueno, antes de arrancar con el Tumba la Rola, atención papás, que ese regreso a clases, que tus peques vean el nuevo ciclo con toda claridad. 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Y ahora sí, chamacos, lo que yo les comentaba, lo que ustedes ya saben y los que apenas se van integrando a este horario como radio escuchas, porque pues bueno, es horario nuevecito, ¿verdad? Por acá. Los martes y los jueves en La Parranda tenemos Tumba la Rola. ¿De qué se trata? De que yo arranco con una canción y ustedes a través de audios en el 6624-616270 me dicen con cuál rola la van a tumbar. Y se vale de todo, me gusta eso, porque se vale de todo. Que si canciones nuevecitas, no tan nuevas, muy viejitas, de solista, de banda, norteñitas, de todo. Siempre y cuando no sean, pues corridos así muy, muy pesadones, ¿no? Ya ustedes saben, ya ustedes saben. Todas las demás sí, que si es de Luis Martiza también se vale, que si quieren regresar la canción si se las tumbaron, también se vale. Aquí ustedes mandan, señoras y señores. Así que arrancamos el Tumba la Rola.
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0: Oiga, estoy en el cargo del Chapo de Sinaloa. Se titula A ti sí puedo decirte. ¿Quién no se acuerda de esa canción? Y hoy ustedes van a decidir con cuál rola la van a tumbar. 6624-616270. Recuerde que es a través de audio. Sé que no se va. Déjanos tumban al Chapo de Sinaloa. Estamos en el martes del Tumba la Rola.

0: se ha ido del trono de México, Millas. No sé si la tengan.
1: ¡Claro que la tenemos, oiga! Y aquí ustedes mandan. Se nos va el Chapo de Sinaloa. Y llega el trono. ¡El trono de México! ¿Lo dejamos? ¿Lo tumbamos? 6624-616270. ¡Adiós!

0: con la milpa.
1: La milpa llega a la Conce, señoras y señores. Y mi corazón te quiere a ti porque tú lo haces suspirar, chiquitito, y ni modo. ¿La dejamos o la tumbamos? ¿Se queda o se va a la Conce? 6624-616270. ¡Adiós!

0: Isa, cuando te acuerdes de mí, me mandas un saludo, que se dice Valentín González.
1: ¡Claro que sí, oiga! Y llega de nueva cuenta su majestad en la brisa. Y ve, vaya que trae un buen repertorio, ¿eh? ¿Se queda o se va? 6624-616270.

¡Vámonos! ¡Con el orgullo de Sonora, oigas! ¡El grupazo Laberinto! ¡Hey, hey! ¡Es el lindo enamorado! Buen repertorio de esta tarde de martes. Se quedó, se va, la deja, no la tumban.

0: ¡Ya, tumba la rola! Con la rolita de Tristes Recuerdos de Pauta Azul.
1: ¡Vámonos! Oigan, ¿qué colonia nos están escuchando, eh? Ya veo en los audios que nos tienen a todo volumen. ¡Me gusta! ¿Se queda o se va?

0: ya, buenas tardes. La tumbo con Sergio Vega, Tu Condena.
1: ¡Vámonos! Llega el Chaca de la música norteña, oiga. ¡Ay, no más! Y sé que tú, si escuchas esta canción, dice el Chaca. ¡Lo dejamos o la tumbamos! Se quedó, se va. 6624-616270. ¡Adiós!

0: tumba la rola con Marco Antonio Solís, o me voy o te vas.
1: Ándale, que me ha bajado el otro canal, pues. Entonces no se escuchaba la voz. O me voy o te vas, nos dicen, y la tumban. Y bueno, antes nos vamos a ir a corte comercial, porque ya es hora de irnos a corte, pero vamos a regresar con Marco Antonio Solís con el siguiente Tumba la Rola. 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Nos vamos a corte y regresamos. Estamos en La Parranda. La

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0: la de
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2: Una denuncia por probable maltrato o crueldad animal activó la intervención de la Fiscalía de Justicia de Sonora, que aseguró 5 canes en un domicilio de Cananea, Sonora. La investigación señalaba que 2 perros y sus crías permanecían amarrados y expuestos al sol, sin alimento ni agua, además de encontrarse rodeados por acumulaciones de excremento. A un día de la reapertura de la frontera de Estados Unidos a la comercialización del ganado de Sonora, se elevó a 5 el número de casos de gusano barrenador en la entidad, de los cuales 4 son en Álamos y 1 en Yécora. De acuerdo al último reporte de casos activos de Senasica, se ubicó a la entidad con 5 casos, 4 de ellos en el municipio de Álamos y 1 más en Yécora. Graciela Domínguez fue designada por el Congreso de Sinaloa como la nueva gobernadora interina del estado en sustitución de Rubén Rocha Moya, luego de su última solicitud de licencia. La diputada federal con licencia fue nombrada durante la sesión extraordinaria del Pleno de la 65 Legislatura de Sinaloa. Consulta esta y otra información en www.nuestrasnoticiasonora.com. Soy Cheryl García y continuamos en una hora con más información en Nuestras Noticias Radiorama Sonora.
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9: Son las 4:04 minutos.
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2: con algo de Marco Antonio Solís, oiga, porque ustedes antes del corte la habían tumbado con ella. O me voy o te vas. Así que ustedes eligen si la dejamos o la tumbamos y por cuál va a ser. 6624-616270. ¿Se vale todo, chamacos? ¿Quieren seguir con el romanticismo? ¿Quieren cambiarle? ¿Cumbias norteñitas? Ustedes eligen. ¿La dejan o la tumban?

0: confundo con la... con la esta, ¿cómo se llama? De la... la carreta.
1: Ok. Es el rey del jaripeo, John Sebastián, oiga. Ustedes eligen, se queda o se va. 6624-616270.

0: cualquier güey.
1: La del pajarillo. ¡Y vámonos! ¡Se nos va, Juan Sebastián, oiga! Y llega el pajarillo con el cartel de Nuevo León, oiga. Ustedes dicen, sé que no se va, la dejan a la tumba. 6624-616270. ¡Adiós!

0: la cumbre y las arañas.
1: ¡Vámonos! ¡Se nos va el pajarillo, oiga! Y son las arañas. Si ustedes nos dicen, ¿dejamos a la cumbre o la tumbamos? Es a través de audios y se vale de todo, chamacos. Ustedes eligen 6624-616270.

0: la tarde la tumbo con un amor como el mío, la Tambora.
1: ¡Buena tarde! Y un amor como el mío, tan, tan, tan, tan. Y es la de Sonora, oiga. La dejamos a la tumba.

Dice el señor de la sonrisa eterna, don Lorenzo de Monteclaro, oiga. La dejamos, la tumbamos. Está suave el repertorio que traen, pero ustedes eligen, ¿eh? ¿Se queda o se va?

0: esa lengua se va a tumbo con libro de recuerdos de los Tigres del Norte.
1: ¡Ándale! ¡La tumban por los jefes de jefes, oiga! ¡Se nos va a ir Lorenzo de Monteclaro! Y llegan los Tigres del Norte, pero después del corte comercial nos vamos a corte y vamos a regresar porque tenemos más para ustedes. 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
7: Son las 4 con 18 minutos.
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tumbaban con libro de recuerdos y se acabó nuestro tiempo de querernos, chiquitito. Dejamos o la tumbamos. ¿Se quedan o se van los jefes de jefes? 6624-616270.

0: ya, ponte al Valentín Elizalde, a la playa, en la playa.
1: Y caminaba un día por la playa, malaya andar en la playa. Bueno, pues ya más tarde, ¿no? Ya que baje el solecito. ¿Qué tiene, hombre? Ya ni se siente el calor por allá. Oye, qué bárbaro. Las están tumbando suave, ¿eh? Dejamos a Valentín Elizalde o lo tumbamos. Se quedó, se va. 6624-616270. Adiós.

Y el señorón Fabián Gómez. Y ¡vámonos! Ustedes dicen, ¿eh? Estamos en el Tumba la Rola, oiga. Y aquí ustedes mandan. Ustedes dicen si se queda o se va, la dejan o la tumban. Es a través de audio 6624-616270. ¡Vámonos! ¿Dejamos o tumbamos a Fabián Gómez?

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1: Eso, ahí quedó, señoras y señores, el Tumba la Rola. Ay, qué bárbaro, ¿eh? Qué manera de cerrar el Tumba la Rola de este martes. Recuerden que los martes y los jueves se tumba la rola. Aquí en La Parranda se tumba la rola. Y bueno, ya lo saben ustedes, para que se vayan preparando. Y pues bueno, de esa manera pasamos a agradecer, ¿verdad?, a cada uno de ustedes que estuvieron en sintonía, que me permitieron hacerles compañía donde quiera, que estuvieron escuchándonos. Gracias también a los que se registraron para la promo del sombrero por parte de Va Collection y de La Parranda. Es un sombrero para dama el que vamos a regalar el día de mañana. Todavía se van a poder estar registrando, por supuesto. Ya saben que de 3 a 4 y media de la tarde se pueden registrar en esta promo. Y mañana regresamos en punto de las 3 de la tarde con el miércoles de especiales en La Parranda, porque los miércoles son de especiales y mañana yo sé que les va a gustar. Ya ustedes me estuvieron dando unas sugerencias, ahí les estamos tomando en cuenta. Entonces, pues bueno, ya lo saben, ¿eh? Mañana en punto de las 3 de la tarde tenemos una cita, ustedes y yo. Pero antes de pasar, oiga, a retirarme, ya esta semana, pues es Día de los Abuelos, es Día de los Abuelitos. 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Muchísimas gracias. Yo soy Yasmín Pérez, la Yas, y les deseo que pasen un excelente resto de martes. Cuídense mucho. Con permiso.
0: 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Y así se nos fue otra ronda de buena vibra, música sabrosa y pura gozadera. Gracias por haberte pegado a La Parranda con Jazz Pérez, donde la fiesta nunca termina. Solo se tomó.

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16: Son las 4 con 38 minutos.
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0: Son las 4 con 50 minutos.
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1: La Dirección General de Inspección y Vigilancia en Hermosillo superó la meta de atender o retirar 1,000 vehículos de la vía pública, a poco más de un mes del arranque del operativo Hermosillo Libre de Vehículos en Situación de Abandono 2026. Se han atendido 1,006 reportes ciudadanos. El gobierno de Canadá hizo eco este martes de la alerta de seguridad que Estados Unidos emitió ayer para Mexicali ante información sobre una posible amenaza cuyo origen no ha sido precisado. A través de un mensaje en X, recomendó a sus ciudadanos evitar acudir a los edificios gubernamentales y buscar refugio en caso de un incidente. La leyenda de la música country Dolly Parton ha fallecido a los 80 años, tras una célebre carrera de 6 décadas. Nacida en una zona rural de Tennessee, Parton compuso más de